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1: Pues, señoras y señores, con el aumento de precio en la gasolina y que posiblemente va a haber escasez, están ahorita recomendando trabajar desde casa.
2: Ay, ay, ay.
1: ¿En los serio? Que puedan trabajar desde casa. O sea, hay gente que no podemos trabajar desde casa.
3: Ok, yo ya voy a trabajar desde casa de ahora en adelante. Excuse me.
2: O sea, aquí no se le des ideas a Zaida, gordo.
1: Pero te tengo malas noticias, mi querida Zaida.
3: ¿Por qué?
1: En Australia, no acá en Estados Unidos. Acá tenemos... Acá tenemos suficiente gasolina todavía.
2: Dice Zaida, ay, ¿por qué no estoy en Australia? Dice.
3: Ya sé.
1: Pero con todo lo que está pasando ahorita en el mundo con esto de la guerra y todo ese rollo, bueno, pues ya vieron que los precios de la gasolina se fue, o sea, hasta las nubes.
2: Oye, acá en Los Ángeles no casi manches. $9 el galón, güey, en unas partes.
1: Mi auto es de 6 cilindros, se llena con arriba de $100.
2: Uf, no, hombre, olvídate. Ya me imagino los de 8 cilindros, olvídate.
1: No, 130, $140.
2: Oye, y todo sube a raíz del precio de la gasolina, porque pues todo se mueve a través del transporte en todos lados, o sea,
1: todo aumenta.
2: Sube la gasolina, suben los precios del transporte público, sube la comida también, sube de todo.
1: O sea, la mayoría de las cosas se transportan por medio de tráiler aquí en los Estados Unidos, el tren también,
2: Uber también suben.
1: Pero si sube la gasolina, sube todo.
2: Los taxis suben, todo sube.
1: Todo sube. A ver, amigos, ¿cómo te ha afectado ahorita que acaba de subir otra vez la gasolina, desafortunadamente? Pero, a ver, en una persona terrenal así como tú y como yo, ¿cómo te ha afectado el aumento de la gasolina?
2: Hablando así, cosas terrenales, gordo, como tú lo estás pidiendo, el otro día, fíjate que yo me preocupé porque andaba por Texas, güey. Y ya cuando sube la gasolina en Texas ya es un indicador de que algo anda mal, porque en Texas, oye, allá en Houston, en Dallas, todo eso, pues es una petrolera, güey, y la gasolina está barata. Llegué a un lugar ahí entre Houston y Dallas, que fui a ver a mi chiquillo este fin de semana que vive para allá. Pues desafortunadamente vi la gasolina en $6, güey.
1: $6.
2: Y ya no tenían, y llegué y ya no tenían gasolina ni de la regular ni de la que le sigue. Tenían gasolina de la más cara, güey. Nada más.
1: No. Oye, ¿cómo se ha afectado? A ver, amigos, por favor, márquenos aquí en cabina. Con este aumento de gasolina en el precio y también que posiblemente vaya a haber algún tipo de escasez. Esperemos que no, porque parece que el país tiene suficiente gasolina. Pero ¿cómo te ha afectado? Por ejemplo, a nosotros te afecta del bolsillo porque ya tienes que sacar como unos 20, $30 más cada vez que llenes el tanque.
3: A mí no, porque yo tengo Sugar Daddy.
2: Bueno. No, Zaida, pues es que tú eres fresa, mija. Pero, por ejemplo, a los mortales como nosotros, yo puse gasolina y me gasté una buena lana.
1: Yo lo pregunto, por ejemplo, un yardero ahora tiene que pagarle también a sus empleados y también tiene la persona, que el dueño de la compañía, gastar más en gasolina porque mucho del equipo que utiliza también es con gasolina.
2: Exactamente.
1: Una persona de construcción tiene equipo también que corre
2: y por medio de gasolina. También.
1: Sus empleados, ellos van a tener que gastar más para poder llegar a su lugar de trabajo. A ver, ¿cómo te ha afectado a ti el aumento de gasolina? Márcanos en el 1-844-370-4839. 1-844-370-4839.
3: Ya sé, muchachos, ya sé cómo vamos a ahorrar dinero.
1: ¿Cómo?
3: Vamos a hacer un carpooling. Ustedes me van a venir a recogerme todos los días y me van a llevar a mi casa.
2: Ay, sí, hoy no más.
3: ¿Cómo la ven?
2: ¿Tú quieres que te den ride gratis, mija?
0: A Pancho le gusta ordeñar. A Zaida le gusta ordenar.
3: Let me get a number 2.
0: Y al Morris

0: vamos con esto
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2: Amigos, a marcar en cabina 1-844-370-4839, ya que tú eres parte importante de este programa. Oye, ahora con el aumento del precio de la gasolina y ahorita que está por las nubes, ¿cómo está afectando tu trabajo? ¿Cómo ha afectado tu vida? ¿Cuánto has gastado en un lugar, en una gasolinera, donde tú fuiste a llenar tu tanque? Márcanos en el 1-844-370-4839.
3: A ver quién rompe el récord acá de Los Ángeles, casi $9,
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2: Bueno, pues amigos, estamos preguntando, oye, con el aumento de la gasolina, el precio de la gasolina, ¿cómo ha afectado tu vida? Ya que en algunos países ya están hablando de escasez. Esperemos de que no llegue aquí a Estados Unidos, pero sí nos ha afectado porque uno está pagando ya más dinero. O sea, yo les estaba platicando acá con un auto de 6 cilindros que yo manejo acá en Los Ángeles. Estamos hablando de arriba de $100.
3: No, y todo sube, y todo sube. Sube la comida, sube el transporte, todo sube, señor.
2: Mira, tenemos a Jonathan aquí en la línea, mi querido Jonathan. ¿A ti cómo te ha afectado el precio de la gasolina, mi rey? Platícanos.
4: Hola, buenas tardes.
3: ¿Qué onda, mi Jonathan?
4: En realidad, todo bien. Fíjate, te quiero contar, mira, a mí en realidad me estaba afectando porque sí, yo viajaba 1 hora y media para ir al trabajo y 1 hora y media para regresar a casa.
2: Sí. ¿Cuánto ponías de gasolina antes y cuánto pones ahora, mi rey?
4: No, pues antes con $20.
2: Uf,
4: porque tengo un B4.
2: No, pues en los 90 yo creo que gastabas $20, mi rey.
3: ¿Y ahora?
4: No, pues ahorita ya ando con 40, 45.
3: Oye, ¿dónde vives?
2: ¿Dónde vives para ir,
4: Pues, es aquí en Austin, Texas.
3: Oh, en Austin. Es que en Texas es más barata que acá en California, mi querido Jonathan. Ustedes están en la gloria todavía.
4: Aquí es un poco más cómoda la gasolina, pero como quiera, fíjate, la gasolina cuando estuvo barata, como había un tiempo, hace unos 2, 3 años atrás, estaba como a 2.19, 2.9, 2.29.
3: Oye,
4: vámonos para allá. Ya anda 3.50, 3.70, 3.90.
3: Oye, Jonathan, pero a veces yo creo que algunas gasolineras hacen tranza porque el otro día llegué a una y me dijeron, no hay de la más barata ni de la que le sigue, solamente hay la más. Yo creo que a veces hacen tranzas porque ponen la más barata como la más cara, güey.
2: Porque eres tan mal pensado, a lo mejor no había, Morris.
3: ¿Verdad que sí, Jonathan?
4: Exactamente.
2: No creo.
4: Pero bueno. La más barata creo que la están vendiendo como la más cara ahorita. Se están aprovechando.
3: ¿Ya ves, gordo?
2: Pues a lo mejor. Mira, vamos con el compa José. Gracias, Jonathan, por tu llamada telefónica. Mi querido José, en tu caso, ¿cómo te ha afectado ahorita lo que es el aumento del precio de la gasolina, mi rey?
5: Bueno.
2: Sí, te escuchamos. Adelante. ¿Cómo te ha afectado
3: Jesús,
2: a ti, Jesús. Rey? Sí, ape a Jesús.
3: Jesús. Zayda. No es José, es Jesús.
2: Se llama Zayda. Jesús.
3: Ay, no, de veras contigo.
6: Ay, pues me confundí.
3: O sea, a los José les dice Jesús, a las Marías les dice Letis y no sé cuánto.
2: José de Jesús, adelante, te escuchamos.
5: Oiga, no, pues para empezar a mí me afectó porque tenía una bici. Y luego le puse motor para no cansarme y pues con un galoncito la armaba hasta como para toda la semana.
2: Sí.
5: Y ahora ya le tengo que dar con el pie otra vez, ya le quité el motor.
3: No, valiendo gorro. Y ahora otra vez
2: apaga. Bárbaros.
5: Sí, y luego la segunda, pues yo soy tragafuego en la esquina. Y también con un galoncito alcanzaba para toda la semana.
2: No puedo creer. Qué bárbaro, Jesús. Pues ahora, no sé, algo eléctrico, mi querido Jesús. Ya recurre a lo eléctrico,
3: no,
2: mi rey.
3: ¿Cómo va a entrar fuego con algo eléctrico? No seas baboso, güey.
2: Por el aumento de la gasolina, amor. Y no sé, que aviente chispas este vato en vez de que aviente fuego ahí en las esquinas. Gracias, mi querido Jesús, por tu llamada telefónica. Pues, pórtense bien, señores. Gente seria, por favor. Tú acá, Zayda.
6: ¿Yo qué?
2: Romy, vamos a regresar contigo. Contestamos el resto de las llamadas en el 1-844-370-4839. ¿Cómo te está afectando a ti el aumento del precio de la gasolina?
3: El viejito,
2: amigos,
3: ya no hay a quien echarle la culpa ya. ¡Zayda, José, Romy, tú tienes la culpa!
6: ¡Jesús!
3: ¡Cálmate!
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3: Bueno, pues amigos, aquí tu llamada telefónica es lo más importante en el 1-844-370-4839. ¿Cómo ha afectado, cómo te ha afectado en tu chamba, en tu vida personal, el aumento del precio en la gasolina? Márcanos en el 1-844-370-4839.
4: Como este amigo que era tragafuegos, que oye, ya se cambió de chamba, la neta, sí, porque no le conviene andar de tragafuegos ahí en las esquinas, güey.
3: O sea, a lo mejor sí le conviene, pero sale más caro ahorita, ¿verdad?
4: Sí, no
3: mames. Pero bueno, vamos con el compa Romy, que lo tenemos en la línea. Mi querido Romy, ¿tú a qué te dedicas y cómo te ha afectado ahorita el aumento de precio de gasolina, mi rey?
5: Oigan, yo pensé que ahorita que dijo José, a mí me afectó la gasolina, dije yo, va a volver a andar en burro.
3: En patineta le hubiéramos dicho, ¿verdad, Romy?
4: Pues Pancho ya está pensando. Pancho ya está pensando, Romy, en volver a andar en burro también allá.
5: Jesús, dije yo, Dios no, mío. Si era el del burro.
3: Pero bueno, a ver, Romy, gente seria como tú, mi querido Romy, ¿cómo te ha afectado a ti, mi rey?
5: Fíjense que, miren, nosotros manejamos una hora de mi casa al trabajo. Ajá. Y antes nos íbamos, me iba yo en mi carro y mi esposo en el de él. Ahora tenemos que compartir la mitad. Dos días yo.
3: Sí.
5: Y también hacemos Uber viernes y sábado.
3: Ajá, ok.
5: Y ya no nos sale. La semana pasada eché 110 de gasolina y junté 130.
3: ¡Ay, no manches! Pues, ¿de cuántos galones es tu vehículo, mi rey? Porque es bastante dinero.
5: Es de 16. Antes yo llenaba mi tanque con $25.
3: No, pues sí.
4: Ay, oye, ¿dónde vive, Romy?
5: Yo vivo en Killeen, estoy a hora y media de Austin.
3: Ok.
5: La gasolina barata, ahorita la tenemos a $3.42.
3: Ahorita un carro de 6 cilindros, por ejemplo, acá en la ciudad de Los Ángeles, estamos hablando de arriba de $100. Un tanque de gasolina, mi querido Romy. ¿Cuántos tanques gastan ustedes a la semana, Romy, ahí en tu casa?
5: A la semana, 3.
3: Tres, y acá serían $300.
5: Tres yo y tres mi esposo.
3: Y en esos tres, ¿cuánto gastan en gasolina, mi querido Romy?
5: ¿Cuánto gastamos en gasolina? Los tres tanques.
3: En los tres tanques que gastan de gasolina, ¿cuánto invierten en esos tres tanques?
5: Yo creo, bueno, le ponemos viernes y sábado que hacemos el Uber, cuando está a la mitad le volvemos a poner, baja la mitad y lo volvemos a llenar.
3: Gordo,
5: porque si lo estamos esperando, no, pues nos vamos a quedar sin dinero.
4: Gordo, ¿tú quieres que aquí hagamos cuentas? Yo ni me acuerdo cuánto gasté hoy en la mañana, güey.
3: Pero tú le dices, burro, Morris, Robbie es una persona inteligente, más o menos le calculo $150 acá, más o menos, en Los Ángeles, tres tanques en un auto de 6 cilindros, más o menos estás metiéndole arriba de 300.
4: Gordo, yo reprobé matemáticas, no me hagas hacer cuentas, por favor, Gordo, no manches.
6: A mí no me digas eso, al menos que sean credit card.

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15: Esta noche parcialmente nublado, vientos de 10 a 15 millas por hora y temperaturas de 53 grados Fahrenheit.
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2: ¡Tarán! ¡Ay, Saidita! Sorpréndenos con tanta sabiduría que emana de esa boquita que tienes. Ay, que parece que te comiste una pitaya el día de hoy.
3: Okay,
4: sí,
3: gracias.
4: Oye,
3: te la
4: pintaste bien roja, mija.
2: Yo pensé que te estaba saliendo sangre.
4: ¿Estás trompuda o quiere un beso?
3: These luscious lips. Bueno, ahora te voy a decir diferencia.
2: ¿Qué es eso, Zaina?
3: Luscious, ¿qué? Luscious lips.
2: ¿Y qué
3: son labios jugosos.
2: Ah.
3: Pero
2: ¿no es juicy? ¿Juicy jugoso?
3: Pues es otra forma de decir juicy.
2: Pues di juicy para entenderte.
4: Bueno, no, ya, vamos a lo que te truje, chencha, porque los satélites salen muy caros, señores.
2: Tiene razón.
4: Elon Musk nada más nos los presta para la nota feliz y tú desperdiciaste.
2: Disculpa, Zaida.
3: Enfócate, mijo. Bueno, ahora te voy a decir la diferencia, y escucha, entre la mentalidad pobre y la mentalidad rica.
2: Muy bien, vamos.
3: Mira, mente pobre reclama, pero mente rica aprende.
4: ¡Qué bárbaro! ¡Apúntalo!
2: Señores,
4: ¡apúntalo, Panchote!
2: Sí. Nunca había escuchado esto, fíjate.
4: Tú que te la pasas reclame.
3: ¡Aprende!
2: Pero mira, doña Lupe, esta es la primera vez que escucho esta frase.
3: Sí.
2: ¡Qué barbaridad!
4: Tatúatelo en una nacha, algo.
3: Mira, pero todavía seguimos. Mente pobre.
2: Probe.
3: Mente pobre se victimiza.
2: Ajá.
3: Y mente rica asume su responsabilidad.
2: Otra, señores.
4: ¡Sas!
2: Esta es la primera vez que escucho esto, ¿eh?
4: Eres un tazo dorado, mija, la neta.
3: Gracias.
2: No.
3: A ver,
2: venga.
3: Vamos con el siguiente.
2: Sí.
3: Mente pobre piensa que es imposible.
2: Sí.
3: Pero una mente rica resuelve.
4: ¡Qué bárbaro! Platón,
2: señores,
4: se queda guango.
2: Me voy a quedar parado aplaudiendo después de cada frase.
4: Aristóteles, es más, revivió y le aplaudió a Zaida ahorita en este momento.
2: Aristóteles revivió y se murió de vergüenza.
3: Sí. Mira, y seguimos. Mente pobre sufre de opiniones, pero una mente rica tiene control de sus emociones.
2: Señores,
4: un aplauso, por favor, todos Estados Unidos.
2: Platoncita, no.
3: Thank you, muchas gracias.
4: ¿Escuchas los millones que te están aplaudiendo?
3: Sí, claro. Ay, sí los escucho.
4: Es más, ahorita hasta los marcianos en las naves te están aplaudiendo también.
3: Ay, muchas gracias. Seguimos, porque todavía falta.
4: Ah, todavía falta. No, hombre, a ver, todavía.
3: Entonces. Dos más. Venga. Mira, una mente pobre vive en el pasado, pero una mente rica vive en el futuro.
4: Ya ves, tú que te la que pasas en el pasado, señores, allá, en el rancho. Me acuerdo del rancho, el Pancho.
3: Y la vaca,
2: pues,
3: y
2: me
3: todo
2: gaña, me gana la añoranza a veces, oye. Fui feliz allá en el rancho, por eso
4: lo
2: digo.
4: La burrita que dejé allá.
2: No, ninguna burrita, bórrese. Bueno, vamos. Vale,
3: el último. Recuerda, mente pobre le tema al cambio.
2: Le tema al cambio.
4: Ah, okay. Es que es más fuerte que el temor.
2: Le tama al cambio.
3: Pero una mente rica, ¿sabes lo que hace?
2: ¿Qué hace?
3: Abraza el cambio.
4: Abrázame, gordo. Abraza este cambio, siote grandote.
2: Al cambio no lo abrazo, le doy una agasajada y al cambio.
4: Qué bárbara.
2: Qué bárbara.
4: Ahora sí, vamos a cerrar con broche de oro con el frase feliz.
3: El frase del día va así. La vida es tan incierta que la felicidad debe aprovecharse en el momento en que se presenta.
2: Me gusta porque lo dice de chorrito así, como que dice una frase, hace una pausa, dice otra frase, hace la pausa.
4: Sí, ya se parece también al peje de esta mujer.
2: ¿Cómo
3: más
2: es
3: dramática?
2: Eso de la vida es incierta, ¿cómo?
3: Pues nunca sabes qué va a pasar en la vida.
4: Es así como tu cara, güey, incierta.
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1: Bueno, pues amigos, una mujer intentó extorsionar al amante de su marido y la señora terminó detenida por la policía. Lo platicamos aquí en el Freeway Show después de esta canción, amigos.
2: ¿Al amante de su marido?
1: Sí, Morris.
2: Ah, caray.
1: Y

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1: Bueno, pues señores, una mujer intentó extorsionar al amante de su marido y la señora terminó presa.
2: ¿Terminó presa? ¿Cómo?
1: Pues resulta de que la mujer estaba, ya sentía como que el marido le estaba poniendo el cuerno.
2: Ajá.
1: Pues empezó la señora a revisarle el teléfono al marido. Resulta de que le encontró por ahí videos íntimos.
2: ¡No!
1: Con la maestra de gimnasia de su hija.
2: ¡Ay, Dios!
1: Entonces esta señora dijo, pues me voy a vengar de esta señora. De alguna u otra manera, le pidió una suma fuerte de dinero a la maestra de gimnasia, que era la amante de su marido. Entonces dijo la maestra de gimnasia, ¿cómo que hay videos íntimos? ¿Cómo? O sea, a mí nunca...
2: Yo no sabía, no me avisaron.
1: A mí el tipo nunca me pidió permiso para filmar este tipo de cosas.
2: O sea, este vato estaba grabando al amante.
1: Sin el permiso del amante. No, entonces, la amante le puso cargos a la señora.
2: Ajá.
1: O sea, se le volteó el chirrión, pues, de alguna manera. Y la esposa de este señor, que es la cuernuda... Pues terminó siendo presa, señores.
2: No, güey. O sea, le salió el tiro por la culata.
1: Señores, infidelidades que terminan mal. Les ha pasado una cosa así, que en escándalo. Les ha pasado una cosa así. Vamos a platicarlo aquí en el Freeway Show, amigos.
2: Sí, fíjate que sí. Yo conocí una historia que... Infidelidad que terminó en escándalo en la familia, güey.
1: ¿Cómo? ¿Qué pasó acá?
2: No voy a decir nombres, pero bueno.
1: ¿Con qué letra empieza, Morris?
2: Mira, mi compadre de Culiacán, Sinaloa... que no está aquí, pero pues lo voy a quemar.
1: Pero está en Culiacán.
2: Pues se estaba portando mal, güey. Y iba a ser
1: iban a... ¿Qué, Morris? A ver, por favor.
2: Mira, lo quiero decir así.
1: Arregla tus ideas, por favor, Morris.
2: Iba a ser el cumpleaños de una de sus amigas, de sus niñas, así pongámoslo.
1: Sí. Ok.
2: Para no decir más detalles.
1: Sí, ok.
2: Bueno, era el cumpleaños de una de sus hijas y nos invitaron a un salón. Entonces, llegamos al salón y todo el rollo, y la mamá, o sea, mi suegra... empezó, oigan, pues que se va a cancelar el evento. ¿Por qué? Pues es que, ¿sabes qué? Le agarraron unos textos a tu compadre, bien comprometedores. Ay, y tu comadre está, no manches, pero súper
1: enojada. No la calienta ni el sol, señores.
2: No la calienta ni el sol. Y se empezó a regar todo el chisme, güey.
1: Uf.
2: Pues
1: entonces, en pleno bautizo.
2: En pleno bautizo. Entonces todo el mundo empezó a cuchichear. No, hombre, que el compadre le puso los cuernos a la... Y es el cumpleaños y que no sé cuánto. Y total que se desaparecieron mi compadre y mi comadre.
1: ¿Y la fiesta?
2: Y la fiesta ahí corriendo y sin la niña, güey. O sea,
1: ¿Y hubo los fiesta, invitados?
2: Pues los invitados ahí, güey, pero todos hablando y no estaba... O sea, la niña se quedó con mi suegra, güey, para el cumpleaños, para no arruinarla.
1: Ajá.
2: Pero los compadres ahí, pues, entragediados y... peleando, se salieron y todo el rollo, y dejaron la fiesta ahí corriendo con todo el chisme, güey.
1: Pues mira, ahí los invitados tuvieron doble comidilla.
2: Ajá.
1: La comidilla del escándalo por la infidelidad y también la comida que les llevaron también. Doble comida. Aquí quien terminó ganando fueron los invitados.
2: Exactamente, chisme y comida gratis.
1: ¿Qué vamos, señores?
2: No, hombre. Es todos como felices.
1: El combo completo.
2: Exacto.
1: Fue como una fiesta 360 ahí,
2: gordo,
1: prácticamente.
2: No, y nunca se va a olvidar esa fiesta. O sea, hubo engaño y terminó siendo un escándalo.
1: Pero me imagino que terminaron separados.
2: Ay, no. No, ahí siguen juntos.
1: ¿Siguen juntos? Sí, ay, sí. Qué barbaridad.
2: No, eso es lo peor, que siguen siendo la comidilla de toda la gente ahí.
1: Qué bonita familia, señores. Qué bonita. A ver, amigos, queremos platicar contigo en el 1-844-370-4839. Oye, ¿conoce el caso de una infidelidad que terminó en escándalo como esta señora que quiso extorsionar de alguna manera al amante de su marido y resulta de que el amante del marido no sabía que la habían grabado con videos?
2: Ay, ay, ay.
1: Vamos a platicarlo a Freeway Show, 1-844-370-4839.
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1: Pues amigos, aquí tu llamada telefónica, lo más importante en el 1-844-370-4839. Oye, ¿conoces el caso de una infidelidad que terminó en escándalo o te fueron infiel y resultó de que toda la gente se enteró y se salió de control? Márcanos en el 1-844-370-4839.
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3: Hey, oye, ¿conoces el caso de una infidelidad que terminó en escándalo? Márcanos en cabina y cuéntanos la historia en el 1-844-370-4839, amigos.
4: De esas que te enteraste ahí en la fiesta de la prima de la hermana. A ver, platícanos.

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1: Bueno, pues si le acaban de poner al Freeway Shop, yo les estaba platicando el caso de una mujer que intentó extorsionar al amante de su marido, ya que ella ya sabía que algo estaba pasando con su marido. Le encontró videos íntimos con la maestra de gimnasia de su hija. Entonces dijo la señora, la voy a extorsionar a la maestra de gimnasia de mi hija. Le pidió una fuerte cantidad de dinero y la señora dijo, ¿cómo que la fregada? ¿Cómo que hay videos? Yo nunca permití que me grabaran. Entonces ahora, pues ella terminó presa porque intentó de alguna manera hacerle fraude o extorsionar a la maestra de gimnasia de su hija.
2: Oye, pero también se metió en problemas el marido por grabarla, güey. O sea, también están investigando al marido porque el marido fue el que le grabó al amante sin el consentimiento y ahora están metidos en un problemón los dos, güey. Imagínate.
1: Señores, infidelidades que terminaron en escándalo. No sé si recuerdan cuando Carla, ¿te acuerdas de Américo Garza? Que le fue infiel a su esposa Carla.
2: ¿Américo
1: Luna?
2: Garza.
1: Claro, Américo Garza.
2: A ver, ¿cómo estuvo esa situación?
1: ¿Te acuerdas que le fue infiel a su esposa Carla Luna? De las lavanderas.
2: Oh, sí, eso fue un chisme súper, súper escándalo. ¿Sí supiste?
1: Porque ¿cuál? Carla Luna y Carla Panini, bueno, pues habían hecho las lavanderas por muchísimo tiempo.
3: Sí, me acuerdo
1: y
3: ya.
1: Y una de ellas estaba enferma de cáncer, Carla Luna. Entonces, durante todo ese tiempo, pues se hacían pasar como amigas y terminó poniéndole el cuerno con su marido.
2: Señor. O sea, eran compañeras de trabajo, comediantes, o sea, hacían un show juntas ellas, muy famoso. Y entonces una de ellas dos le puso el cuerno con el marido de la otra, güey.
1: Claro,
2: fue se hizo un relajo, terminaron separadas y todo el rollo, pero es hacían más, muy buena mancuerna ellos dos.
1: Carla Panini todavía sigue siendo de las más odiadas ahí en México. Yo creo que ya la gente lo superó un poco, pero fueron infidelidades.
3: Uy.
1: Bueno, resultaron muy, pero muy escandalosas. En su momento también, oye, Gabriel Soto, que le pone el cuerno a Geraldine Bazán también con Irina Baeva, esta rusa hermosa también ahí.
3: Ajá.
1: O sea, fue un escándalo.
2: Ana Bárbara.
1: Por todo México, recientemente.
2: Ana Bárbara, que está diciendo que, oye, que ahí hubo cuernos y de todo.
3: O como la tía de mi amiga.
2: ¿Qué pasó?
3: Haz de cuenta, la tía de mi amiga, ella presentía que su esposo le estaba siendo infiel. Y él es como contratista o, like, él va a ciertos lugares a arreglar cosas o lo que sea, ¿no? ¿Ese es un contratista?
2: Sí, más o menos. Tú di que es contratista.
1: Un handyman también.
3: Pues algo así, no sé realmente qué era, no sé.
2: Lo más importante es el chisme.
3: Pero haz de cuenta, él decía los fines de semana de que, oh, pues tengo un trabajo, y como le pagaban por el trabajo, pues la esposa le creía, ¿no? Entonces se iba a Ensenada y resulta que tenía otra. Entonces la tía le fue a mi amiga y le dijo, oye, necesito que me hagas el paro. Yo ya sé en qué casa se está quedando cuando cruza después de Ensenada y va a San Diego, ahí por San Isidro.
2: Tenía su casa chica.
3: Porque le puso un GPS al carro para saber exactamente dónde estaba.
2: ¿Un AirTag?
3: Sí, un AirTag. Y haz de cuenta de que mi amiga me vino y me dijo, oye, vente, vamos a ser espías por mi tía para cachar a ese cucaracho.
1: ¿Tú hiciste eso, Zaida?
3: Sí.
1: Ay,
3: yo fui con ella.
2: ¿Y lo cacharon?
3: ¡Y lo cachamos!
2: ¡Ay, no!
3: Lo cachamos. Ahí andaba en el driveway y se estaba saliendo con la otra. Y no fuimos y lo confrontamos. Simplemente le tomamos video y fotos. Y tristemente, pues se lo mandamos a la tía y pues la tía terminó con él.
1: Y resultó de que el señor en la casa donde estaba con la amante.
3: Sí, haz de cuenta, esa casa allá por San Isidro era la casa del amante. Y ellos dos se iban a Ensenada, a Rosarito, a Tijuana, como ya sabes, la frontera de San Diego está.
1: Sí.
3: Entonces, pues sí, y lo cachó y todo porque la tía de mi amiga sabía, lo presentía.
2: ¿Y tu tía sí está acá guapa?
3: ¿La tía de mi amiga?
2: Sí.
3: Pues sí, está guapa.
2: Ah, pues preséntamela, yo también.
3: Tú ya estás casado, mijo.
2: ¿Cómo le hace? Pero no tengo novia.
3: Empieces.
1: A ver, amigos, queremos escucharte. Queremos escuchar tu historia. ¿Conoces el caso de una infidelidad que terminó en escándalo también ahí? ¿O te fueron infiel? Toda la gente sabía, toda la gente se enteró. Márcanos en el 1-844-370-4839 y estamos contestando todas las llamadas telefónicas.
2: Mira, amigos, si la tía se quiere que pues vengar, yo me puedo poner como servicio social, no hay problema.
3: Eres bien mandilón, tú.
1: Yo voy a la Consuelo, señor.
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1: Bueno, pues amigos, aquí la llamada más importante es la tuya del 1-844-370-4839 y estamos hablando de infidelidades que terminaron en escándalo. Oye, resulta de que toda la gente se enteró de lo que pasó ahí con esta infidelidad. Mira, tenemos aquí a Raúl en la línea. Mi querido Raúl, oye, ¿de qué te enteraste tú? ¿O tú fuiste la persona que te pasó esto?
2: No, yo fui la persona que me pasó esto.
1: Haz de cuenta que
2: tenía un Facebook. Yo tenía pues a mi pareja. Uh-huh. Y ya haz de cuenta que conocía a otra, pero pues cómo la iba a agregar a mi Facebook si tenía fotos y todo con mi pareja actual. Hice otro Facebook para la otra.
1: Uh-huh.
2: Y haz de cuenta que la que tenía actualmente encontró mi otro Facebook.
1: ¡Ay, no! ¿Y qué pasó?
2: Ahí se hizo un desastre.
1: ¿Por qué? ¿Qué hizo tu esposa que dijo, mira lo que hiciste, tienes otro Facebook acá de seguro?
3: De seguro le hizo una fiesta.
1: ¿Andas de coscolino? ¿Qué te dijo?
2: Sí, no, haz de cuenta que se enteró y se enteraron por ambas partes.
1: ¡Ay, no!
2: Aquella tampoco sabía.
3: Uf. O sea, ¿se te juntó, ay, el, se
2: pues
3: te juntó
2: me quedé
3: el ganado?
2: Sin una y sin la otra.
1: ¡Ay, Dios!
3: Como el perro de los dos tortas.
1: ¿Pero cuál te terminó primero, mi querido Raúl? ¿Cuál fue la primera que te mandó por un tubo?
2: Pues la que tenía de más tiempo.
1: Oye, ¿entre ellas se hablaron, mi rey, o qué? Porque igual pudiste haber cubierto una de las dos para no quedarse sin ninguna.
2: Lo intenté, pero ninguna. Se pusieron en contacto las dos y pues ya ves, dos mujeres juntas es.
3: Ay, no, pero eso mira, es lo peor. Cuando se hacen amigas, ya, olvídate, las dos se van contra de ti, te quieren hacer pedazos.
1: Pudieran haber dicho, hace buen jale el Raúl, pero distorsionan la historia, Raúl, ¿verdad, mi querido Raúl ahí?
2: Sí, no, lo intenté, pero no se pudo, honestamente.
3: Oye, mira, Raúl, para la otra yo te doy un consejo.
1: ¿Cuál es?
3: Preséntala, nada más diles, mira, es mi esposa, te presento a mi novia, y así ya, se van a ayudar en el quehacer. Oye, y van a hacer de comer las dos, y todos así, felices y contentos.
1: Hubieras aplicado, es mi prima.
3: Sí, ándale.
1: Nomás que de una familia muy lejana.
2: Lo apliqué al principio, pero no creyó. Y luego fue cuando mandaba mensajes.
1: Sí.
3: Es que tienes que saber hacerlo. Mira, tú niégalo hasta si te agarran con los mensajes. Tú diré, no, yo no fui, quién sabe.
1: Le hubieras dicho, es que nos tenemos mucho cariño, pues, entre ella y yo.
3: Me hackearan mi cuenta o algo.
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1: Amigos, vamos a historias ocultas aquí en el Freeway Show, señores. Fenómeno natural que nadie puede explicar. Es más, tenemos hasta el video. Lo vamos a publicar en arroba Freeway Show y te lo platicamos también después de esto.
2: ¿Más fenómeno que tu cara?
1: Más, imagínate que tu panzota también, Morris.
2: No, va a estar impresionante eso entonces.
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3: Esta noche parcialmente nublado, vientos de 10 a 15 millas por hora y temperaturas de 53 grados Fahrenheit.
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1: Pues señores, mucha gente asustada de la manera que llovió en esta población, señores. Un fenómeno meteorológico, perdón ahí.
2: Ajá.
1: Un fenómeno meteorológico fue captado en cámaras en donde se puede ver cómo llueven solamente en un lado. Haz de cuenta, en un pueblito.
2: Ajá.
1: Están las cuatro esquinas de las calles, solamente llueve en un lado y a un metro no está lloviendo.
3: Oye, pero esta, o sea, literal, solamente en una casa estaba la lluvia. Solamente en una casa. Claro. Todo lo demás no estaba lloviendo, pero lloviendo como si le hubieran abierto el chorro del agua, claro, así como si fuera una cascada.
1: Oh, y mucha gente se pregunta así con miedo, ¿será que es el fin del mundo? ¿Será que...? Es más, vamos a publicar el video, ¿lo puedes publicar, Zaida?
2: No, porque da miedo.

0: No, deberías de publicarlo.
1: Ay, bueno, sí, vamos a publicarlo en arroba el Freeway Show para que se den cuenta de esto. Porque, mira, fíjate, lo hemos estado viendo. O sea, el clima está cambiando y han estado sucediendo fenómenos que antes no habíamos visto.
0: Mucha gente piensa que es como el fin de la lluvia. Ahora, señores, no crean esto.
2: Yo
0: recuerdo cuando estaba allá en el Rancho Morris. Llovía en ciertas áreas y a veces tú podrías mirar entre lo que está lloviendo y lo que no está lloviendo.
1: Ah, sí, claro.
0: Pero así tan fuerte como en este video que publicamos.
1: Regularmente, cuando vas en la carretera, tú ves a lo lejos las nubes y que está, lloviendo o así por zonas. Ajá. Pero esto es algo, o sea, que no se puede explicar porque solamente en una casa y nada más.
0: Y al metro de la casa, haz de cuenta que el tormentón está en la casa, en el techo de la casa, y la calle hay a un ladito, y a un metro no hay nada. O sea, cero lluvia.
2: Pregunta, ¿podría ser
0: ¿cómo?
2: Brujería? Nunca sabes.
0: No sé, Zayda, no sé si brujería.
1: Oye, y de hecho hay unos fenómenos que les dicen el izquierdo. No sé
0: caray. No, explícame cómo está eso.
1: Esto pasa donde regularmente, un saludo para toda la gente que vive en Houston, en Austin, en Dallas.
0: O sea, allá llueve mucho.
1: Que el año pasado, haz de cuenta, solamente es, ni es huracán, ni es este tornado. Nada más es un viento fuerte que pasa por exactamente por una parte y destruye todo a su paso.
0: Creo que le llaman una tromba, ¿no?
1: Ándale, como trombas, pues hay un fenómeno que los meteorólogos dicen que es el izquierdo.
0: Pero mira el video, ve a mirar el video, no es tromba, porque solamente está un tormentón horrible, señores. En una casa, en una calle, y al metro de la casa, cero lluvia. O sea, nadie se puede explicar este fenómeno.
2: Es crazy.
0: No sé qué lo que está pasando, será el final de los tiempos, el fin de la lluvia. No sé, yo no creo, pero bueno.
1: Es más, es tan extraño, es más extraño que la cara de Pancho. De veras.
0: Qué barbaridad.
2: Oh my gosh, es cierto.
0: O sea, nomás te gusta para burlarte aquí en este programa, amigo.
1: Oh, pues para que entiendan.

0: vámonos recio, pues.
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0: viejona, viejona.
1: Viejona, me duele la rodilla, amiga. Traigo la ibuprofena todo lo que da.
0: Ahora no falta nada para acá. Yo quiero una mochila.
2: Sí. Tengo, hablemos de dos chicas.
0: Ah, somos chicas, ¿eh?
1: Mira, muy bien, amigos. Nos quieren retear todo, ¿eh?
0: Sí, sí.
2: Rolitas activas.
1: La persona que hizo eso.
0: Oye, amiga.
1: Ya feriado y nosotras aquí trabajando.
3: No entiendo la injusticia que es la vida, amiga. No entiendo. Yo voy a pedir overtime y luego... Fíjate, es que en México era de que si trabajabas un día feria te lo pagaban triple, ¿no?
1: Triple, sí. Luego sí. Te llega la comisión bien buena, no manches.
3: Yo solo espero que el próximo cheque llegue bien, amiga. Si no, voy a hacer de tripas corazón y me voy a agüitar porque ya ni modo.
1: Pues sí, amiga. ¿Qué más? ¿Qué podemos hacer?
3: ¿Qué más?
1: Pero sabes que uno se la pasa bien chido aquí, amiga. Porque eso, mire, bueno. Tenemos buena música, hay segmentos muy buenos. El Toxic Tip que nos mandaron o MJ. Amiga, ¿Ya lo viste?
3: Sí, ya lo vi. Y pues, ¿quiénes somos nosotros para negarnos? Claro,

0: amiga.
1: Consejo. Oye, pero también tenemos para las personas que se perdieron una entrevista exclusiva con los dos de Tamaulipas, a petición popular, porque nos da mucho gusto porque por fin ya se concretó ese sueño. ¿No sabes de qué se trata? Pues quédate con nosotros para que lo descubras. Por lo pronto, amiga, más música que nadie, porque
2: ¡claro! ¡Ey! Saludos a todos los que sí andan chambeando también. Salud.

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3: Y ya llegó, ya está aquí el servicio a la comunidad, el Toxic Tip que nos están preguntando en arroba las repegadas, Laila la nena.
4: Fíjate, amiga, lo de la muñeca, que esta mujer está indignada porque ¿por qué? La pareja de su ex esposo, pues le está diciendo a la hija que tienen ambos en común, que le diga mamá.
3: ¿What?
4: Ajá.
3: ¿A son de qué?
4: A son de, dice, espérame, la única mamá que tienes soy yo y se acabó. Entonces, quiero un consejo, amiga, porque cada que va a los fines de semana, esta mujer le dice, dime mamá cuando estés aquí.
3: Ahorita le damos un consejo.
4: Claro que
5: sí. Y esta es para ti, mentiroso.
6: ¡Tu compa muy bobadilla!

0: A ver.
1: Déjame, entiendo bien las cosas, amiga. No, fíjate que esta mujer está indignada porque cada que se va el fin de semana con su papá, su hijita, la hija que tienen en común, dice, llega y le dice, ay, es que mi otra mamá. A ver, stop. ¿Qué? ¿Cuál otra mamá? Y es cuando le dijo, es que la pareja de mi papi me dice que le diga a mamá cuando esté ahí y cuando estemos, cuando salgamos y todo. Imagínate, Lore. Dijo, no. Hello. Tú tienes una mamá y esa soy yo.
0: Ok. Yo entiendo el celo de la mamá, pero mira, aquí hay una cosa, Laila, la nena.
1: A ver. A ver,
0: obviamente aquí las cosas son claras. La mamá es la mamá y la otra. Siempre. Se puede decir madrastra, que se escucha muy mal.
1: Se escucha
0: que,
1: mal.
0: Como si fuera es que una lo ligamos palabra, de una. Sí.
1: No, lo ligamos como si fuera muy maligno, ¿no?
0: La culpa la tiene Cenicienta por la madrastra.
1: Gracias, es cierto.
0: La
1: desde
0: culpa
1: ahí,
0: la tienen las películas de Disney.
1: Sí, sí, es cierto.
0: Catalogamos a las madrastras como unas personas malas. Puede ser que esta persona le tocó la bendición y la fortuna de que tenga una buena madrastra.
1: Puede ser. Sí.
0: No es el término correcto, pero se podrá decir no,
1: cállate, no, cancelar.
0: No, se puede.
1: Yo digo que no sé, o sea, creo que la mamá, el título de la mamá es solamente
0: sí,
1: uno.
0: Sí, solamente uno.
1: Sí. Yo entiendo el enojo y la frustración de esta mujer. Ahora, yo diría de que ya no la dejé ir los fines de semana hasta que el papá diga, ¿qué está pasando? Bueno, pues te la voy a dar, te la voy a prestar con la única condición es que no quiero que tu pareja le diga, que claro, le diga mamá, ¿no?
0: Hablando con de frente y con sinceridad.
1: Pues okay, sí, amiga.
0: Yo le diría a esta niña, bueno, a esta mujer, ok, tú le dices mamá, pero le dices a tu papá que ya tienes otro papá. A ver si es cierto que le gusta. Volteale la tortilla, a ver si es cierto que también le
1: y
0: gusta.
1: Y varios papás que le diga papá. Papazotes.
0: Ay, papacito,
1: amiga, ¿de qué papazotes estamos hablando? ¡Ah!

0: Buenas noticias, las bonitas noticias, por favor, ¿eh? No nos quedes mal, no nos falles, necesitamos luz.
1: ¿Cuándo
0: en esta humanidad
1: te
0: he
1: quedado mal? La
0: para esta humanidad.
1: ¿Cuándo te he quedado mal, amiga?
0: Amiga, andas, andas con esas empanadas argentinas que no me
1: con el
0: diste.
1: Choriqueso saboreándolo.
0: ¡Ah, qué rico el choriqueso!
1: El choriqueso, amiga. Sí. Pero bueno, hablando de queso, tiene que ver con esta nota, Laila.
0: Amo el queso forever and ever.
1: Nota. Bueno, resulta ser de que este hombre,
0: ajá,
1: para que vean la importancia de ponerle atención a sus clientes. Y bueno, es que también este hombre durante 10 años... Amiga, deja tus efectos especiales para otro lado porque acá los escucho.
0: Ah, perdóname. ¿Y luego?
1: Me distraigo.
0: Ah,
1: acuérdate,
0: perdón,
1: que ya me pegaste a lo distraída.
0: No,
1: y
0: sorry, amiga.
1: Bájale a tú.
0: Y eso es horrible, ¿eh? O sea, de verdad, cualquier paso una mosca nos distraemos.
1: Yo
0: pero
1: sí,
0: bueno,
1: así
0: en fin,
1: soy. La neta, yo
0: yo
1: sí soy
0: también,
1: así.
0: Yo me fui,
1: bueno,
0: pero bueno.
1: Durante 10 años, este hombre pidió pizza todos los días.
0: Pizza, qué
1: pizza,
0: rico.
1: Pizza con pepperoni y harto queso, así como nos gusta, Laila, la nena.
0: Sí,
1: ¿y qué crees?
0: Rico.
1: Llegó un momento en que dejó de hacerlo por 11 días consecutivos.
0: Ok.
1: Entonces, a lo cual...
0: O sea, usualmente siempre ordenaba
1: todos
0: pizza.
1: Todos los días, todos los días.
0: ¿Sin excepción comía alguna? Oh,
1: sin
0: wow
1: excepción. Es como lo de la muñeca en el Starbucks, el
0: té,
1: todos los días.
0: El té, sí.
1: Starbucks, patrocíname, por favor. Todos los días come frutas y verduras.
0: 10% vale la nena. Ajá, y luego... Espérate, entonces fue raro, ¿no? Porque era un cliente ¿sí? regular, o sea, un cliente de diario.
1: Entonces dijeron, bueno, hoy no pidió, ah, está bien, otro día nada. Hasta que llegaron a 11 días y dijeron, oye, algo está pasando, pues, ¿qué crees? Fueron a buscarlo y estaba mal. Estaba enfermo. Entonces, de esa manera, ellos se pudieron rescatar prácticamente de que necesitaba ayuda, todo por la pizzería, amiga. De ahora en adelante, cuando vaya a la licorería.
0: Ay,
1: no,
0: sí,
1: no muy tan seguido.
0: Sacrificada.
1: Pero está... Oye, eso es una táctica muy buena de que hay que checar todo lo que está a tu alrededor. Y cuando pase algo... De hecho, hoy me pasó, fíjate, en el gimnasio. Una de las muchachas faltó y todas preocupadas. De que nunca falta.
0: Ajá.
1: De segunda ya está escuchada. Y todos nos avisamos y no avisan nada. Entonces, a veces cuando...
0: Es bueno estar en alerta.

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12: Momento donde algunas personas lo andan cajeteando. ¿Qué pasó,
13: Lorena? Yo diría que no puedo culpar a esta muchacha, Lore, porque podríamos ser tú y yo. Ella estaba trabajando en una taquería. Entonces, cuando estaba sirviendo los tacos, ¿qué fue lo que pasó? Que pues sí la tumbieron, sí la funaron, pero muchos también están en acuerdo con ella.
12: ¿Por qué?
13: ¿Cuál fue la situación? Justamente.

0: ver, Laila, la nena, ¿qué pasó con esta mujer? Que pudiéramos ser tú y yo, tú y yo.
1: ¿Te acuerdas de esa canción de novela, no?
0: Creo que sí.
1: Maribel Guardia y John Sebastián. Tú y yo.
0: Oh, sí, es cierto.
1: En caballo.
0: No me acuerdo.
1: No, yo tampoco.
0: Ahorita
1: ni la letra.
0: No te ando manejando las canciones. Oye, y las novelas.
1: Pero
0: de
1: sí
0: antaño.
1: Manejamos muy bien los tacos, tú y yo.
0: Obviamente.
1: Claro, imagínate estar tacos. Trabajando en una taquería. O sea, el olor del tronco.
0: No pudiéramos,
1: no, la verdad. No
0: pudiéramos tú y yo.
1: No,
0: la neta.
1: Desfalcamos a la pobre taquería. No, entonces.
0: Nos pagan con tacos.
1: Gracias.
0: Se nos los descuentan del cheque.
1: Yo creo que les salimos bastante caritas con esos tacos.
0: O debiendo.
1: Exacto. Entonces, ella estaba cortando el trompo y todo. Pues estaba sirviendo uno. Aquí está el otro.
0: Ay,
1: plato.
0: Qué rico.
1: Y de repente, Lore, de repente le ganó la ansiedad. Y se prepara un taco y le da una mordida.
0: ¡Ay! No la culpo.
1: Amiga,
0: no la culpo.
1: Lejos de criticarla, porque hubo muy poquita gente que realmente la funó. O sea, la mayoría estamos de acuerdo. Ey, o sea, ¿quién se va a resistir con un taco, con el olor, con el aroma? Amiga. Y bueno, lo importante aquí es que no sirvió, obviamente, el taco
0: claro,
1: mordido,
0: claro.
1: ¿No? O sea, lo hizo para ella, pero dices, oye, pues estás en el lugar perfecto, amiga. ¿Cómo la vas a cajetear de esa manera?
0: ¿Cómo desaprovechar
1: la oportunidad del momento?
0: Mira,
1: entonces,
0: si yo lo hacía cuando trabajaba en un restaurante de hamburguesas, que no la hagan una taquería, amiga.
1: Amiga, no, qué delicia. No, pero se lo está saboreando así, Lore, así, Enrique lo ya sirviendo a los demás. Y obviamente la grabaron porque se les hizo muy cómico, o sea, ajá, aparte de todo. Y mira, Lore.
0: Dijo, yo tengo hambre y el taco me está haciendo ojitos,
1: no,
0: así que
1: pues
0: venga,
1: claro.
0: Chapa, acá, primero mis dientes y luego

0: ¿Quieres un hot dog?
1: ¡Ay, sí, amiga!
0: No, por lo menos trajeron comida, ¿eh?
1: Quiero dos.
0: Sí.
1: Oye, ¿no trajeron carne asada? ¿No trajeron chelas?
0: No, amiga.
1: No, pues si no van a traer la comida completa, mejor que no traigan nada.
0: Hot dog que sirva como appetizer.
1: Sí, exactamente.
0: Sí, está
1: amiga,
0: rico.
1: Los hot dogs son appetizers.
0: Amiga, porque hoy estamos celebrando el Labor Day, que por cierto también marca como el final del verano.
1: Amén. Gracias a Dios.
0: Yo no sé ustedes, pero yo este verano, o sea, me encanta el sol. Cuando estoy en la playa, obviamente, me encanta lo caliente.
1: Cuando calienta el sol aquí en la playa.
0: Pero amiga, de diario, o sea, era un calor intenso.
1: Es que sabes que sobre todo aquí en el área donde vivimos, área de Dallas, Fort Worth, saludos. Aquí como que un tiempo el calor se ensañó, pero mira, nuestro calor, amiga, le da risa a la gente de Phoenix, a la gente de Nuevo México.
0: En Las Vegas es muy caliente en verano.
1: En Las Vegas también. Sí. Entonces, miren, pero pues es lo que estamos acostumbrados nosotros. Ahora, mi temporada favorita es el otoño. Exactamente.
0: ¡Ay, ya viene, amiga, ya viene!
1: Yo soy la más feliz. De la... Amiga, de ahora en adelante me vas a ver de buenas todos los días.
0: ¡Ay, ya, por fin! Otoño llega ya, por favor.

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2: Oye, Lo de la Muñeca, yes. Ya se aproxima el momento que les vamos a dar una entrevista, ahora sí que una plática muy intensa que tuvimos con nuestros amigos, familia.
3: ¿Intensa eres tú, amiga?
2: Sí, también, ¿verdad, amiga?
3: Estar muy a gusto.
2: Es que yo ando bien intensa, amiga, porque ya me bautizaron como su prima, amiga. Que, no, que sí, fue la felicidad.
3: Llegó entonces, la intensidad, sí, es cierto.
2: Pero ¿sabes qué? También nos compartieron muchos detalles, pues, de su vida, tanto de su vida personal y un logro. Un logro que ahí habían trabajado mucho tiempo y por fin se concretó.
3: De verdad que qué orgullosos estamos de estos dos muchachones, sí. Hermanos, gemelos, que no se parecen. Entonces son cuates, ¿no?
2: Creo que sí. No.
3: O sea, ¿cómo se les dice cuates, no? Cuando pues, ajá. En el rancho se les dicen cuates. Cuando nacieron
2: no son idénticos. Sí, porque gemelos son idénticos. No, no son idénticos.
3: O a lo mejor sí lo son y no les dimos el... No sé, amiga, no. Pero bueno, de que son bien talentosos, bien queridos, ay, muy sí. Ovacionados y muy exitosos los muchachos, pues de eso no hay duda, pero sobre todo nos da mucho gusto que estén creciendo también como persona, como seres humanos y cumpliendo sus sueños. ¿De qué se trata? Y no te pierdas esta entrevista con los dos de

0: Orlando Rolando. De esa manera nos aparece trabalenguas su nombre. Con nosotros están los dos de Tamaulipas.
1: Mis primos, así les digo, porque yo también soy de Ciudad Mante, Tamaulipas.
0: Aquí les va el contexto, muchachos. Nosotros tenemos un show de Radio Nacional donde ustedes, miren, andan imparables. Hasta gordos caen, porque hasta dos o tres veces tres canciones tienen en la misma semana. Y le echo mucha carrilla a ella porque es de Tamaulipas. Y yo le decía, es que en Tamaulipas no hay nadie. Dice, ¿qué te pasa? Los dos de Tamaulipas son mis primos y de ahí agarramos el cotorreo.
1: Y a mí me da mucho orgullo verlos triunfar, ¿eh? ¿Me reconocen como su prima o no?
2: Sí, claro, no, sí, oh, así mero.
0: Bueno. Amiga, oficialmente bautizada, oficialmente a la familia, amiga.
1: Ay, amiga, me siento muy privilegiada porque, como lo decimos, esos muchachos están abarrotando. ¿Cómo les ha ido increíblemente bien ahí en muchas ciudades, tanto de México, también de

0: la Unión Americana han estado imparables. ¿Cómo se sienten al respecto?
1: Bien contentos, bien felices, por todo este logro. La verdad que estamos bien agradecidos con nuestros fans, con Dios, por todas las bendiciones que nos manda día con día.
2: No, la verdad que también bien agradecidos a toda la gente de la Unión Americana, de México. Hemos llegado hace poquito, hace como unas 3 semanas, alcanzamos a ir a Guatemala, que también fue un éxito total por allá. Y ahí andamos echándole muchas ganas, dándole lo mejor al público y bien agradecidos con Dios.
0: Estamos hablando de que ustedes son buenos cantantes, son buenos hijos, buenos hermanos, todo. Ahora, buenos empresarios, muchachos. Mira, Laila, la nena, ellos sí saben para qué es el trabajo, para seguir generando. ¿Cómo se sienten de ahora casi abrir su nuevo restaurante?
2: No, la verdad, bien contentos. Es un proyecto que desde hace muchos años ya traíamos en mente. No se había dado por muchas cosas, pero gracias a Dios ahora que empezamos ya con lo de la música, gracias a Dios poco a poco hemos podido ir logrando varias de nuestras metas también, que no están relacionadas con la música, sino son otros proyectos, y gracias a Dios ahí va la cosa, echándole ganas, la verdad, y pues siempre unidos, ¿verdad?, en familia.
0: Se está viendo el fruto, y justamente como lo mencionas, que en familia ustedes son hermanos, sí, conviven, claro, trabajan, están emprendiendo juntos. ¿Cómo es el ambiente entre ustedes, la verdad? ¿Se pelean? ¿Quién es el más corajudo, el enojón?
3: Mira, yo te puedo decir.
1: Los dos, yo creo que somos corajudos. Sí, pero no, siempre, pues ahí, siempre andamos juntos, igual cuando estamos en la casa, pues vamos al restaurante, que como lo mencionan, siempre andamos juntos, y pues ahí, por eso nos encontramos bien ahí.
0: Qué bonito, se llevan bien al final de cuentas.
2: Sí, sí, claro, sí, claro, sí, sí, sí, todo el tiempo.
0: Oiga, muchachos, ya para dejarlos ir, porque la gente está vuelta loca porque los dos de Tamaulipas ya se suban al escenario. Cuéntenos algún proyecto a futuro, porque tú nos decías del restaurante que son algunas de las metas, pero cuando los dos de Tamaulipas digan, cuando logremos esto, ya lo hicimos, ¿qué tienen en mente? Si se puede saber.
2: Sí, claro, no, pues ahorita, más que nada, que estamos esperando, ¿verdad? Ojalá y primero Dios que el restaurante, el artista sea un éxito, y lo que sigue pues es de seguir también por el lado restaurantero, ¿verdad? Abrir más franquicias en otro lado, en próximas ciudades aquí. Primero empezar por Texas y ya después miramos a ver qué dice la raza, y más que nada también a ver qué camino nos lleva Dios también.
0: Ay, tenemos que ir al restaurante, ¿eh? Amigo, yo pues de verdad ya me estoy saboreando con la comida. Siento que los platillos van a estar muy ricos,
1: sí,
0: ¿eh?
1: Sí, bueno, para que la caiga toda la gente por acá de Houston, de Texas, pues para que nos acompañen ahí en el artista.
0: Pues yo ando buscando un part-time, o sea, ahí de mesea a lo mejor, para las buenas ¿contratada pues o no?
2: Ahí contratada, no, no.
0: Prima. Mis jefes ahora en adelante, muchachos. Ay, mucho éxito, gracias. Le están haciendo excelentemente bien y los queremos bastante.
2: No, gracias, igualmente. Muchas gracias y un fuerte abrazo. Ánimo.

0: Ha llegado el momento de la radionovela. Casos de la vida viral. Laila la nena protagonizada por quién. ¿Qué hicieron? ¿Qué pasó? ¿Qué hay en esta historia?
1: Una pareja, amiga. Una pareja que se encontró con el desamor. Porque ellos estaban peleando constantemente hasta que ella le dijo, ¿sabes qué? Ya estoy harta de ti. Me caes gordo. Me caes gordo. Y viceversa. Dijo, ah, sí. Pues órale, pues a ver cómo le haces. Tú te vas de la casa. Ah, no, tú te vas de la casa. Es de mi casa. Entonces comenzaban esta disputa, esa pelea que hasta los vecinos, así como que incluso
0: fight,
1: ya.
0: Fight.
1: Oye, se ponía bien interesante, sí, ¿no? De que cuando los vecinos se peleaban y ahí uno.
0: No había antes teléfonos, pero ahí uno bien escondidita detrás de la cortina.
1: Pero bueno, entonces, o sea, era tanto el pleito tan fuerte que los vecinos también se enteraban de todo lo que pasaba por los gritos, ¿no? Entonces ella le dice, yo me voy a quedar con la casa y me vale a ver cómo tú le haces porque eres poco hombre que me quieres sacar de aquí. Dijo, ¿sabes qué? Ya cállate, quédate con la casa, voy a empezar desde cero. Pero antes me voy a llevar absolutamente todo. Amiga, cuando digo todo, es todo. El abanico, el enchufe, hasta la tierrita de las esquinas. O sea,
0: ¿qué?
1: Todo. La dejó con la casa pelona completamente vacía.
0: ¡Qué poco hombre!
1: Se hizo muy viral su historia en las redes sociales porque literal los agarró el camión y la dejó ahí sin colchón, sin nada en la vida.
0: ¡Wow! Sí. Pues es que mira, sí, yo creo que a veces son los pleititos que uno tiene porque pues sí le puede a uno decir, ah, no te quieres salir, pues yo me voy, no te preocupes, pero me llevo todo, me llevo hasta el perro literalmente. Pero aquí sí se me hace muy poco hombre porque si la casa era de los dos, o sea,
1: claro,
0: repártanse mitad y mitad y órale, arréglense.
1: Exacto, o sea,

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8: Yo les voy a decir para que estén atentos, bueno, aunque ya pasó, ajá, pasó, pero para que estén atentos a las temperaturas, les voy a decir cuándo se registró el día más caliente del año.
9: ¿De este 2026?
8: Yes.
9: No, yo creo que todos los días fueron calientes, sé, pero bueno, oigan, yo les voy a platicar, imagínate Lore la muñeca.
8: ¿Qué pasó?
9: Que quieras ir al baño y que ya ni siquiera te tengas que parar para ir al restroom.
8: Ah, ahí, o sea, parar, yo no hago parada.
9: No, o sea, que ni siquiera te tengas que mover. Que el baño venga a ti.
8: ¡Ah, Chihuahua!
9: Ajá, hay una innovadora.
8: Es mucha tecnología la
9: demasiada, pero ya está aquí, amiga. ¿De qué se trata? Ahorita regreso, se los cuento.

0: quieres instruirte, si quieres cultivarte, quieres aprender todos los días, estás en el lugar correcto, en el lugar indicado. Laila Larena, cuéntanos qué pasó con eso de que el baño ahora ya no va a ser inconveniente, ni siquiera te tienes que mover. Entonces, ¿cómo vamos a hacer o qué?
1: Amiga, inodoro, inodoro innovador, autónomo, ya va a venir hacia nosotros. Imagínate que estés abriendo la puerta de tu casa, que no alcances así como que a llegar, o en cualquier lado, así mira, la planas al controlito o lo que sea, viene hacia ti a donde quieras. ¿O no? ¿Qué estés? Amiga, te puedes salvar de muchos accidentes.
0: A ver.
1: Eso se llama Shioban, un inodoro autónomo de $4,000 diseñado para ayudar a personas también con movilidad reducida.
0: Sí, eso está chido.
1: Eso está súper padre para... Sí, claro.
0: Pero yo no te imagino a ti, Laila Larena, haciendo del baño aquí en el estudio, porque tú, Laila Larena, así como la ves...
1: Me la llevo en el baño.
0: Va en el, sí, al baño muy seguido.
1: Gracias, café.
0: Pero todo yo no... Yo no te vería aquí, a ver, haciendo tus necesidades.
1: Lore, imagínate.
0: ¿O no?
1: Lore, me saca patada del estudio.
0: Sáquese de aquí.
1: No, tampoco me atrevería
0: tanto,
1: amiga.
0: Es demasiada tecnología. Pero bueno, tienes un punto muy importante para las gentes que tienen poca movilidad.
1: Sí, les ayuda, amiga.
0: Los ricos que tienen sus mansiones grandísimas que no se tienen que ir hasta allá. Así, baño, ven a mí.
1: No, y especialmente las personas que, o sea, no, como tú dices, ¿no? Que hay este movimiento reducido. Entonces, la tecnología está avanzando tanto para protegerlos y ayudarles a ellos, lo de la muñeca.
0: Espero no llegar a necesitar ese baño.
1: Ay, amiga.
0: Una vacinilla.
1: Ah, sí.
0: Yo les voy a decir que el 22 de julio de este 2026 se registró la temperatura más alta de la Tierra. Alcanzó un récord de 17... Es que yo lo traduzco
1: a
0: Celsius,
1: ¿eh?
0: Amigas, y no sé qué. A ver... 62 o 87 Fahrenheit.
1: No, 87 grados, no, Fahrenheit.
0: Pero dice Fahrenheit, sí. O 17, 15 grados Celsius. No, esto no se me hace mucho, amiga, porque otra vez estuvimos nada más y nada menos que este fin de semana 109.
1: 109
0: más o
1: menos. Y con sensación térmica en 120, o sea, una locura.
0: Exactamente. A lo mejor lo estoy traduciendo mal, amiga. Es que sabes que esto de la química y las traducciones a los Celsius y Fahrenheit.
1: Sí, no se da.
0: Amiga, me pasé esa clase. No lo tengo que decir aquí, porque no, muy culto.
1: Amiga, ¿qué estás diciéndole a la muñeca?
0: No, mentira, el 22 de julio, aguas.
1: Quedó registrado como el día más caluroso del año.
0: Exactamente.
1: Ay, Dios mío.
0: Amiga,
1: santo.
0: Sigue estando caliente.

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1: Oye, saludos a toda la bandera que tiene perritos, gatitos. Sí, tienen varias mascotas viviendo en casa.
2: Sí.
1: Una de las preguntas es, científicamente hablando, ¿se pueden subir pulgas de tu mascota a seres humanos?
3: ¿Y no les pican?
2: No se puede.
1: ¿Sí? Ahorita les voy a dar la respuesta a continuación.
3: ¿Esto?

0: mascotas en la casa, gatos, perritos, etcétera, etcétera, pero que también entran y salen. Salen a la casa, se acuestan en los sillones. Uy, se acuestan en tu cama, de repente también.
1: Ay, bebé.
2: Infesta la alfombra, güey.
0: Una de las preguntas es: ¿te pueden pegar las pulgas? ¿Si acaso se le suben las pulgas? A los animalitos.
2: ¿Pero que andes pulgoso? ¿O piojoso?
1: ¿Sabe? Yo no.
0: ¿Tú qué dices, Pau?
1: Yo digo que no.
0: ¿Por qué?
1: Bueno, escuché que los animales no pueden pegarle las enfermedades a los seres humanos.
0: Ok, pero eso no es una enfermedad como tal, o sea.
1: Sí, los animales de las pulgas aparte se aferran como a su pielecita.
0: Sí.
1: Entonces, según yo, no se puede.
0: Pues miren, acaba de salir un estudio que esto es bien interesante. Atención, toda la gente que tiene perritos, toda la gente que tiene gatos también, de repente.
2: Pulgosos.
0: Hagan de cuenta que.
1: Preciosos.
0: Pues nosotros somos pulgas, hagan de cuenta, ¿no? Entonces estamos en un perrito.
1: ¡Qué pulgota!
0: Ándale. Y luego de repente llego yo y ya está Pao y tiene familia de pulgas ahí. Y con permiso, con permiso. No, aquí ya está lleno. Aquí ya está. Esta es mi área. Yo ya lo tengo. Y yo así de, a ver, ¿dónde puedo morder? Luego me voy para el otro lado y digo, a ver acá. Y está el feo también con toda su familia de pulgas.
1: ¡Qué bonita familia! Pulgoso.
0: Sí, todo pulgoso. Pues está todo, güey. Hay perritos, gatitos, animalitos que se infestan, güey, lamentablemente.
2: Se ha infestado. Sí. Casa, la alfombra se ha infestado.
0: Ándale.
2: Te lo juro.
0: Entonces.
2: Hemos tenido que, llamar a alguien que fumigue.
0: No manches. Tú ya pasaste por esto.
2: Sí, tuvimos un perro y un gato que de repente, ¡tum!, se pulgaron.
0: ¡Báñalo!
1: Así es.
0: ¡Báñalos!
2: No, los bañamos. Poníamos una sabanita blanca y ¡trrr! Ahí se llenaba.
0: Se llenaba.
2: Y tuvimos que llamar a alguien que, órale.
0: Ay, güey.
2: Machín.
0: Pues eso pasa, Feito, porque las pulgas, lo que pasa es que ellas prefieren aferrarse al pelaje de del animal.
1: Sí.
0: Pero al estar tan lleno, o sea, ya no hay ni dónde agarrarse, ya no hay dónde, pues.
1: Sí, ya no hay espacio.
0: Espacio.
1: Del cuerpo,
2: brincan
1: del
2: a la alfombra.
0: Exacto, brincan a alfombras, brincan a sillones, brincan a camas.
2: Al pelo no creo.
0: Lo que pasa.

0: esperanza de que después de estar en la alfombra, buscar esa protección, cuando tú pasas como ser humano,
1: huevillos
0: te brincan a ti en la piel.
1: Sí, y pican.
0: Y te pican. Pero no se quedan a vivir. ¿Por qué?
2: Si no se
0: porque las pulgas. Porque las pulgas.
1: Buscan lo peludo.
0: Ándale, exactamente. Nosotros.
2: ¿A dónde te brincan, feo, las pulgas?
1: Ay, me lleno de pulgas yo.
3: ¿Y qué tal si eres un hombre peludo? O una mujer peluda.
1: A lo mejor sí.
0: Ahí todavía hay más posibilidades. No tanto. Lobo. Sí, cuidado. No tanto porque también pues no somos así tan peludos como los animales, pero eso es lo que buscan. Las pulgas buscan la peludez, el espesor como lo de los animales para crear sus huevillos, es protección para
1: ponen
0: ellas.
1: Ponen huevos en las alfombras, me dijeron.
0: Sí, eso sí.
1: Yo dije, ¿cómo? Machín. Sí. Hasta que no llegaron y aventaron un
2: ay, no, qué feo. Pero hay que lavar a los perros, por favor, báñenlos.
0: Revisarlos.
2: Báñenlos.
1: Pero bañarlos y tenerlos así como dicen ustedes, no da tanto resultado. Hay una medicinita que les tienes que poner en el cuellito.
0: Ajá.
1: Es unas gotitas y un aceitito. Sí. Y de ahí se van la sangre y la pulga creo que no le gusta y no. ¿Tú?
0: ¿Y
1: sí. ¿Se mueren o se van?
0: Sí. Sí. Yo creo como que se van. Como que crea cierto humor en el perrito.
1: Ya.
0: Pero,
2: se pone de malas.
0: Sí. Entonces, lo que hay que hacer, más que nada, es estar, como dice el feo, también muy al tiro. Bañarlos, protegerlos,
2: sí,
0: también. Y ya después, ¿qué te recomiendan en la casa hacer, feo, tú que tuviste este problema?
1: Fumigar.
0: Fumigar también.
1: En la ferre te venden unas bombitas de. Te tienes que salir a apagar el water heater, porque sí. tienen gas. Y el water heater tiene un pilotito que está prendido.
0: Sí, ajá. Sí, sí.
1: La gente que tiene estufas de gas le dicen que las apague, cierren ventanas, cierren puertas, 2-3 bombitas en toda la casa, es un humo gas.
2: Sí.
1: Y te vas por un mediodía.
0: Ajá.
1: Tienes que irte.
2: Ay, joder, no,
0: porque es muy fuerte. Fumigar toda la casa.
1: Y apenas así.
0: En la torre.
1: O pagarle a alguien que venga y haga un desmadre.
0: Entonces una de las señales.
2: Que te lo hagan, ¿no? Para que, porque imagínate, se mueren, se caen y tú.

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0: con el ejemplo se predica. Sí.
1: Claro.
0: Si, sí. Pues imagínate, veo cómo le vas a decir tú a tu hijo, ponte a dieta, haz ejercicio, cuando tú sí. no lo haces.
2: Pero puedes usarte de ejemplo, ponte a dieta, haz ejercicio o vas a estar como yo de marrano.
1: Nah.
0: No funciona.
1: No, es que el ejemplo, el ejemplo arrasa. O sea, si tú vas con una persona que te, que, por ejemplo, un instructor y no tiene el cuerpazo, pues no te va a motivar a ir con él.
2: Mira, si voy con un homeless y me dice, mira, yo estoy homeless, no tengo dinero porque le metí al, al perico o me fui al casino y le voy a agarrar el consejo porque lo estoy viendo como está desmadreado.
0: Ahora, también qué ejemplo le damos a nuestros hijos cuando de repente en la casa falta algo.
2: ¡Tírenle!
0: Está un foco fundido y el foco ya tiene años. O a lo mejor un hoyo en la pared.
2: ¿Cómo?
0: Y ya tiene también ahí.
2: Yo te voy a decir algo.
0: Güey, a veces ya no lo ve uno.
2: Hay así un parche es. Que hice hace un año y medio.
0: Sí.
2: I'm sorry a la chayo. Porque me fregaron el water heater y tuvieron que venir los del plomero a tumbar un pedazo de pared y para arreglar una pipa que soldaron. ¿Qué? Y ese lo parché, lo quebré, le hice un cuadro, le puse tabla roca.
1: Sí.
2: Y lo parché con la masa esa que le pones. Y ya tiene casi 2 años y seca y no lo he lijado ni
0: reventado. O sea, ya está nomás.
2: Pero ya está parchado.
0: Bueno, pero ahora, ¿qué tal si hubiera niños chiquitos?
1: No, está mal. Está mal no dar el ejemplo. No digas groserías, hablan con groserías. No grites, gritan. Come saludable, comen mal. No le hables así a los demás, le hablan feo a la mamá. O sea, es un bien importante porque lo que ves, haces. Más siendo un niño. Entonces sí tienen que enseñar a las personas con el ejemplo.
0: Claro.
1: Oye, claro que sí.
0: ¿Y cómo se hace esto? O sea, de la manera, de el lado psicológico más que nada. Porque de repente también uno, pues quieres tú ser el ejemplo para esos niños, etcétera.
1: Mejor versión.
0: Tenemos con nosotros a una experta, amiga de la casa. Ella es la mejor psicóloga del mundo. Mm. Tenemos a Sandy Caldera. ¡Sandy! ¿Cómo estás, Sandy?
3: Por la mañana. Muy bien, gracias a Dios. ¿Y ustedes?
0: Bien, gracias.
1: Bien, mi Sandy.
0: Oye, Sandy, una pregunta. Dice el dicho que uno debe de predicar con el ejemplo.
1: Sí.
0: Pero, ¿cómo hacerlo? O sea, ¿cómo darles un buen ejemplo a nuestros hijos? ¿Enseñarles disciplina, orden también?
3: Bueno, seguro que quieren que hablemos de eso.
1: Claro.
0: Vas a raspar muebles, pero tú dale.
2: ¡Tírale!
3: Ponte. Nuestros hijos no van a aprender de lo que les decimos, ¿eh? Nada que ver, nada que ver. Tú les puedes decir, mira, levántate temprano, trabaja, lo que tú quieras. ¿Y qué crees?
0: Nada.
1: Claro.
3: No, nada.
1: El ejemplo arrasa.
3: Exacto, pero si tú eres el que lo hace, si tú eres el que se levanta temprano, si tú eres el que trabaja, entonces eres esa persona coherente que le puede dar ejemplo de disciplina. Ahora,
1: es
3: bien importante que no te le pongas tú de ejemplo. Por ejemplo, es que yo sí trabajo, tú flojonazo, mira nomás, yo a tu edad ya tenía, porque haz de cuenta que es un repelente.
0: Claro, lo peor.
3: O sea, literal, es un repelente para los muchachos. Entonces, sé disciplinado, actúa, y tus hechos van a gritar, no van a hablar, van a gritar.
1: Así es.
3: Entonces, tu hijo va a tratar de imitarte. Ahora, sí pasa que hay hijos que no imitan, ¿eh? Aclaro que hay. O sea, aunque tú seas disciplinado, aunque tú hagas todo bien, hay hijos que deciden no imitar. Y ahí no es que tú hayas hecho algo mal. Simplemente tu hijo decide, no quiero y no me gusta y

0: y ellos no lo hacen, pero anda bien aconsejadora. Entonces, ¿cómo recomiendas a estas personas que son así y que no predican con el ejemplo hacer un cambio?
1: Primero, chécate. Y esto va para todos los casos. No nomás con los hijos, hasta con los amigos. Si vas a dar una crítica constructiva, porque según tú es constructiva, cerciórate de que tú ya construiste lo que quieres que el otro construya.
2: Okay.
1: ¿Ok? Porque es como si yo te digo, a ver, ponte a dieta y pues, ¿verdad? Yo ando acá bien todo.
3: El pelo no va a estar hablando.
4: Con el diente afilado andas.
2: ¿Qué?
1: O sea, no sé. Ahora, sí es importante que cuando usted vaya a dar una crítica, cerciórese. ¿Va a ser bien recibida? ¿La persona la quiere o no? Porque crítica no pedida es metichez.
0: Sí.
1: Ahora, con los hijos, sí es importante hablarles de la disciplina, sí es importante que usted les predique con el ejemplo. Pero, por ejemplo, voy a dar una cosa muy curiosa.
2: Sí.
1: Los papás sueñan con que los hijos vayan a la universidad, ¿no?
2: Okay.
1: Sí. Pero resulta que ellos no fueron. A veces eso es un tema que los hijos sí te echan en cara, pero acuérdense que ahí es por varios factores. A lo mejor en los tiempos de los papás, pues no había el apoyo, no había dinero, era complicado estudiar. Entonces, aquí le tienes que hablar de, ok, yo sí hubiera querido,
0: claro,
1: pero no se pudo. Yo te estoy poniendo a ti los medios que yo no tuve.
2: Mm.
1: Entonces es diferente.
2: Pero ahí sí se vale.
1: Pero, ay, claro, porque, okay, por ejemplo,
0: es que es una acción. Date cuenta
1: que hubo muchos hermanos nuestros que no pudieron estudiar porque no se pudo de plano. Pues sí querían, pero pues no nos apoyaron, no hubo dinero, no sé.
0: Sí.
1: Pero ellos sí querían y sí, por ejemplo, son lectores voraces. Pero si tú, por ejemplo, dices, no agarres el celular y estás en el celular, no comas eso y tú te lo comes, no tomes y tú tomes y tomes, pues, ¿cómo te lo explico?
0: ¿Quién te va a escuchar?
2: No, totalmente de acuerdo.
1: Claro.
2: Oye, Sandy, pregunta, ¿y qué tal también, por ejemplo, padres de familia que a veces ya no lo vemos, pero también tenemos desorden en la casa a la hora también de, por ejemplo, el foco fundido, la pared
3: parchada
2: o mal parchada, falta el piso y años y todo eso?
3: Y, sí,
2: y les queremos enseñar orden también a nuestros hijos. O a veces les decimos, ¡limpia tu cuarto!
0: ¿Cómo te atreves? ¿Cómo? Bien cochinotes.
1: Miren, hay una cosa que los hijos tienen y que no lo dicen. Los hijos son nuestros más grandes y duros jueces. Y lo malo es que el juicio de los hijos es en silencio hasta que crecen.
2: Sí.
1: De niño no te dice nada. ¿Por qué? Porque pues, te tienen miedo, porque dependen de ti, porque no les vas a dar para gastar. Pero ya de grandes, sí te van a decir, tú cuando yo era niño me traías en friega y tú no lo hacías.
0: Ajá.
1: Tú eras esa persona que me pegabas porque yo no limpiaba el cuarto, pero tú tienes un cochinero. O sea, ese juicio te va a llegar.
2: Tómale.
1: Te va a llegar, entonces... Aguas, tienes que tener mucho cuidado porque acuérdate que los hijos se educan cuando tú crees que les estás hablando, pero lo único que estás haciendo es que tienes que demostrarles, modelarles más de lo que les hablamos, ¿eh?
2: Totalmente de acuerdo, Sandy. ¿Dónde la gente te puede seguir en redes sociales? Llamarte si tienen alguna pregunta, por favor.
1: Por supuesto que sí, estoy como Sandy Caldera en todas las redes sociales, Sandy Caldera, y estoy en el 619-451-7037, 619-451-7037.
2: Eso, gracias.
1: En mi hogar, para el bueno, la madre y el feo, puro show.
2: ¡Qué bárbaro! ¡Te queremos, Andy! ¡Te queremos! A ver, paisano, comadre, pregunta para ti que nos escuchas. ¿Tu mamá, tu papá, qué te pedían y no predicaban con el ejemplo?
0: Así es.
2: 1-855-370-3100. No fumes, mijo. Y con el cigarro.
0: Cierra la mano.
2: Hey,

0: veces los papás nos pedían algo y no predicaban con el ejemplo. ¿Qué te pedía tu papá? ¿Qué te pedía tu mamá? Y pues nada más no lo cumplían. A lo mejor con el cigarrote ahí en la mano te decían, mijo, no fumes, te hace daño.
1: Sí.
0: Eso pues la neta, tú...
1: Bueno, claro que no.
0: Tú decías, ¿qué rollo te creaba esto, un conflicto? 1-855-370-3100.
1: Tienes que cuidar a tu familia y el papá sí. Nunca está en casa, ¿no?
0: Ándale, suele pasar.
1: Ah, ser proveedor y el papá, el billuyo se lo gasta.
0: Bien, gracias.
1: Sí, no. No está bien.
0: O por ejemplo, ponte a dieta. Mijo, te estás poniendo gordito, mijo.
2: Como dijo Sandy.
0: Ahí la llevas. Y luego, ma. Y luego, sí. Y luego, apa. ¿Qué pasó? ¿No?
2: ¿Qué pasó?
0: Como yo tengo un compita, güey, que quería poner a dieta a sus hijos. Y que a correr y que no sé qué y todo el rollo. Ah, pero.
2: Sentado. Pues... ¡Córrele otra vuelta!
3: O del Cookie Monster no vas a estar hablando,
2: te falta
3: pelón.
2: Otro.
0: No, yo nomás digo porque. Pues es que, ¿sabes qué pasa también? No te duele hasta que no lo ves en los hijos, güey.
1: Claro.
0: O sea, por ejemplo, tú dices, no, yo estoy bien, yo voy a hacer esto, yo voy a hacer lo otro. Pero hasta que no. Te dan en tu talón de Aquiles,
1: ajá.
0: Donde, ¿qué hacen los chavos? No sé, que a lo mejor una enfermedad o un algo que ya los llevas al doctor y, oiga, señor, tiene sobrepeso el niño.
1: Sí.
0: La niña necesita bajarle. Y si esto no sucede, ahí es donde también a ti no te llega ese llamado de cambiar a veces.
1: Tiene que ser en común.
0: Uh-huh.
1: Cuando es algo de bajar de peso, todos se tienen que poner a dieta. Cuando es algo de ejercicio, todos tienen que hacer ejercicio. Siempre se tienen que volver metas en común. Por eso para mí, la gente que... O sea, si alguien llega y te quiere dar un consejo y lo ves y dices, ok, esta persona sí es congruente... Lo tomas bien, pero luego hay personas que te quieren dar recomendaciones y pues dices, oye, a ver.
0: Claro, hello. Mira, tenemos a Juanita con nosotros. Hola, Juanita, ¿qué meteo?
4: Mira, ahorita es al revés. Yo con mi hijo. Yo soy la mamá y mi hijo tiene 21 años.
1: Sí.
4: Y le aconsejo porque va a la escuela y anda en bus y no quiere manejar y no tiene licencia.
0: O sea, pregunta, ¿él no quiere manejar entonces?
1: No le gusta.
4: No quiere manejar, dice como que le da miedo. Y le dijo, pero saca la licencia.
2: Chale.
4: Mientras saca la licencia,
2: ¿y aprende?
4: Para que saques la licencia. Ajá. Y es
3: cholo.
4: Y igual, manejo y sin licencia.
3: Va a ser cholo, le no. Gusta andar en los buses with a bicycle. Anda repartiendo otras cosas.
0: No
4: le hagas igual, caso. Igual cuando estamos comiendo, que nos toca comer los dos juntos. Mi hijo, deja ese teléfono, come claro. Más que sea cuando estás comiendo y yo igual estoy en el teléfono.
0: Ay, Juanita. Oye, no me digas que eres de los que sale a comer con tu hijo porque me ha tocado verlos en restaurantes y los dos metidos en el teléfono, ni se están pelando.
1: Ni se ven.
4: Sí, es cierto, sí. Y mi esposa me dice, ¿cómo les quieres llamar la atención si tú estás igual?
1: Claro,
4: y pues sí, tiene razón.
0: Sí, claro que no. Yes. El cambio comienza desde uno, Juanita.
1: Oye, y tu esposo te lo dice cuando tiene el celular en la mano.
0: A ver, tenemos a Mari con nosotros. Hola, Mari, ¿qué meto?
5: Bueno, era mi mamá, pero mi suegra le pidió a mi cuñada que se casara por la iglesia antes de juntarse con su esposo, su marido, novio.
0: O sea, que saliera bien de la casa, le dijo.
5: Sí, pero nunca iba a la iglesia.
2: ¡Ah, mira!
5: Cuando mi cuñada le dijo, pero, mi esposo y yo tampoco nos casamos por la iglesia, pero porque él nunca tuvo su primera comunión. So le dijo, pero también María y bla, bla, bla, no se casaron. Y ella le dijo, pero ella no es mi hija. Y le dije, wow, yo quiero casarme por la iglesia. Yo tengo todo lo que yo necesito por casarme, pero su hijo no.
1: Claro.
5: So, también eso. Ella quería que su hija saliera de la casa, casada de blanco, pero nunca iba a la iglesia. Y la iglesia estaba como a una cuadra.
0: ¡Ah, su
2: hipocresía! Sí. Como muchos que conozco.
0: Para mí, Mari, que a lo mejor era el qué dirán. Quería
2: la iglesia.
0: Que la familia, quería que...
2: Puras.
0: Sus amigas vieran que, miren, mi hija salió de blanco.
2: ¿Qué dirá la gente si no me caso de blanco?
0: Tenemos a Josué. Hola, Josué.
6: Yo tengo un amigo que se llama Mario. Él todo el tiempo ha sido así por rellenito, no gordo. Entonces, tenía un hijo. Hasta la vez ahí está, que es bien delgado el hijo. Todo el tiempo ha sido delgado. Tiene ya 18 años.
0: Okay.
6: Siempre ha sido delgadito. Pues un día fueron al médico. Y él, porque era necio, diciéndole a la mamá, decirle que tiene que darle vitamina. Que por qué está tan delgado. Que no me gusta.
1: Sí.
6: Y entonces... ella le dijo, es que dice mi esposo que él está muy delgado, que por qué tan delgadito, tiene buen peso. No, le dijo, está muy delgado. Y le dice, no, él dice a mi marido que por favor, que si le puede dar vitaminas para que pueda engordar un poquito. ¿Quién es su marido? El señor que está ahí, le dice.
2: El marrano ese.
6: Y entonces le dice, él le dice, sí, dígale a él que él es el que tiene que ponerse a dieta.
1: Y sí.
6: Niño, también le pesa, ¿para qué lo quiere el gordo igual?
0: Quería engordar al hijo, ¿no? Usted que es un puerco.

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1: Mueve la vida y te sueltas llorando. ¿De qué se trata en el video viral? Te voy a demostrar que no te debes de aferrar
2: a las cosas,
1: a tantas cosas en esta vida.
3: ¿Por qué? ¿Por qué no?
1: Porque te va a hacer daño. Ahorita vas

0: como un puerco.
1: Tengo miedo.
2: A los 15 años de nuestra hija.
1: Que agarre que le digo.
3: Y ahora el video viral en el bueno, la mala y el feo. 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
4: Hay dichos que dicen.
5: A ver.
4: Let it go, let it go.
6: ¿Sí?
4: O sea, déjalo ir.
5: Solo claro. no son dichos, ¿no? Es una canción, güey.
4: Bueno, pero hay canciones
5: de Disney.
6: Dicho, debería de ser
4: parte
6: un dicho.
4: De dicho. Que lo dejes
6: ir. Qué bonito. ¿Cómo, no, cómo va la canción?
4: Let it go, let it go. Es que se aferra uno, Pao, en la vida a ciertas cosas, ya sean materiales o ciertas personas.
6: Sí.
4: Y dice uno, esto es lo que yo voy a vivir, esta es parte de mi vida. Y ha sido por los últimos 44 años, dijo este viejito,
5: feo,
4: en el video viral.
5: Es que se convierten en parte de tu identidad,
4: sí. Claro que sí, claro que sí. Y así tiene que ser hasta el final de la trayectoria, hasta que te mueras.
6: Okay.
4: Quiero sonar intelectual, pero no puedo.
6: Sí,
4: hasta
6: sí,
4: que te lleve la fregada, ¿verdad? Iba a decir hasta la hasta el final de la trayectoria del trayecto de tu vida.
5: Te aflora, feo, te aflora.
4: Sí,
5: ¿está
4: qué
5: bien?
4: ¿Qué es eso? ¿Qué es eso?
6: Te aflora, que te sale.
5: Te aflora la artesanía que te cae.
4: Ah, ok.
5: Sí.
4: ¿De qué se trata lo que estoy platicando que posiblemente no tiene sentido en las palabras que lo puse?
5: Hola, ¿qué tal?
4: Te lo voy a platicar para que entiendas en tus propias palabras, Raúl Molinar.
5: A ver, adelante,
4: por
5: favor.
4: El video viral se trata
5: querido
4: de
5: compañero.
4: Un hombre de la tercera o cuarta o quinta, no sé, ya está muriendo este güey. Deja ir el apego que tuvo por 44 años con algo que estuvo con él, que viajaba con él, que caminaba con él,
5: ¿qué?
4: Que corría con él.
5: Una mascota.
4: Y siempre estaba al lado de él.
6: Ay,
5: su perrito. No, pero 44 años un perro no dura, ¿no? ¿Qué era?
4: 44 años.
5: Un perico, un ave, güey. Las aves
4: no,
5: sí duran.
4: Un perico no dura mucho, güey. A mí se me acababa la bolsita en media hora. ¿O de qué habla?
5: No, de las aves, güey. Los de adeveras.
4: No. Este vato tuvo que dejar ir lo que tanto quiso por 44 años. Y no era su esposa.
5: A sus hijos.
4: No era sus hijos.
5: ¿Qué era, feo?
4: No era el dinero. Era un carrito que tenía.
5: Ah, y una. No, hombre.
6: Un carrito. Que se vuelven súper clásicos.
5: 44 años.
4: Lo compró cuando recién salió.
6: Sí.
4: Cero millas.
5: Wow.
4: Lo mantuvo.
5: ¿Cero
4: lo
5: millas?
4: Lo trabajó. Cero millas. Lo agarró cero millas. Lo trabajó, lo terminó de pagar, lo pulía. Lo manejaba, lo prendía, lo acariciaba,
6: es que
4: lo besaba.
6: Para muchos es su paz, ¿eh? A claro. Ir a pulir el carro, lavarlo.
4: Es una paz.
6: O sea, lo ven como su bebé.
4: Claro. Fíjate que yo nunca he sido amante de lavar carros. Pero en veces tengo que lavarlos.
6: Sí.
4: Y este vato se aferró.
5: ¡Órale!
4: A su Porsche. Un Porsche clásico.
5: Antiguo. ¡Órale!
4: Güey, 44 años.
5: No manches.
4: Y aquí está lo que pasó. Vas a escuchar el audio del video viral porque pues no lo vas a poder ver, ¿no?
7: How do you feel letting it go?
8: Not good. Sorry.
7: No, it's okay. Aww. I know this means a lot to you. This is a car that you owned for a very long time. So we find these cars owners that love them just as much as you did.
5: Oye, el vato está llorando, el vato.
4: Oye, está llorando.
5: Le dice, sabemos que este es un carro que tú amas, que tú quieres. Encontramos varios carros también así. De repente, gente que se aferra a sus cosas. O sea, el vato se lo está comprando.
4: Pero te vamos a encontrar a alguien. Te vamos a encontrar a alguien que lo va a querer igual o más que tú.
7: And I promise you that we're going to find an owner that loved it and is going to take care of it. And I'm going to make sure he drives it just like you did. You know what I mean? So, I appreciate you giving us the opportunity to buy it. It means a lot. I know this car is your baby. Thank you very much.
4: Está llorando.
6: It's your baby. It's your baby, le dijo.
9: Está llorando. Quiere mucho el carro, pero también quiere más el dinero que el carro que lo vendió.
6: A lo mejor tiene una necesidad.
4: Porque ese carro no te va a costar $10,000.
5: Sí.
4: Ese carro te cuesta como unos 30 o más, así como está, lo clásico que es. Es un Porsche, creo que es el 911, ¿no? De los
5: Porsche
4: más viejitos.
5: 911 de
4: algo
5: hace
4: así.
5: 44 años.
4: Creo que
5: creo,
4: sí.
5: Creo feo que
4: a ver, ¿cuál es?
5: Si me agarras correteado, en los cientos de miles, güey.
6: Oye, pero aparte el viejito a lo mejor ya no puede arreglarlo, limpiarlo y pulirlo porque ya está muy grande.
4: Sí,
6: el
4: como
6: señor.
4: Que tiene como que Parkinson o algo así.
6: Mi vida,
4: y las
6: hermoso.
4: Pinzas como que no le haya el hoyito al desarmador ahí.
6: Pobrecito.
4: Pero dejar
6: me da mucha tristeza.
4: Un auto que te acompañó por la mitad de tu vida, yo creo.
5: Mira, feo, un Porsche 911 de los 80s, porque estamos hablando que ya tiene 40 años. Anda en aproximadamente $200,000.
4: ¡Cállate los hijos! El chiquito rojo que tengo, que ya lo han visto en video, lo voy a empezar a prender otra vez. No le he tratado, lo tengo
5: ¿en
4: tapado.
5: ¿Cuánto tiempo tiene que no prendes, que no te subes?
4: Como un año, güey.
5: Que no le das una vuelta, güey.
4: Sí, un año.
5: No manches.
4: Tengo que traer un mecánico que le va a quitar la tapadera de la cabeza y hable con él. le va a echar un tipo de aceite para que a la hora del fregadazo de prenderlo, no lo agarren seco.
5: Ah, ok.
4: No lo agarren seco. Sí, sí. Pero va a cobrar como 500 bolas para hacerle todo
6: el mundo. ¡Páralo! Ese es el recuerdo de tu amor.
4: ¡Deshacerme del chiquito jamás! Primero me deshago de la chayo, cliente.
6: ¡Cállate, bebé!

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6: ¿Qué tal? Muy buenos días. Les saluda Eli Venegas y este es el breve informativo del bueno, la mala y el feo. Gobernadora Lujan Grisham arremete contra Trump por sus intenciones de renombrar a Nuevo México. La gobernadora de Nuevo México, Michelle Lujan Grisham, rechazó públicamente la propuesta lanzada por Donald Trump para cambiar el nombre de su estado a Nueva América, después de que el presidente compartiera en redes sociales un mapa en el que aparece tachada la palabra México. Trump anuncia que el nuevo helipuerto de la Casa Blanca ya está terminado. El presidente Donald Trump anunció que el nuevo helipuerto de la Casa Blanca quedó terminado después de que solicitara modificaciones al proyecto para contar con una instalación diseñada específicamente para las operaciones del Marine One, el helicóptero utilizado para transportar al mandatario estadounidense. Trump dio a conocer la finalización de las obras mediante una publicación en True Social. Y el drástico aumento de las detenciones de migración en Estados Unidos y su país de origen. Donald Trump prometió llevar a cabo la mayor deportación de la historia y en los últimos meses ha pisado el acelerador para lograrlo. Solo durante el mes de agosto, ICE arrestó a 50.925 migrantes en todo el país. Hasta aquí llegamos con el breve informativo del bueno, la mala y el feo. Les informó Eli Venegas. En redes sociales, Eli Venegas Radio. Excelente martes.
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7: Llegó el momento de que llamen al 1-855-370-3100 para que se echen su chiste estúpido. Feo, ¿traes un buen chiste?
8: Abuelita de Batman, traigo como 14.
7: No, pero hombre, qué belleza.
8: Decir uno.
7: Oiga, llame para contar su chiste. Yo les traigo uno buenísimo. 1-855-370.

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2: Vamos con los chistes estúpidos. Ahí te va el teléfono, es el 1-855-370-3100. Dale, la Chayo.
3: ¿Qué pasó con eso?
2: Bien no preocupada, con una cara larga, la Chayo.
4: Pobrecita.
2: Y luego llegó la Pau y le dijo, ¿qué tienes, Chayo?
4: Ni dice, Chayo.
2: Lo que pasa es que el feo salió a comprar carne para la comida y lo secuestraron.
4: Ay, no.
3: ¿Cómo?
2: ¿Y qué vas a hacer? Dice, pues no sé, creo que una ensaladita o algo así, a ver.
3: Y va a invitar gente.
4: Ay. Oigan, chavos, ¿ustedes saben cómo le dicen a una monja que ella es owner, dueña de una joyería?
2: Le dicen
3: la jomonja.
2: La, no. la monjita inversionista.
4: La sortija.
2: Sorti.
4: ¡Qué bonito!
3: ¡Don Tela y Don Terra! En el Covidona. Cofidona.
2: Ah, ok.
3: Están sentaditos. Gente, dice Don Tela Araña. Gente, pasa. Tú, Terra Mesino. Ando bien adolorido de la muela.
4: Oh.
3: ¿Y por qué no vas al dentista? Voy ahora. Pero me da miedo. ¿Por qué? Porque dicen que duele mucho. Sí, mira, hoy sí te va a doler, pero mañana ya no. Ah, entonces voy mañana. Ya que no duela.
2: Ahora tenemos a Javi con nosotros. Javi, cuenta tu chiste, estúpido.
5: Qué buena cruz. Rafa, saludos acá desde Chicago.
2: ¡Chicago! ¿Qué onda, Javi?
5: Ahí le van a adivinar ahí, Venga. ¿Qué hacen tres morenos allá arriba en la luna?
2: Híjole, pues son astronautas, güey.
5: No, hacen un eclipse solar.
2: Incomprensible. Ay, a ver, mira, tenemos a Damián con nosotros. ¡Hola, Damián!
6: ¡Qué rollo con el pollo!
2: ¡Qué rollo! ¡Cuenta tu chiste, estúpido!
6: ¡Saludos desde Nashville!
2: ¡What's up?
6: Es ok. ¡Ey! ¡Traigo dos chistes!
4: ¡Eso! Venga. ¡Échale!
6: Haz en cuenta que llega el feo al cielo. Queriendo engañar
2: al cielo
6: a San Pedro.
4: Ah, ya entendimos ese sentido.
6: Llega y le dice San Pedro, ¿cómo te llamas? Me llamo Leonardo DiCaprio.
4: Hala.
6: Y dice San Pedro, caray, a ver. Déjame hacer una llamada. Y le habla al mero líder.
2: Hey.
6: Le dice, oye, dice, ¿el Titanic se hundió o se quemó?
2: No le entendí, güey.
3: Ni yo, loco.
2: No le entendí. A ver, ¿y el que sigue, Damián?
6: Ese es de una niña mentirosa.
2: El mismo que se cuenta el feo todo el tiempo, güey.
6: Que llega una niña bien mentirosa y ya con su papá.
2: No, güey.
6: Y le dice, es una niña chinita, ¿eh? Llega una niña chinita con sus papás.
4: Okay.
6: Y le dice a su papá, papi, ¿qué pasó? Me corrieron de la escuela. Ay, mija, pero tú ni a la escuela vas.
3: ¡Qué chino! ¡Tienes que actuar!

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1: Ahí te va la pregunta difícil.
2: A ver, venga,
1: feo. Al 1-855-370-3100. Quiero que marques y nos digas para ti. El mejor boxeador de todos los tiempos, sabidos y por haber. ¿Quién fue? Hay gente que dice que el mejor ha sido Julio César Chávez. Nah, y hay gente
2: Floyd Mayweather, güey.
1: Que no.
2: Floyd Mayweather.
1: No. El mejor boxeador de todos los tiempos. 1-855-370-3100. Llámame.
3: Hola, muchacha, ya vine otra vez por las manzanas. Dame 2 kilos. Libras.
4: Aquí tiene. ¿Y hoy no va a llevar chile para el feo?
3: Hoy no, es que anda empachado.
0: Ya fuimos por las manzanas que traen $1,000 o más. 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
1: Vamos a rezar con la pregunta difícil.
18: A ver, venga.
1: ¿Cuál es? 1-855-370-3100. Quiero que nos digas, para ti, ¿quién ha sido el mejor boxeador de todos los tiempos? No tiene que ser mexicano. No,
18: Floyd Mayweather Jr., güey, fácil.
1: Ay, sí, dicen muchos que sí.
18: Pues se lo es, pero...
19: Márquez.
1: No, Márquez también. ¿Qué tal Pacquiao?
19: También.
1: ¿Qué tal Julio César?
18: Güey, es que Márquez perdió mucho. Julio César perdió muchas peleas.
19: Pero hay unos que han ganado muchos, como invicto. El Canelo, y cero, la gente no lo quiere.
1: Cero perdió el Mayweather.
18: Ni una, güey.
1: ¿Y el Canelo?
18: Nadie le ganó.
19: El Canelo lleva dos.
1: ¿Dos?
18: Tres, ¿no?
19: ¿La última la perdió?
18: Sí, lleva tres perdidas.
19: ¿Ya tres?
1: Ah, sí, tres.
18: Con Bivol, Floyd Mayweather Jr. y con Crawford perdió también.
1: 1 8

0: pregunta difícil, quiero que me llame de volada. 1-855-370-3100. Para ustedes aquí, para empezar.
1: A ver.
0: Entre compas.
2: A ver.
0: Para ustedes, ¿quién ha sido el boxeador más perrón, el más machín? Iba a decir el más chip, pero no se puede.
1: ¿El qué?
0: El más...
1: ¿Chip?
0: El, ¿cómo no, chip? El chido, pues.
1: Ah, chido.
0: Pero
1: chido
0: ya en otras palabras.
1: Ah.
2: ¡El Rocky! Hey.
0: No, Pao, de reales, hombre, cálmate. Vas a
2: no hay nadie como Rocky.
0: Superman, cuando peleó contra el hombre araña. No,
2: no.
0: Boxeadores, Pao.
1: Goku, Goku.
2: El Rocky, no hay como Rocky.
0: Pao, esa es una película, cálmate. Ah,
2: pero toda sí boxeaba.
0: Ahí te va, Rocky Balboa.
2: Sí boxeaba,
0: era ¿no? Cassius Clay.
2: Sí.
0: La película se hizo a honor a Cassius Clay. Uh-huh. ¿No era Cassius Clay? ¿Quién era?
3: Rocky Marciano.
0: Ah, Rocky Marciano, perdón. Se me fue.
4: ¿A quién están contando puras mentiras?
0: No, no, es que como...
3: El experto en boxeo, aquí.
0: Como yo conocí varios boxeadores.
1: Si no confiamos en ti, ¿qué va a pasar? Vamos a perder el amor al boxeo, feo, por favor.
0: Así me dice la gente, feo, ya no te creemos, dale por abusar.
2: Pura cosa.
0: No, pero ¿quién ha sido para ti, por neta?
2: El Márquez siento que fue muy importante.
3: El aparte Dinamita Márquez.
2: Mexicano, nos representó. Siento que no ha habido nadie como él en nuestro país, ni habrá. Y por cerró, el momento.
0: Y cerró con una pelea, casi mata a Pacquiao.
1: A ver,
2: ay, qué Pacquiao tiene esa. Miedo.
1: El récord de Dinamita Márquez, 56 ganadas, 7 perdidas y un empate.
2: ¿Tú crees que antes, yo creo que antes no estaban tan arregladas las peleas de boxeo?
0: No, ¿no? Antes salían al ring a matarse.
1: ¿La sientes muy arregladas hoy en día o cómo?
2: Pues yo siento que sí es este... Ajá. Vamos marketing. A poner este que conviene con este vende más. Oye, te conviene que este gane, le vamos a dar tanta lana. O sea, sí lo siento un poco más así.
0: Y antes ponían al que estaba casi matando a todos, ¿sí?
1: Para mí, Floyd Mayweather Jr., güey. Invicto.
0: De estos tiempos, sí.
1: 50 peleas... 0 perdidas, 0 empates, se fue limpio.
0: Machín,
1: limpio. Lo acusan de que sí, que muy correlón, que no sé qué, pero
0: pues ese es parte de la técnica. Okay,
1: pero el boxeo es eso.
3: Estás hablando del que tiene el mejor récord. Hablemos del mejor boxeador, el más chido.
1: Pues él es el mejor boxeador.
3: Espectáculo.
1: Él fue el mejor boxeador.
3: Los récords, después de que ganas el título, te ponen puro peleador bobo.
1: El boxeo es pegar y que no te peguen.
0: Ah.
1: Y este güey pegaba y corría.
0: Eso sí.
2: El Chavo del Ocho.
1: ¿Sí? ¿En otras palabras?
2: Sí daba show.
0: No, pero sí ha habido boxeadores buenos, ahí está. Mira, ni se lo saben, ni saben
1: ver,
0: de qué.
1: ¿De qué?
0: Mantequilla Nápoles. Googleé el récord.
1: No, güey, Mantequilla.
0: Muy bueno.
2: ¿Quién es Mantequilla?
1: ¿De qué?

0: Años, feo.
1: El Púas Olivares de México, Mantequilla Nápoles era cubano. El Púas Olivares.
2: Sí.
1: Rubén Olivares. Muy buen peleador.
0: Mantequilla Nápoles, 81 victorias.
2: A su máquina.
0: 54 por la vía del knockout. 7 derrotas. Y ya fue todo lo que
1: ¿pero
0: hizo. No tuvo empates ni nada de eso. Bien.
2: Qué chido.
1: Muy, muy bueno. ¿Qué tal googlea este?
0: A ver, ¿quién?
1: El Púas Olivares. Rubén
0: Púas
1: Olivares.
0: Olivares.
1: 1-855-370-3100. Para ti, ¿quién ha sido el boxeador? El mejor boxeador, libra por libra, mira, hasta ahorita en el mundo.
0: El Púas tiene 89 ganadas, 13 perdidas, 3 empates.
1: Pero eran buenos
0: pero
1: boxeadores.
0: 79 de las 89 por la vía del knockout. Oye,
2: ¿qué diferencia
3: hay? Está por las estadísticas, Colón.
0: No, bueno,
1: es que no, no, sí, también sirve, güey.
3: Sí,
0: eso habla.
1: Okay, pero, pero también este era de barrio, güey.
2: Yo quiero saber qué diferencia había antes del boxeo de antes al de ahora. Si se golpeaban más fuerte.
1: En el de antes, Pau, salían a fajarse. Sí. Les llamaban fajadores. Porque peleaban, no andaban corriendo como ahora.
2: Sí.
1: Que ay, no me toques, no, que sí, que técnico. Era técnico, pero también era
2: más agresivo.
1: Fuerte. Iban a destrozarse, salían ensangrentados, muertos y todo ese pedo.
2: Sí.
1: Y ahora ya nomás quieren, ay no, ay, y corren.
0: Pues como la lucha libre, güey, también antes no, se veía sangre y cotorreo y todo. Ahora ya no, pero sí.
2: No, eso sí se dan unos guamazos.
1: No, pero sí, México dio muchos boxeadores.
0: Mira, tenemos a Carlos buenísimo con nosotros, Carlitos.
4: Carlitos. Buenos días, muchachones.
0: Buenos días.
4: Chicago, Illinois.
0: ¡Chicago!
2: ¡Chicago, chulo!
1: Carlitos, a tu conocimiento, ¿quién ha sido el mejor boxeador de todos los tiempos?
4: Para mí, Raúl el Pelón Molinar.
0: ¡Eso!
2: ¡A su máquina!
0: ¡Vamos!
2: No, estamos hablando de eso.
1: ¡Es Raúl el
2: Tortas! ¡Le hace falta lentes!
1: ¡Raúl el Tortas! Fui al baño, yo, ya te estoy en serio.
4: Se la rifaba de todo y le echaba la culpa a los referees, como todos los americanistas.
0: Ahí está, pero nunca perdió ninguna. Se retiró invicto el vato.
1: Ya, encárgate.
4: Para mí fue Julio César Chávez, viejo. Sí. Para mí.
1: ¿Por qué?
4: Pues la verdad no sé mucho de box, pero me encanta el pez.
2: Pero quería marcar, dice.
1: No, pero ahí le contesta la pregunta a la Pau. Esos salían a boxear.
2: Sí.
1: No hacerse güeyes, ni correr, ni andar. O me das o te doy frente a frente, nada que. ¡Ay, un golpecito y a correr por todo el ring!
0: Oye, Carlos, ¿alguna pelea que te acuerdes tú de Julio César Chávez que te haya dejado marcar?
4: La palabra este puertorriqueño, como dice, el...
1: Al macho Camacho.
4: Sí, señores, eso sí me tocó verla.
1: Sí, güey, el Julio César Chávez callaba bocas, güey. Le echaban mucha carrilla.
0: A mí ya me tocó verlo
1: que
0: también.
1: Los mexicanos, mucho vato llegaba. ¿Sí? Americano, africano, el que le pongas. Llegaban y se la cantaban machín, que te... I'm gonna kick you y todo eso. Así,
0: pero pero también hay que saber cuándo retirarse, güey. Julio César ya el último andaba dando lástimas, la verdad.
1: Pues sí, güey, sí.
2: ¿Quieres alargar tu carrera?
0: Se subía, se rompió una manita y luego ya nomás boxeaba con... Güey, dolor daba verlo así de ya, bájese, señor.
1: Sí, ya.
0: O sea, una leyenda, ¿qué anda haciendo ahí? No, que no tiene dinero y que no sé qué. Eso está también te agacho.
1: Tenemos al Álvaro también, Alvarito.
2: Alvarín, pim, pim.
1: Alvarito, sí, buenos días, loco. Para ti, ¿quién ha sido el boxeador más perrón de todos los tiempos?
5: El Maromero Páez.
1: Mira, el Maromero Páez sí fue muy buen boxeador, Pau.
2: Sí.
1: En los 80s y era el espectáculo de todas partes. Llegaba y echaba marometas y bueno para boxear.
0: Pero
1: buenísimo.
0: 79 ganadas, 14 perdidas, Álvaro.
3: Sí, 14. Pero era bueno. ¿Alguna vez lo viste boxear al Maromero?
0: Sí, sí, lo vi contra Julio César.
1: Era un espectáculo.
3: Está preguntando
0: quién fue el mejor, no quién daba mejor show.
3: No, es que tú estás viendo quién tiene mejores estadísas.
0: El mejor libra por libra fue Mayweather. Floyd Mayweather, ¿están de acuerdo? 50-0, papi.
3: No, ese es una estadística. Nadie hizo nada, güey. ¿Quién tiene mejores estadísticas? Ese es tu... Eso te cuesta, no es quién tiene mejores estadísticas.
0: No,
3: ¿quién
0: fue el mejor? Diciendo, él fue el mejor. Él fue el mejor. Él fue el mejor. Le ganó a todos.
1: 50 peleas, dice el Pelón.
0: Claro.
1: Güey, los otros tuvieron 80 y hay boxeadores que tuvieron 90.
0: Peleas, bueno, porque Floyd Mayweather también elegía sus peleas.
2: ¿Quién ha sido el que más peleas tuvo?
1: Pienso que fue este.
0: Julio César Chávez, ¿no?
1: No, el Nápoles, ¿no? ¿Cuántas tuvo? ¿80 y tantas?
0: No, pero Julio César más de 100, güey. 104.
2: ¡Ah, máquina! ¡Wow!
0: Sí.
2: Él es el mejor.
1: Vamos a regresar con tus llamadas. 1-855-370-3100. 370-3100. ¿Quién ha sido el mejor boxeador de todos los tiempos?

0: Estamos en un debate. Muchos dicen que Floyd Mayweather fue el mejor boxeador de todos los tiempos.
1: No fue. Es el mejor de todos los tiempos.
2: Y no muchos dicen el pelón.
0: Por lo que cobró, peleó muy poquito, pelón. Hay boxeadores que han peleado el doble de lo que peleó él.
1: Sí.
0: Y han ganado más de las que
1: ganó. Y perdieron mil veces más, porque él no perdió ninguna.
0: Te entiendo. Él, o sea, escogía, que... él escogía con quién boxear, con quién le convenía. Los managers lo preparaban machín mentalmente, lo cuidaban. Era una máquina de hacer dinero para él.
1: Fíjate con
0: pero
1: quién
0: para
1: peleó.
0: Para la venta en Las Vegas, no.
1: Le
0: ¿no?
1: ganó a Manny Pacquiao.
0: No.
1: A Conor McGregor.
2: A McGregor tope.
1: A Oscar de la Hoya.
0: McGregor
1: al
0: ni era
1: Canelo
0: boxeador.
1: Álvarez. Le ganó a Cotto.
0: A Rocky Stallone.
1: Sugar Shane Mosley.
0: Sí, yo lo vi.
1: A Maidana.
0: Yo lo vi.
1: Y de ahí
0: los que... aquí hay dos testigos de que se la robaron a Maidana. Todos sabemos.
3: Machín.
1: Dos veces.
0: Lo tenían que inflar.
1: Dos veces contra Maidana.
0: Maidana, el argentino. Era argentino, ¿no? De Rosario, ¿dónde?
3: Argentino, Maidana, sí, el chino Maidana.
0: El chino Maidana, el pelón, tienes que ver los highlights de
2: aquí
0: esa pelea.
2: Aquí ustedes deberían de representar a su boxeador favorito y subirse a un ring a ver quién gana.
0: Yo al Cookie Monster.
3: Creo que de espectáculo, yo me quedo con el compa que dijo Maromero. Maromero,
0: yo también.
3: Es
0: yo
3: mejor
0: también.
3: Espectáculo que.
1: No, espérate, ok. Entonces la pregunta es: ¿el mejor espectáculo?
3: El mejor espectáculo.
1: Ah, no, entonces el Canelo Álvarez, güey, porque lleva artistas, canta.
2: Las entradas que
1: Pepe
2: tiene
1: Aguilar.
2: También están acá.
3: No, pero boxeaba, Maromero.
1: Saca bailable.
3: ¿Tú por qué nunca lo viste,
1: ¿no pelón? Vieron el bailable que sacó? No,
3: nunca lo viste, pelón.
1: Por favor.
2: Sí, cuando vinieron las mujeres estas con la superfalda a bailar a mi
0: marido. Ahí está mi tocallito, el Andrés. ¡Tocayo!
4: Buenos días.
0: Buenos días,
2: hola,
0: Andrés.
2: Chulo.
0: ¿Para ti quién ha sido el mejor boxeador de todos los tiempos, loco?
5: Oyen de la misma edad.
4: No sé si se acuerden del Ruelas, los hermanos Ruelas.
0: ¿Los Ruelas?
4: Uno de ellos que... Sí, uno de ellos que tuvo un combate y que mató a uno en el...
2: ¡Hala!
4: Acabó con su... Sí.
2: ¿Cómo que lo mató?
1: Sí, pues es que...

0: se subían entre los dos hermanos, ¿no? Como montoneros.
1: No, no, no, era uno solo y estuvo la pelea y...
2: Y no bajó el otro morro.
1: Con la vida.
3: Ay, pero que le dio un... Le pegó en la cabeza, en la parte de atrás.
1: En
3: donde...
1: el pecho. Creo que le dio en el pecho un golpe pecho. Y...
2: ¿Cuántas peleas sí, tuvo? ¿Cuántas peleas tuvo el matador Ruelas?
1: No tuvo tantas porque con ese se traumó.
2: Oh,
1: con ese de ahí se quedó tramado el morro de... De lo que,
0: del
1: lo
0: poder.
1: Ahí en el ring.
3: Es que hay personas que son muy fuertes, la verdad.
2: No, en el pecho, en el corazón.
0: Mataron a Cristiano ahí, sí, está cañón.
2: Mucha gente cree que pegarte en la sien, en la cara, en el hígado. No, en el pecho, en el corazón, te lo paralizan y
0: hace poco acaba de morir el boxeador que le dieron un golpe en la nuca.
2: Sí. Oh, sí,
0: y quedó mal.
3: Parapléjico, ¿no?
0: Sí. No, y ya hace poco murió. Lamentablemente.
3: Ay, hasta sacaron una película de él. No sé cómo se llama, está bien buena la peli.
0: Recomiéndala.
2: Sí. Tenemos al Adriancito en la línea. Adrián, buenos días, loco.
4: Hola.
2: Hey, apágale, hola, bájale ahí a la radio, güey.
4: Bueno.
2: Para ti, ¿quién ha sido, pues, el mejor boxeador del mundo? De todos los tiempos.
4: ¿Qué quieras? ¿Quién? ¿Así está bien?
3: Así Simón. Está perfecto, Simón. Mi vida.
2: Échale.
4: Hola.
3: Hola.
2: El mejor boxeador de todos los tiempos, sordo.
4: Ah, no te escucho nada.
3: Ay, feo.
2: Chivo, mira, no escuchás, Adrián. ¿Me estás oyendo?
4: Sí, ahora sí, ahora sí.
2: Ah, bueno, dale, Gul.
4: Mira, yo le decía a el pelón que Nicolino Loche es un argentino. Yo soy de Uruguay, ¿eh?
3: Ah,
4: es un argentino que le decían el intocable. Tiene 135 peleas, no solo 50 como Mayweather.
0: Wow.
4: 135 peleas. Perdió unas 14, pero fíjate que tiene más, casi el tres veces más las peleas de Mayweather. Y le decían el intocable. Él no corría por el ring. Sí. Él esquivaba los golpes parado.
2: Y se fajaba.
4: Tenía un juego de cintura y de esquivaba con la cabeza, los golpes le rozaban la oreja, era impresionante. Tenés que ver, hay una película que le hicieron que se llama El Intocable.
2: Ajá.
4: Y hay videos de cuando peleaba.
3: Oh.
4: Peleó con un japonés que era noqueador y era el campeón, y el japonés renunció por frustración porque no le podía pegar.
2: A la máquina.
4: No, bueno, está bueno. Oye, impresionante.
2: Oye, y en la pelea del chino contra Mayweather, ¿tú cómo la viste? ¿Quién ganó esa pelea?
4: Del chino con Mayweather.
2: El chino Maidana, el chino Maidana.
4: Ah, para mí ganó Maidana.
2: Toda la gente la vio, toda la gente, hasta bully hicieron a Mayweather, al árbitro, a los jueces, a todos los bullaron bien machina en Las Vegas.
3: Qué feo.
2: Por ratas, loco. Qué bueno que los bullaron.
0: Yo sí conocí un intocable, pero no era el boxeador.
2: ¿Quién era?
0: Era un cable de electricidad, güey, que eres. Si lo tocabas, era.
3: Yo pensé que el Ricky. Ay, el Ricky, yo también lo conozco.
2: Ay, el baño, loco.
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3: Oigan, se viene el burro del día.
2: ¿Qué pasa?
3: Hay una empresa multimillonaria. Yeah. No sé si han escuchado de esta que se llama la Lululemon. Que ropa
0: sí,
3: deportiva,
0: ¿no?
3: Bien, sí, acá, sí. Bien top. El dueño tiene 6.1 mil millones de dólares.
2: ¿6.1 billón?
3: Sí, se está divorciando.
2: ¡Ay!
3: ¿Qué le quieren quitar al señor? Ay, ahorita les platico.
2: ¿Qué?
3: Tanta vida de trabajo.
0: Ay, mamá.
3: Esa señora merece un monumento.
2: ¿Qué pido? Está bien buena.
3: Ahorita les cuento.
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5: A ver, ¿quién es?
6: Un hombre multibillonario. Imagínense, tiene... más de 6 billones.
5: ¡Ay, güey!
6: 6 mil millones de dólares.
5: ¡Ay, ay, ay!
6: No, mucha feria. Pero se va a divorciar.
5: ¿Ah?
6: Y dicen que no hay un prenup. ¿Cuánto le van a bajar? Ahorita les platico para que se... pues se cuiden, muchachos.
7: O sea, literal, ¿cómo no se los gasta? ¿Literal sí será la mitad o qué?
6: Ahorita les platico.

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2: Ay, ay, ay, Dios mío. Se viene el burro del día.
3: A ver.
2: Pregunta.
3: Venga.
2: Cuando uno se va a matrimoniar, a casar.
3: Ok.
2: Yo creo que uno piensa en ese momento que va a ser forever and ever. Dices, ay, este es el amor de mi vida.
3: Pues.
2: De aquí hasta que me muera, no me voy a separar.
3: A un carro te subes a manejar pensando en que vas a llegar bien a tu destino. No que vas a chocar.
2: Claro. Uno dice, no, hombre, esta es para siempre, hasta que seamos viejitos, hasta que tengamos la cara llena de arrugas, los brazos nos papaloten.
4: Esto piensa el hombre. La mujer es diferente.
2: No. La mujer es más de Disney, de ay, qué bonito es el amor.
4: El hombre es el enamorado.
2: Very beautiful.
4: La mujer se casa con la condición
5: de que la van a mantener toda la vida.
4: De que tiene dinero, de muchas cosas.
5: Está bien.
2: Cada uno decide por qué elige a su pareja. Pero la pregunta aquí es, cuando uno dice, sí, me voy a casar, forever and ever, ¿se tiene que hacer un prenup?
5: Sí, claro.
2: Decir, oye, ¿sabes qué? Yo he trabajado toda mi vida por A, B, C, D, E. Te amo,
3: pero
2: creo que lo más conveniente es separar nuestras fortunas.
5: ¿Sabes qué
2: pasa
5: pensando?
2: Si uno tiene fortuna y el otro no, feo?
5: Estaba pensando yo, si un hombre no tiene fortuna y ni la mujer tampoco, te tomamos a hacer un prenup. Todo lo que acumule durante el matrimonio, cada uno, se va con cada uno.
2: Pero
5: si no, la mujer no se pone las pilas o el hombre no.
2: Pero se va entre ambos, ¿no? Según esto. Bueno, tú puedes poner lo que sea en el prenup. Pero, ¿será lo más correcto que tu pareja te diga, hay que hacer un prenup? Ahí les va esta historia.
5: A ver.
2: Hay una marca muy ganadora que se llama Lululemon, que es ropa deportiva.
3: Sí, no, famosísima.
2: Esta marca, fíjate que yo la conocí una vez que andaba por las Canadás.
3: Órale.
2: Y dije, wow, qué maravilla de ropa. Los diseños bonitos, la tela espectacular. Y de repente me acuerdo que se puso de moda y de repente ¡pah! La rompió. Sí. Rompió la Matrix y empezó a irse que a Estados Unidos, que a México, que a todos lados.
3: Sí,
2: todo el mundo la usaba.
3: Mundial ahorita.
2: Todas las películas, todas las chavas utilizaban Lululemon. Bueno, es un señor que ya tenía dinero. Él ya tenía billuyo.
5: ¿Sí?
2: Él se llama Chip Wilson, que es el fundador de Lululemon. Conoce a su esposa, que ella se llama Summer. Oh, my God, Summer. Se conocieron hace 20 años. Él tiene 71 años hoy en día y ella 52.
3: Okay.
2: O sea que se llevan 19 años de diferencia. Cuando se conocieron y se casaron en el 2002, él le dijo, oye, fíjate que yo tengo las ganas de hacer una marca de ropa que esté ganadora, no sé qué. Y le empezó a hacer y ella le dijo, no, no te va a ir tan bien.
3: Ella le dijo que no.
2: Ella le dijo, déjame, yo te ayudo y vamos a hacer unos diseños ganadores. Y ella le empezó a diseñar ropa. Y mira, esta te va a funcionar, esto te va a funcionar. Y los dos se fueron a las nubes.
5: Ah, está bien.
3: Bueno, okay.
2: Él fue quien puso la lana, ella puso ideas.
3: El diseño.
2: El diseño está bien.
5: Es válido.
2: Que en Lululemon válido. Por lo general es el mismo diseño siempre. O sea, no es que vas y hay mil cosas diferentes. Pasa.
3: Ajá.
2: Ella en algún momento dijo, ¿sabes qué? Yo voy a crear otra marca donde yo voy a volver mi diseñadora y voy a hacer esto, esto, el otro. Su marca no la pegó tanto como Lululemon creció. Y tres doritos después, oye, ¿sabes qué? Mejor hay que divorciarnos.
3: Ay, en la torre.
2: I don't love you anymore, my baby. La fortuna de Lululemon esta es de $6.1 billion, baby. 6.1 billion dollar, baby.
5: Espérame.
2: ¿Cómo es? 6,100 millones de dólares.
3: 6.1 billones gringos.
2: The gringos.
3: Ajá.
5: Sí.
2: Y está el tema de que no hubo prenup. Hubo el tema de, oye, ¿sabes qué? Si nos divorciamos tú tanto, yo tanto.
5: Ahora,
2: si esto, ahora tú, pregunta.
3: Ella, por sus diseños, ¿se le pagó por sus diseños?
2: Pues es que sabes que yo creo, no está esa información, pero yo creo que como eran pareja, pues ni les importaba, se gastaban el billuyo entre
3: Porque
2: los dos.
3: Porque mira, si se le pagaron por sus diseños, o sea, ya hasta ahí.
2: Sí.
3: O sea,
2: No.
3: Aquí es de quién es la compañía, a nombre de quién está.
2: De él. Todo
5: ¿Quién
2: está
5: empezó?
2: A nombre
5: ¿Quién empezó?
2: De él.
5: Bueno.
2: Porque es lo que le estoy diciendo.
5: Ellos la empezaron
2: él
5: juntos.
2: Él inició. Pero espérame.
5: Ajá.
2: Él hubiera sido gris si ella no le hubiera hecho los diseños que fueron.
3: No, pero
2: que lo llevaron
3: De acuerdo, pero él pagó.
2: No, pues él vivía con ella.
3: Tú me hiciste un diseño. Ah, qué bonito, te lo compro. $5,000 y es mío.
5: Pero era la esposa, güey.
6: ¿Y qué tiene? Están casados.
2: El punto aquí.
6: El 50% es de ella.
3: Pero se le pagó por su trabajo, señor.
6: ¡No importa! El 50% es de ella. Están casados.
2: Y aparte, yo creo que muchas veces las parejas, cuando una pareja aporta ideas, hace e impulsa y todo, lo ven como de, ay, me ayudaste. Ay, ya. Ay, bueno, te compro una bolsita, te compro unos chocolates. Y no ven el valor que la mujer implementa a las ideas del hombre. Como ella. Si no hubiera estado ella, él no hubiera generado ese $6.1 billion.
6: A lo mejor que no le hubiera dado nada.
3: Y ella sin el dinero de él, tampoco no hubiese hecho nada.
5: Por eso, entonces, mitimita.
2: Yo digo que sí, que le dé la mitad o más.
5: Pues es que...
2: La mitad más con un descuento y con porcentaje para mí, que estoy hablando bien de ella en la radio. Por favor.
3: Con una gift card.
2: 60-40, una Incluyeme. Gift card de $1,000,000.
5: Y el feo que me va a lavar el carro.
2: Y el feo yo. Oigan, está bien, se vale. Aquí los dos trabajaron por el billullo.
5: Eran pareja,
2: ¿Qué opinan? ¿Ustedes cuánto dinero dieron en el divorcio? ¿Le sacaron el 60, el 65%, el 70%? No, a mí me contaron de alguien que le quitaron el 70%.
5: ¡Ay, es que está bien estúpido!
2: 1-855-370.
5: Este güey está bien mento.
2: 3100.
3: ¡Saludos! Ahí vamos en YouTube, en vivo.

0: Espérate, ¿y el ring?
1: ¿Cuál ring? ¡Está en la app de Euforia!
2: ¡Se está peleando! ¡Ay, venimos del burro del día! Cáiganle a YouTube, arroba bueno, hey. Mala, feo, porque les voy a dar un recap de esta historia, que yo la veo muy bien, aquí otros la ven muy mal. Yo no sé qué opinen.
3: Tú la ves espectacular.
2: Este señor se llama Chip Wilson, fundador de Lululemon. Esta marca deportiva que está súper famosa, esta ropa, outfits, que la mochilita, que el vasito, tiene todo. Y carísimo. Cachucha,
1: los calzones.
2: Carísimo.
3: De abajo costo.
2: Pero.
1: No, de eso no, no. De bajo color sí.
2: Está very father. Está bien padre, la neta. Bueno, este señor inventa Lululemon. No le va tan bien. Se casa y su mujer, que es 20 años más joven que él, le dice, papito, déjame, tengo un diseño acá ganador. Vas a ver, yo te diseño. Y que le diseña unas chamarritas, unos leggings, todo. Y pum, que Lululemon se va a las nubes.
3: Ahí, güey.
2: Hoy tiene $6.1 billion, baby. Oh, y ya después de esos 20 años de casados, decidieron decirse, adiós, adiós, adiós.
3: Esa es la viejilla, ¿verdad? La que está en el YouTube.
2: Bueno, él tiene 71 y ella tiene 50, feo. Pues, 51.
3: Ay, yo con, con esos millones yo traía una de 23.
2: Pero a lo mejor no serías quien eres.
1: Está como cuando el de la aduana me pregunta, güey. Cuando cruzo para México, ¿trae más de $10,000? Digo, güey, está viendo a mi vieja. Si trajera más de 10 mil, ¿te crees que andaría con esto?
2: No.
1: No, traería una morriga. Algo bien. Algo bien.
2: Cállate, tarado.
1: No se pase, güey.
2: Pero bueno, se van a divorciar. No hay un prenup. Y la gente dice, ay, él, qué tonto que le da. Y yo digo, oye, ella lo ayudó a empoderarse. Eran marido y mujer. Ella lo ayudó en su crecimiento. No, en el crecimiento con, de su empresa.
1: Ella le ayudó con diseños.
2: Que está eso bien, fue está eso, bien. Eso es lo icónico de
1: estoy,
2: la marca.
1: Estoy seguro que, mira un diseño. A ver, toma, ahí tengo un chequecito de unos $2,000. Gracias.
2: $2,000.
3: Pagar a su esposa, güey. ¿Cómo le va a pagar?
1: El diseño.
3: $2,000. ¿Eres esposa, no?
2: No, pues es que te apoyas con tu esposos, pareja. Ya. Oye, yo te doy una idea para tu negocio, tú para el mío, crecemos. Pues sí. Entonces, legal. ¿Por qué no tiene valor lo que ella hizo? Además de que todo lo que trabajó para la empresa.
1: No, sí tiene valor.
2: Claro.
1: ¿Por eso se le pagó?
3: Claro.
1: El valor que tenía se le pagó.
2: $2,000, no es nada.
3: No,
1: y deja tú, en peligro. Hay diseñadores que día 25 la hora y sueltan diseños y diseños y diseños y diseños.
3: ¿Eh?
1: Sí, sí, sí.
3: Ay, güey.
2: Lo que él tiene es $6.1 billion, baby. Pero la compañía dicen que tiene $10.5 billion, baby, baby, baby. Ay. O sea que ella podría tener $5.05 million, baby.
3: ¿Y sí?
1: Ya entre tanto, baby, ya, ya se me. Sí, ya, se, ya no supe cuánto.
3: Se fue hincha de sopor.
2: Sí. Imagínate llevarse 5 millones de dólares. No. 5 billones de dólares. ¡Hala, qué chido! Ni me imagino cuánto dinero es.
1: Ahora, para eso, o sea, llevártelo sería vender la compañía, porque está todo invertido en la empresa.
2: No,
1: es lo que vale la empresa.
3: Pero le puedes pedir hacer un préstamo y pagarle la ruca. Uh-huh. Órale, vamos.
2: Darla. Oye. Lululemon está en las acciones drogadísimo. De la bolsa.
1: Quedas endeudadísimo, entonces.
3: Pues sí, no le haces.
2: Ese es el divorcio, baby. Wow. Para qué te divorcias?
3: O sea que si la Chayo me hace los videos ahorita y un video pega monetizado y me dan una feria, le tengo que dar la mitad.
2: Pues yo digo que deberías de documentar que le estás dando el dinero que entre los dos generaron. Ahora sí, la pregunta para toda la people. ¿Se divorciaron o conocen a alguien que se divorció y le dieron un bajón?
3: Ay.
2: Que el 50%, que el 60%, que 70. El 70%. Oh my God. Estamos en YouTube, los leemos.
1: Ay, ya, man, qué triste.

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1: Oigan, chavos, más adelante vamos a regresar con La Trampa. Tenemos con nosotros a Sonia. Bienvenida, Sonia, aquí al programa Corazón. ¿A quién le quieres poner la trampa?
2: Ay, Sonia.
3: A mi ex, Armando.
1: ¿Pero por qué le quieres poner la trampa? ¿Qué te hizo o qué?
3: Lo que pasa es que somos exes y seguimos trabajando juntos. Tenemos una frutería en común.
1: Ok.
3: Y él anda con una nueva pareja y la puso a trabajar ahí. Y sospecho que le está pagando más de lo que acordamos.
1: A ver, espérame. Le está pagando más de lo que acordaron. ¡No te me vayas, amor!
4: ¿Trabajar con la ex de tu hombre?
1: Sí está bizarro,
4: ¿verdad? ¡Está rarísimo!
1: A ver, no te me vayas, corazón. Ahorita regresamos enseguidita con La Trampa. Agárrense, ¿eh? Porque más adelante vienen las ricas manzanas del Bueno, la Mala y el Feo.
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0: Chavos, con la trampa enseguidita tenemos el... Tenemos con nosotros aquí a Sonia. Dice Sonia que le quiere poner la trampa a su marido, a su ex marido. Porque al parecer metió a trabajar a su nueva esposa, el vato, ahí en la misma compañía de ellos. Y sospecha que le está pagando más de lo que acordaron.
1: Ay, algo se está mochando.
2: Está muy loca.
0: O sea, ella dijo, está bien, tráetela a trabajar aquí, pero le vas a pagar esto. Ahorita regresamos con la trampa enseguidita.

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1: Vamos con la trampa. Tenemos con nosotros a Sonia. Le quiere poner la trampa a su marido.
2: Ay,
1: dice Sonia que... Ey. Pues ellos, bueno, a su ex marido, ellos están divorciados.
3: Uy.
1: Y al parecer, bueno, pues él con su nueva pareja ya la metió a trabajar ahí a la compañía.
3: Ay, no,
1: ella estuvo de acuerdo, pero sospecha que el vato le está pagando más de lo debido.
2: Wow.
1: A su pareja.
2: Oh.
1: Sonia, una
3: pregunta,
1: corazón. ¿Por qué sospechas que está ganando más dinero de lo debido ella o qué rollo?
4: No sé, ella trae mucha ropa nueva de marca.
3: Oye, amor, ¿qué se siente trabajar con tu ex y con su nueva pareja? No manches.
4: Ah, sí, Pau, pues yo la verdad casi ni lo veo. Él está allá atrás en la bodega y yo acá con los clientes.
3: Ay, Jesús, qué intensidad.
1: Pero qué incomodidad. Oye, no. Pero tú estás de acuerdo que él haya metido a su nueva pareja a trabajar allá a la frutería con ustedes?
4: Sí, no me molesta, solo quiero que estén las cuentas claras.
1: ¿Segura que no estás celosa, Sonia?
4: Claro que no.
3: Oye, ¿y tú te hablas con la nueva pareja? O sea, ¿se saludan, se hablan así o se ignoran por completo?
4: Solo lo necesario.
3: Ay, qué difícil, no, Manny Wisneta, qué valor.
1: Pero, ¿y quién es la jefa, ella o tú?
4: Yo, obvio.
2: Y ahora, pregunta, ¿Por qué le podría o le tendría que pagar de más a ella si ya quedaron con un acuerdo?
4: Eso es lo que quiero saber, ¿por qué?
1: Ajá. ¿Él tiene acceso a darle más dinero? O sea, ¿tiene acceso también a las cuentas, a los cheques?
4: Sí.
1: Ok.
3: Oye, y en la frutería obviamente reciben efectivo también.
4: Claro.
3: Pues de ahí le puede dar la Nuki. ¿Tú has visto que los meses ya salen con menos cantidad de lo normal?
4: Sí, desde que ella comenzó a trabajar acá.
3: Ah, bueno.
4: Los cuentos no dan.
1: A ver, vamos a marcarle el número que nos diste. ¿De quién es? ¿De tu ex o de tu rodilla? Digo, de su nueva esposa.
3: Ay, no.
4: De mi ex.
1: De tu ex. Entonces, ¿quieres averiguar cuánto está ganando la ¿Cómo se llama la nueva pareja de tu marido?
4: Alma,
1: ok. ¿Qué pasaría si nos damos cuenta que gana más de... ¿Cuánto dijiste?
4: Dos mil.
1: A
4: la quincena.
1: ¿Qué pasaría si nos damos cuenta que gana más de eso?
4: Bueno, pues tendríamos que separar los bienes, que me venda la frutería o que él se la quede y que me pague.
3: ¡Ay, Jesús!
1: O sea, ¿tú estás dispuesta a comprar la parte de él también si tienes lana para eso?
4: Claro.
1: ¡Ay, en la torre!
3: Sí, hazte tu frutería. Oye, mana, no andes aguantando ahí al marido y a la nueva novia. Mejor vete sola y estate en paz.
4: Es buen negocio y me gustaría tenerlo para mis hijos.
1: Ok. Mira, ahí le vamos a marcar el número que nos dice. No mando haga ruido, ¿eh?
5: ¿Y qué tal si mejor él?
2: ¿Qué?
5: Que le compre la parte a ella.
2: Espérese.
5: Espérese.
6: Bueno.
1: Sí, disculpe, estoy buscando al señor Armando.
6: ¿Y a sus órdenes?
1: ¿Qué tal, señor? Mira, mi nombre es Raúl Molinar, señor. Le estoy llamando de parte de la tarjeta de crédito.
6: Sí.
1: La razón de mi llamada, señor, es para felicitarlo porque usted se acaba de ganar un viaje con todo pagado, señor, a Las Vegas, Nevada. Mire, le vamos a incluir 3 noches de hotel, el vuelo, transporte también. 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Usted ya está preaprobado y de esa manera, señor, que disfrute de este viaje. Después del viaje, algo bien padre es que usted puede cancelar sin ningún compromiso y no tiene que pagar absolutamente nada. No sé si sea esto algo que le interese, señor.
6: Me parece, soy muy bonito para que sea realidad, a ver cómo funciona la cosa, cómo qué debemos hacer para...
1: Sí, bueno, mire, lo único que tenemos que hacer, señores, yo nada más necesito confirmar un par de datos, cosas que yo ya tengo aquí prácticamente. 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
6: Wow, me parece bien, me parece fantástico la idea. Está bien la oferta.
1: ¿Está interesado?
6: Sí, claro que sí.
1: Perfecto, perfecto. Mire, yo nada más necesito confirmar un par de cositas aquí y cosas que ya tengo. Como por ejemplo su nombre, Armando.
6: Sí.
1: Ok, perfecto. Señor, ¿usted es casado o soltero?
6: Pues ahí andamos queriendo quedar bien, pues ahí con una chica, pero pues
1: okay.
6: Vamos a decir que soltero, pero queriendo ahí, traemos.
1: Pero comprometido, pues.
6: Sí, andamos queriendo quedar bien.
1: Ok, ¿cómo se llama esa persona?
6: Yo de cariño le digo Almita.
1: Almita, pero se llama Alma.
6: Alma, ¿qué?
1: Ah, muy bien, si es que yo necesito poner aquí, me encantaría poner apodos y palabras de cariño, ¿verdad? Pero aquí en el sistema necesito poner el nombre, entonces es Alma. Yo ya cuando, como está preaprobado, señor, cuando se apruebe, yo ya le pediría apellido, fechas de nacimiento y otras cosas para los vuelos, pero Alma sería quien lo acompañaría a Las Vegas, ¿verdad?
6: Sí.
1: Muy bien, nada más necesito confirmar su ingreso, señor, sí. El suyo y el de Alma mensual.
6: El mes serían, estamos hablando de algunos $13,000 a $14,000 y el de mi, ella anda ganando entre unos 9,000 a $10,000 al mes.
1: Entonces, ella gana entonces a la quincena, supongamos unos $5,000.
6: $2,400, $2,500 más sus propinas, buenas propinas que le doy.
1: Ah, por eso, muy bien, perfecto. Oiga, señor Armando, otra cosa, mira, no te estamos llamando de ninguna tarjeta de crédito ni para ofrecerte ningún viaje a Las Vegas. Somos un show de radio, el bueno, la mala y el feo. Yo soy el pelón, estás al aire, carnal. Y Sonia, tu ex, te quería poner esta llamada que es la trampa, porque sospecha que tú le estás pagando más de lo que habían acordado a tu nueva novia.
7: ¿Cómo estás, Armando? Con razón no me salen las cuentas. Pues tú qué te metes, ¿a ti qué? O sea, ya, pues, o sea, tú tienes tu parte y a mí déjame, pues, acá, pues la chica trabaja bien y
8: no, pero $10,000 es demasiado y la frutería es de los dos, no tuya nada más.
6: No, pero aquí no hay nada firmado, si quieres, pues no sé, esto sí va a seguir, o sea, no sé, les metiendo ya en mi vida amorosa, en lo que sea, tú y yo nomás somos socios, tú se pasaste la historia, ya no, ya déjame en paz.
8: Claro que no, claro que no. O me vendes mi parte.
6: No te tiene que importar, esto está generando buenos ingresos, tú tienes tus ingresos y déjame en paz, mi vida amorosa, déjame en paz, ¿por qué eres así? ¿Qué te arde o qué?
8: Me estás robando, entiéndelo, me estás robando.
6: No sé, o sea, como veas, si lo quieres llevar esto a corte donde tú quieras, lo que como veas tú.
8: Ya véndeme tu parte mejor, yo ya no te quiero ver a ti, y menos a tu noviecita.
6: No te puedo vender nada, déjame en paz, mi vida amorosa.
8: Entonces lo pondremos a la venta, vamos a venderlo y ya así no tenemos problema.
6: ¿Cómo crees que lo vamos a vender si de aquí estamos comiendo los dos y todos aquí todos felices?
8: Comes tú, Armando, yo también tengo el restaurante.
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3: Entiendo que todos queremos vivir en un mundo de paz y un mundo de felicidad, pero hay cosas que no están bien.
1: Se podría, nomás que la señora te friegue y
3: no,
1: friegue.
3: No, es que no es natural. O sea, no está padre que tú estés conviviendo con la ex y que sepas cuánto dinero y la intimidad.
2: Se llevan bien.
3: ¡Para eso te divorcias!
2: Estás tú ahí, llévense bien.
1: No, pero sí, mira, como él le dijo, de aquí estamos viviendo todos bien. Claro. ¿Para qué vendes algo ganador que construiste?
3: ¿Y por qué está transeando a la ex mujer si es su socia? La está transeando, le está metiendo a la otra mujer. Ahí están todos como con una hippie.
2: A lo mejor se está muchando tantito.
3: Ay, no.
1: A ver, ya
2: pues, chido.
1: Sí, claro, sí. Comadre, ¿tú trabajas con tu ex? ¿Cómo te va a trabajar todavía? Y luego el ex o la ex.
3: Ay, no.
1: ¿Ya metió la nueva pareja también al chamber?
3: Está bien acá. Está bien.
1: 1-855-370-3100. A ver, ahorita regresamos con tus llamadas, ¿eh?

0: pregunta. ¿Tú todavía trabajas con tu ex? Y el ex ya tiene pareja nueva y ya metió a trabajar ahí a la pareja nueva, a ella o a él. 1-855-370-3100. También estamos en vivo a través de YouTube, arroba bueno mala feo, y para que nos comenten. Tenemos a María con nosotros. Hola, Mari. ¿Qué pasó? Hola, Mari.
1: Mari.
0: ¿Te escuchamos?
2: Es mi ex.
0: ¡Mari!
1: ¡María!
2: ¡Contesta, no tengas miedo!
0: ¿María? Bueno, a ver, chécame a... Sí, hey, ahí está Mari. Ahí está la Mari. Ahí te escuchamos, Mari. ¿Qué pasó? A ver.
2: A ver.
0: Platícanos.
3: Mira, yo conozco a la ex de mi marido, pero así de lejitos nada más, no, no me llevo. Pero con la que hago corajes es con una prima mía que hasta le invita a comer, le invita a cenar, salen a paseo juntas, comen casi en el mismo plato juntos.
0: ¿Por qué?
1: Ay, no. ¿Qué te dice? ¿Por qué se llevan tanto? ¿Qué les hace de esta unión tan ganadora?
2: ¿Qué le importa si es su ex?
3: No sé, pero dicen que ella es muy buena gente, al menos nosotros decimos que a lo mejor la puede estar ayudando económicamente porque la muchacha tiene un buen trabajo y ella no trabaja. Mm. Y sospechamos que ella a lo mejor pues en las salidas, en las comidas, en las cenas, ella es la que paga la comida, entonces por eso son grandes amiguitos.
1: Ah, porque la anda patrocinando, punto.
2: Pero es tu ex, ya está bien. Que se junte con el que él quiera.
0: Bueno, eso es de la prima. De
2: pues
0: la
2: sí,
0: prima.
2: Está bien.
0: Entonces, se la llevan chido. Ella también son muy amigas. Las nuevas dos, o sea, la nueva pareja con ella.
3: Salen los tres juntos.
2: Ay, está chido.
0: Oye, pero la pregunta es, ¿que hay hijos de por medio?
2: Hay que hacer
0: o simplemente
2: una
0: armonía. Se dio la amistad.
1: Cállate.
3: De la ex, no, pero ella sí tiene dos niños. Pero salen, a veces no salen con los niños, nada más salen así como parejas, los tres se van a bailar, se van a cenar, se van a comer, se van a...
1: Está muy open mind. ¿Tú qué opinas de eso, María? ¿Tú por qué no te llevas con la ex de tu hombre, macho alfa, pelo en pecho?
3: Porque yo digo que no está bien, ¿no?
2: O sea, pues no, porque tú dices...
1: Pues es su relación.
2: Pues sí, hija.
1: Ella decide.
2: Vive la vida, mira, hay que vivirla, mira, con armonía.
1: Ay, cállate, armonías.
2: Y luego la cara.
1: Es que una cosa es ser cordial, educado y con valores. Hola, ¿cómo está? Qué bonito. Si tienen que coexistir en un ambiente, ok, llevarse bien y todo. Pero eso de que somos cuates, best friends forever and
0: sí,
1: ever.
0: No, eso sí, ya está.
1: Salir, vamos a hacer negocios, vacaciones juntos. Está muy acá.
0: Negocios pero, sí, pero ya salir
2: pero si
0: y todo
2: no tienes
0: está...
2: eso que dices, es que...
0: Está medio bizarro.
2: Me dijiste una palabra bien bonita que ni las conocía.
1: ¿Cuál?
2: Que armónico y qué.
1: Sí, armonía.
2: Que educado.
1: Claro.
2: No tengo nada de eso. ¿Por qué no llevarme bien con esas viejas?
1: Por eso es llevarte bien, Teto.
2: Así, pues yo no tengo nada de armonía ni educación. Yo me llevo bien con todas.
1: Tengo una armónica.
0: Hola, Lalo, bienvenido.
4: Hola, ¿qué tal? ¿Cómo estás?
0: Muy bien, muy bien.
2: Mejor.
0: No me digas que tú trabajas con tu ex y tu nueva morra también o tu ex ya trajo su vato. ¿Qué onda?
2: Está bien complicado esto.
4: Pues, casi igual, pero no, ¿verdad? No, lo que pasa que yo tenía pues un camarada que haz de cuenta que tenía pues a su mujer, ¿verdad?
0: Okay.
4: Y haz de cuenta ese vato no le decía nada pues la mujer, ¿verdad? Y tenía otra.
0: A ver.
4: Tenía otra y vivían juntos y bien felices.
1: O sea, ¿vivían los tres en una casa?
4: Vivían los tres y de hecho hasta el vato tenía hasta hijos con las hijas.
1: ¿Cómo?
2: De la morra que tenía.
4: ¿Con las dos?
1: O sea, con las dos tenía hijos, los hijos vivían en la casa, o sea, era como la familia burrón.
0: Y luego tenía hijos con las hijas también.
2: A ver.
4: Pues.
2: De la morra tenía hijas y él tuvo hijos.
0: No, ya no entendí nada.
2: No, pues, ni yo.
1: O sea, el morro y la morra.
2: Suelta el churro, güey, está fumando mota.
4: Tenía con las dos.
1: Ok, y

0: pero con los hijos, con las hijas no se involucraba.
1: No, pues también, ¿cómo no? Le digo que tenía también un hijo con las hijas.
2: Es que eran hijas de la mujer.
0: Es tan mal de la casa.
3: Ya debe ser un cochinero ahí esa casa.
0: ¿Cómo dejas que tu pareja tenga hijos con tu hija, que es su hija?
4: Claro.
2: ¿Sabe? Cuéntale ese marrano.

0: El chisme es
1: ¡vida!
0: Oigan, Salma Hayek cumplió 60 años.
1: ¡Ah, qué perrón!
0: Chiquilla. ¡Oh, my God, oh, my goodness! Esa es una mujer con sabor, mi vida. Les traigo imágenes. Posó nude.
1: ¿Qué?
0: Sin ropita.
1: No.
0: Y tiene todo, miren.
2: Yo conozco esa.
1: Oye, y algo que presume Salma es que nunca se ha operado.
0: Sí.
1: O sea, está cero operaciones.
2: No, presume
1: naturalita, feo, naturalita.
0: Además que, bueno, ahorita les voy a contar, ahorita al regresar. ¿Y saben qué? También Speed, el influencer, este súper famosón, se agarró con alguien, con el Pitbull. El Pitbull dijo, we are riding the world, baby. ¿Qué pasó? Ahorita se los cuento.
2: Adiós.
0: Bad Bunny cuenta por qué terminó con la Kardashian. ¿Saben cuánto dinero le pedía?
1: ¿Cuánto?
0: Ay, ahorita se los platico porque el chisme es...
1: ¡vida! Más adelante, las ricas manzanas ahí vienen, ¿eh?
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5: La Salma Hayek se muestra.
6: Ay, chiquilla.
5: Sin ropita.
6: ¿Ya la vi?
5: Tengo fotos. Ay. Oh my god, oh my goodness, qué mujer.
6: ¿Es
5: el
6: eso,
5: Speed,
6: Salma?
5: Este influencer, ¿qué creen? Que se agarró de la greña con una persona. Ahorita les cuento que con un ser humano. El Bad Bunny dice cuánto dinero le quería quitar la Kardashian para estar con él. ¡Ay, Jesucristo!
6: ¿Qué?
5: El chisme es.
6: ¡Mira!
5: Cállale a YouTube que traigo el video, la foto, todo. Ay, no, hombre.
7: La Salma Hayek
6: se sentó.
5: Desnuda.
7: No, hombre.
5: Te lo estoy diciendo real.
6: ¡Güey!
5: Es neta.
7: Y dice que nunca se ha operado, ¿eh?
5: No, está bien hermosa.

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2: quiero saberlo de Salma.
1: ¡Sáquense las palomitas! ¡Sáquense el chilaquiler! Porque el chisme es más rico con los sagrados alimentos. Que hay en la YouTube, arroba bueno, mala, feo. Yo el día de hoy, hombres, mujeres, les traigo un regalito, un postrecito, la cerecita del pastel. A mí me encanta admirar la belleza de la mujer.
2: A mí también.
1: Y más, yo sé que yo lo sé feo.
2: ¡Yo la disfruto!
1: Y más cuando es una mujer que es admirable, que es talentosa, que es mexicana, que nos ha puesto en alto a nivel mundial.
2: Está
1: en
2: buena.
1: La televisión. No, está preciosa.
3: Buenísima.
2: Buenísima.
1: Bueno, Salma Hayek cumplió 60 years old. ¿Qué?
3: ¡Wow!
1: 60 años y subió unas fotografías de ella. No solo este video que le estamos mostrando del pastel, sino se subió en Cuereitor.
3: ¿Qué?
1: Así como Diosito la mandó a este planeta.
3: ¿Neta?
1: Cáiganle a YouTube para que vean las fotos. Y yo les quiero decir que qué cuerpo.
2: ¡Bueno!
1: Se las describo en lo que le caiga a YouTube.
3: Wow.
1: El mar. En el mar la vida es más sabrosa. Mira. Y también la salma. Está de espaldas. Se le ve su cuerpo sin nada. Su cabello mojado.
2: Qué bonito,
1: le pega en la espalda mientras
2: casi en
1: ella
2: las nachas.
1: Tiene sus brazos alzados.
2: Hay espuma ahí en las nachas, mira.
1: Y se está tocando su rostro.
3: ¡Wow!
1: No me ibas a decir lo que ibas a decir, Sonio.
2: Pues es que mira qué bonito se hace el
1: ¡qué core power! Y eso no solo es bueno para los hombres, también a las mujeres.
2: ¡Ay, ya!
3: ¿En serio?
1: Nos hace ver que a los 60 años uno puede ser hot. Sexy,
2: machín,
1: preciosa, con cuerpazo. Híjole.
3: Oye, Pau,
2: qué
3: mujer.
2: Bueno,
3: es más, Salma, dice que no. No se opera nada. Es más, ni el pelo se pinta, feo.
2: No. Yo también digo que no me opero.
1: Trae la moda de las canas.
3: Por eso se le ven las canitas a Salma.
2: ¡Ay, qué hermosa!
1: No se pinta el cabello.
3: Wow.
1: Y de hecho, ahorita acaba de salir una foto de una película que se llama Son como niños, que ella sale con Adam Sandler y todo esto, que ya hicieron la 1 o la 2. Y están grabando la 3. Y ella se ve en cana y todo, muy espectacular, pero ella dice: yo me amo como soy, no tengo por qué pintarme el cabello para yo fingir que soy otra persona ni nada.
3: Wow.
1: Hermosa. Quiero que le caigan a YouTube, arroba bueno mala feo. Eso es envejecer.
2: ¿Qué comerá esa chaparrita?
1: Con dignidad y hermosura.
2: Empezarle a dar la chaya.
3: Estamos viendo en ese momento una foto en arroba bueno mala feo. Esa foto me gustó mucho. Fíjate.
2: Ay, qué rica.
1: Qué bonita se ve.
3: Se le ve así su cuerpito de...
1: ajá. De refresco.
3: No, sí. No, no. Sus curvas perfectas.
2: Mira
3: ahí
2: el pelo.
3: De la... pero no habrá una donde esté volteada.
1: No.
3: Digo,
1: te
3: nada
1: la debo.
3: Más para...
2: donde no hay espuma.
1: Pídela en inteligencia artificial.
3: No las publico. Ah, ok.
1: Oye, algo importante. Sí. Oye, se puede tener el cuerpo... hey. De tus sueños, aunque tengas 60 años de edad.
2: Sí, hay muchos cirujanos.
1: No importa, no necesitas cirujano.
2: ¿Cómo no?
1: Haciendo ejercicio,
2: más rápido.
1: Comiendo saludable, cuidándote, consumiendo cosas positivas, eso es lo que llegas a tener. Para que veas que lo que consumes es lo que eres.
3: Oye, Pau, en la otra foto veo gente, digo, cáiganle a YouTube también para que sepan de lo que estamos hablando.
2: ¿Cómo que gente?
3: Allá veo gente parada al final de la playa, porque está en el mar.
1: Sí.
3: Y yo veo...
1: hay unos puntitos.
3: Veo gente, es raza, ¿no? Imagínate haber estado ahí.
2: Es que ahí es una playa, son públicas, güey.
3: Y luego, feo, sácate los miralejos. No los traje, chingo.
2: Pero le hago zoom.
3: Güey.
1: Oye, el feo, ¿te imaginas la cámara?
2: ¡Mando un dron!
3: ¡Wow!
1: Oye, no.
2: No, güey.
1: Qué bonita mujer, mis respetos.
2: Mi respeto, pa.
1: La neta, la amo, me encanta. Y happy
2: carácter,
1: birthday to you.
3: Ay, buenísima onda.
2: Viene a toda madre.
1: Oigan, les voy a contar de un influencer que se llama Speed, que este es muy famoso, anda muy en tendencia.
2: Este,
1: un influencer que todos los chavillos lo aman, lo idolatran. Como a ti.
3: Ay, show speed.
1: Como a ti. Que te ven y es wow. Oh,
2: ay,
1: wow.
2: Sí.
3: Sí.
1: Qué influenciador.
3: Claro.
2: Y me arranca la cabeza tanto, del monito.
3: Tanto que les regala sus monitos a los niños. Y se
2: le
3: arrancó
2: la...
3: ¿Y este quién es?
2: Sí, es este.
1: No, ya.
3: ¿Así? ¿Ah?
2: Dijo, ¿esta es la manzana que dan? De los cabezos.
1: Dijo, qué padre, un babohead.
3: El feo le regala a un niño, le dice, ¿y quién es? Dice el niño, no sé.
1: Bien.
3: ¡Soy yo!
2: Oye, el otro que le arrancó la cabeza.
3: No, ese era un borracho, ese no era un niño.
1: Oye, se llama iShow Speed, conocido como Speed. Es uno de los streamers más grandes a nivel mundial. Tiene 21 years old. Hace las cosas bien exageradotas. Es muy llamativo. Los chavos lo adoran, los niños también. Y bueno, ¿qué creen? Que estaba en las calles y se quiso sentir bien Juan Camaney. y casi le muerden el todo, el Camaney. Estaba con un pitbull.
2: ¿Qué pasó?
1: Cállenle YouTube arroba bueno mala feo. Yo creo que con los animales no se juega.
2: No,
1: entiendo
2: pues no.
1: Que uno se cree que puede todo, pero no. Se acerca con un pitbull y el Speed le ladró. ¡Rar! Ay, ¿eh? Y que el pitbull le dijo y que lo empezó a perseguir.
2: ¿Se le echó encima?
3: No.
1: Gracias a Dios, el Speed tiene velocidad en las patas, porque si no,
2: no como
1: se lo come el pitbull.
2: ¡Ay, ay, hasta gritó!
4: ¡Leo no!
1: ¡Leo no! Lo persigue. A la máquina.
2: ¡A la!
3: Oye, lo anda correteando el perro, güey.
2: Y en chores, no, cállate.
1: Y en chanclas.
3: Sí, no, cuidado, güey. Lo llega a morder el pitbull.
2: Le arranca la
3: dicen
2: pata,
3: que los pitbull cuando muerden
1: se traban.
3: Si traban la quijada, güey. Entonces, para abrirlos ya está.
1: Oye,
3: complicado.
1: Las personas que somos de México y de la Ciudad de México y también de algunos estados, sabemos que siempre el perro callejero te persigue.
2: El
1: en la bici, en la moto. ¿A poco por sus colonias no había perros callejeros? Que de repente te veían
2: y... No, los llegaba un vato y se los llevaba para la sierra y creo que los hacían tacos.
1: Se los comían.
3: No, sí, bueno, en México...
2: O les daban agua.
3: A mí en Chihuahua, lamentablemente, triste, veneno. Pero cierto, a veces los encadenaban, Pau.
1: ¿A los callejeros?
3: Sí. No, el callejero andaba, pero pitbulls
2: perro normal,
3: así,
2: perros
3: normales. Y el perro encadenado, cuidado, güey, cómo son bravos.
1: Sí, también se enojan más. También.
3: Tremendos.
1: Pero creo que todos en su barrio tuvieron a los perros callejeros.
3: Sí, no, los callejeros. Y cuidado cuando se juntan,
1: perseguían a una persona, pero no frenaban. O a los carros. O estos perros callejeros que mordían las llantas, te mordían. Salió uno que mordió el carro. ¿No vieron uno que se hizo viral que le mordía el carro a la persona? Está bien loco.
5: El Feyo era el perro callejero de su barrio.
1: Porque no diga eso.
5: Era el de Stray Dog.
2: Con el hambre que tenía me quería morder las patas a la gente.
1: Ay, pobrecito de su pata. Ahora en Bad Bunny bebé. ¿Se acuerdan que andaba con una de las Kardashian?
2: Dalgachan.
1: ¿Y qué creen?
3: ¿Qué pasó?
1: Que salió y ya dijo por qué terminó.
2: Espérame, ¿sí andaba con
1: rompe él? El silencio y dice: ella me pedía $500,000 cada semana.
3: ¿Qué?
1: Solo para probarle que yo podía mantenerla.
3: ¿$500,000 cada semana?
1: ¿Qué? Yo soy una mujer cara. Ella le decía, ve todo lo que yo genero.
2: ¿Qué?
1: Ella era modelo de Victoria's Secret. Es modelo de Victoria's Secret. Es modelo. Es muy popular. Tiene su línea de trajes de baño. Y le decía, yo tengo lana. Mi familia es de lana. Yo sé que a ti te va bien, pero if you want with me, give me a $500,000, please, every single week.
3: Bueno, por my life. Por lo menos le decía, please.
1: Please.
2: Pero sí. Oye, le daba aquel güey.
1: Dicen que en un momento sí le dio la lana y todo, hasta que dijo, oye, ¿está anda conmigo por la lana o porque me ama? O sea, si la puedo mantener o no, pues esto, pues ¿qué onda? Punto.
2: ¿Qué?
1: ¿Cómo ven? Hasta el Bad Bunny ha caído en tema del billuyo.
5: El 300% de las pajuelonas
6: son interesadas.
1: Pobre Bad Bunny, por eso está deprimido.
3: Yo sé.
1: La neta. Oye, qué feo, imagínate ser Bad Bunny. Que no tienes amigos de verdad, ninguna relación tienes de verdad. Todo es falso, todo es fake. Pero en los escenarios todo el mundo te ama. Feo, ¿qué se siente eso de tu parte?
2: Pero ¿cómo tiene dinero el que es fake?
3: Machín.
2: Ay, joder.
1: Feo.
2: Van al baño en toiles de oro. ¡Ay!
1: Feo, ¿qué sientes cuando a ti te usan solo como un juguete?
2: Sí, se siente bien feo porque nomás me usan las viejas.
3: Claro.
2: Pero eso sí, yo les digo, tú pon la mitad para el hotel y yo la otra mitad. Yo soy tan menso.
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3: Atención, porque en esa hora, más adelante, en cualquier momento, vas a saber cuántas manzanas trae Pau.
2: Oh, yeah.
3: También cuántas manzanas trae el feo. Y en la próxima hora te puedes ganar

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1: ¿Qué tal? Muy buenos días. Les saluda Eli Venegas y este es el breve informativo del bueno, la mala y el feo. Irán declarará zona de prohibición cerca de Hormuz. Irán va a declarar una zona de prohibición cerca del Estrecho de Hormuz, una ruta marítima estratégica bloqueada por Teherán desde el inicio de la guerra con Estados Unidos, declaró el domingo el secretario de Consejo Supremo de Seguridad Nacional, Mohsen Rezaei. En los próximos días se declarará una zona prohibida fuera del Estrecho de Hormuz. Comenzará en la línea de bloqueo de la Armada de Estados Unidos e incluirá sectores del Golfo, afirmó Rezaei en la televisión estatal. Deportaciones masivas de Trump alcanzan a más inmigrantes sin antecedentes penales, revela estudio. La administración del presidente Donald Trump está ampliando el alcance de sus operaciones migratorias y los nuevos arrestos están incluyendo a miles de inmigrantes que no tienen antecedentes penales, de acuerdo con datos que contradicen la imagen en la que deportaciones están enfocadas principalmente en personas consideradas peligrosas. Y la ONU considera a la inteligencia artificial como un potencial riesgo existencial para la humanidad. El alto comisionado de la ONU para los Derechos Humanos, Volker Türk, alertó este lunes de que los sistemas más avanzados de inteligencia artificial podrían llegar a representar una amenaza existencial para la humanidad si no se establecen con urgencia normas internacionales de seguridad y supervisión. Hasta aquí llegamos con el breve informativo del bueno, la mala y el feo, les informó Eli Venegas. En redes sociales, Eli Venegas Radio. Buen día.
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2: Enseguida volvemos con Puro Show. En el bueno, la mala y el feo. Y esto.
3: A ver, chavos, regresamos con lo último en deportes. ¿Qué onda? ¿Cómo le fue al Toluca? ¿Qué onda con el Monterrey? El América, el León. Todo eso lo vamos a platicar más adelante. Así de que, buzos caperuzos, ahí se vienen las ricas manzanas también. Ajá. Para que le cuente. Para que le cuente.
4: Y también vamos a rezar con la abogada en casos de migración, Leti Valencia. Si tú le tienes una pregunta, 1-855-370-3100. Porque ella te la va a contestar de bolín.
3: No le tengo pregunta.
4: No llame. Tengo una persona que dice que la deportaron hace 19 años. Y ya regresó hace 10 años y se enamoró de una gabacha. Está chambeando, le pagan cash. Y hace 3 años vive con la gabachita. ¿Le podrá arreglar? Ojalá. Vamos a rezar con la abogada en casos de inmigración, Leti Valencia.
3: Sí.
4: Tu pregunta, por favor, 1-855-370-3100. Y en YouTube también contesta, fíjate.
5: Sí, ella es lo máximo in the world.
4: Chula la abogada.
3: Y estamos en vivo, cáigale también ahí en YouTube, vayan dejando su pregunta y todo el rollo. Y como han cambiado tanto las leyes últimamente, Feito.
4: Machín.
3: Digo, a lo mejor y califica.
4: Están cambiando a lo güey, así Machín. Es que pónganse al tiro.
3: Atención, ¿quién se quiere ganar $1,000, chavos?
5: ¡Yo!
3: La neta, $1,000, ok.
4: ¡Yo!
3: Enseguida también, Pau nos va a decir cuántas manzanas le trae al profe, así de que apúntele, ya viene enseguidita.
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4: Si le tienes una pregunta al abogado en casos de migración, ahí te va el número 1-855-370-3100. También en YouTube, arroba uno malafeo. Le vamos a hacer preguntas y las contesta bien rápida, porque esta persona dice que hace 19 años lo deportaron.
3: ¿Qué?
4: Y regresó hace 10 años.
3: Ándale.
4: Trabaja, le pagan cash, está haciendo todo más o menos. Se enamoró de una gabachita.
3: No, hombre.
4: ¿Quieres saber es que si le va a arreglar la gabacha o no? La abogada no lo va a contestar. ¿Y tus preguntas? Al 1-855-370-3100.
5: ¡Claro!
4: YouTube, arroba uno malafeo.
3: Sí, cállale. Ay, también rudo. Deje su pregunta ahí en YouTube. Y ya. Atención, si te quieres ganar $1,000 el día de hoy, con las ricas manzanas del bueno, la mala y el feo, tienes, ajá, que apuntar cuántas trae Pau. Eso, yes, lo vamos a averiguar. Sácate enseguida. La libreta, ¿eh? Y la...

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1: Dos
0: one,
1: manzanas.
0: One, two, one, two. Dos manzanas, anótenlo por favor para que al ratito que el Flo les diga las suyas, las cuenten bien.
2: Dos manzanas, apúntele bien, anótele, apúntele.
1: Y ya le vamos a dar la bienvenida a una abogada que te va a sacar de dudas con los problemas migratorios.
2: ¿Qué va a sacar?
1: Las leyes están cambiando. ¿Le tienes una pregunta? 1-855-370-3100. Porque ella es la más perrona, la más chula, la más top. Ella es la abogada Leti Valencia.
2: Leti.
3: Hola, buenos días.
2: Buenos días.
3: Muy bien, qué placer verlos.
2: Igualmente.
1: Qué chula, Leti.
0: Y venimos
1: qué chula,
0: de negro hoy.
1: Ajá.
0: Siempre nos combinamos.
3: Conoté.
0: Bluetooth.
3: Siempre.
0: Ay, mi hermosa.
1: Oye, Leti, tengo un compa, cambiando de conversación, que lo deportaron hace 19.
2: Por cierto,
1: sí,
2: muy interesante, pero...
1: Sí. Que vengan de negro, pero este compa lo deportaron hace 19 años. Pero se regresó y ya tiene 10 años aquí.
2: Ok.
1: Y está trabajando, gana cash, está sobreviviendo. Se enamoró de una... Se enamoró de una gabacha.
2: Se enamoró.
0: Oh, qué bonito.
2: O sea, déjala a punto, Leti, porque está enamorado. El enamoramiento sí califica.
1: Cuando te enamoras, te mueres.
2: Ok.
0: No, ay,
1: se enamoró de una gringa, de una gabachita. Ya lleva 3 años con ella.
3: Okay.
1: Si se casa, ¿le podrá arreglar la morrita? ¿Mm?
3: Bueno, aquí tiene el problema de la deportación. ¿Mm? Cualquier persona que sea deportada y entras después de manera ilegal, si no pides un permiso de reingreso, ahora tienes lo que se llama un castigo permanente. Por eso es tan importante hablar con los abogados, porque los abogados te decimos, basado en tu historial de entradas y salidas de deportaciones, si puedes arreglar. Él, aunque se case con esa ciudad, está muy enamorado, todavía no va a poder arreglar aquí adentro, tiene el castigo permanente. Para poder arreglar a través de su esposa ciudadana, tiene que esperarse afuera del país por 10 años, ese es el castigo. Ya después de estar afuera por 10 años, sí puede arreglar por ella, o la otra manera es las visas humanitarias, como la visa U, esa puede perdonar un castigo permanente.
1: No, pero dice que él está bien enamorado, abogado, y que está bien bueno.
2: Y luego, aparte estuvo fuera 9 años, literal, ¿no? 9.
1: Sí.
2: Casi 10. ¿Le van a contar esos años o no, Leti?
3: El punto es que pidas un permiso después de una deportación. Si entras ilegal, entonces tienes ese castigo independientemente de cuántos años hayas estado fuera del país.
2: No va a calificar. Mira, preguntas 1-855-370-3100. Tenemos a Adriana con nosotros.
0: Adriana.
2: Tu pregunta, Adriana, por favor, échale.
4: Sí, gracias. Buenos días.
2: Buenos días.
1: Hi.
4: Abogada, en realidad son dos preguntas, a ver si me las puede contestar. Mire, yo tengo estos 2 años escuchándola por la radio aquí con ellos y en otras estaciones también, y por lo que entiendo, cuando uno tiene hijos, están mis hijos a 1 año de ser ciudadano, pero no tengo esposo ni padres que me otorguen el perdón. ¿Se puede hacer algo nada más con mis hijos? O sea, ¿se puede agarrar algo? Y la otra sería, en caso de detención y firmar, ¿es un castigo permanente?
3: Cuando uno tiene hijos ciudadanos mayores de 21 años, pueden hacer la petición familiar por usted, pero para usar esa petición y arreglar aquí adentro, tenía que haber entrado con visa o tiene que calificar para el parole in place, que es cuando tienen un hijo en el ejército, porque eso puede perdonarle la entrada ilegal, o la 245i. Si no tiene esas cosas y entró ilegal, para usar esa petición de sus hijos, tiene que hacer el proceso consular y pedir un perdón antes de salir para no tener el castigo de los 10 años. Ahora, si tiene una detención por ICE, le pueden decir, firma este documento, es una salida voluntaria, y te sacan del país. No es una deportación, pero cualquier salida de los Estados Unidos va a tener consecuencias, y eso es un castigo de 10 años, aunque sea de manera voluntaria.
0: Oh my God, oh my goodness. Tenemos al Carlos. Carlitos, tenemos aquí a la abogada más top in the world, Leti Valencia, pregúntale.
5: Buenos días, abogada.
2: Buenos días.
5: Mi pregunta es sobre la acción diferida, ¿qué tan probable es que te aprueben una acción diferida ahorita como están las cosas?
3: ¿Por razones humanitarias o por el militar?
5: ¿Por un hijo con autismo?
3: Ah, sí, entonces sería por razones humanitarias. Se están tardando mucho tiempo, casi un año y medio, y es algo completamente discrecional. Si tienes arrestos o cualquier delito, o incluso aunque hayas entrado de manera ilegal, lo pueden negar en la discreción, porque ya se han puesto muy estrictos con los beneficios discrecionales.
1: Ahí está, loco. Tenemos a la Rosalba también, abogada, te tiene una pregunta. Chava, Rosalba.
6: Sí, bueno.
2: Buenos días.
0: Hola, Luis.
1: La pregunta, morra.
6: Sí, quería preguntarle a la abogada. Hola, abogada. Quería preguntarle, mi suegro le hizo una invitación para llegar a este país o con visa. Él está delicado de salud. Quiero saber si lo traigo y acá se trata. ¿Tendría yo algún problema como el cargo público o no sé si él tendría problema o afectaría, por ejemplo, mis ahorros o alguna propiedad que tenga?
3: Ah, pues típicamente si entran con visa de turista no pueden usar beneficios públicos para usar tratamiento médico. Si lo paga él mismo de sus propias cuentas, no creo que tenga ningún problema usted ni él. Si hay personas que patrocinan a otras personas para entrar a los Estados Unidos y luego usan beneficios públicos, entonces sí, el gobierno tiene todo el derecho de buscar al patrocinador para pedir un reembolso.
2: Ay, perfecto. Mira, tenemos a Raúl. Tocayo, tu pregunta, okay. Carnalito, para la abogada Leti Valencia, por favor.
0: El Raulito.
2: Échale, Tocayo.
7: Sí, buenos Venga, días.
2: Buenos días.
7: Una pregunta para la abogada. Yo tengo permiso por parte de Visa U, pero aún no tengo la visa. Quería saber a ver si podía pedir un advance parole para salir a mi país de emergencia.
2: A ver, regresa.

regresamos con la respuesta de la abogada. Pero pues si ya tiene la visa U, ¿será que puede aprobar, se puede aplicar por otra cosa? Preguntas 1-855-370-3100. Vamos a YouTube, @bueno mala feo, ahí seguimos con la abogada, ¿eh? Cáigale para allá.

0: abogada de inmigración, Leti Valencia. Preguntas 1-855-370-3100. Y también en nuestro YouTube, arroba bueno malo feo. Ajá. Leti, nos quedamos con el tocayo Raúl, que dice que él tiene una visa por parte de lo que es la visa U.
1: La visa U,
0: correcto. Sí. Pero que quiere pedir un advance parole que para regresar a México. ¿Cuál es la emergencia, tocayo?
2: No, no tengo la visa aún. Nomás tengo el permiso de trabajo.
0: Permiso de trabajo. Ah, ok.
3: Menso.
1: Bueno, la ley dice que puede pedir un advance parole es un permiso de viaje. La ley dice que uno puede pedir un permiso de viaje cuando ya tengas la visa U aprobada, pero no le recomiendo que salga si usted tiene presencia ilegal, porque basado en una decisión que salió en el Tribunal de Apelaciones de Inmigración hace como 3 semanas, ahora un advance parole cuenta como una salida. Si usted tenía presencia ilegal antes de tener la visa U, entonces va a activar un castigo de 10 años, aunque tenga el advance parole aprobado. Ya han cambiado mucho las leyes y por eso no es recomendable salir con advance parole.
0: Cuidado. Cuidado, tocayo. A ver, ya tenemos a María con nosotros. Mari, tu pregunta, por favor, para Leti Valencia, la abogada de inmigración.
4: María.
3: Tu pregunta, mamá.
0: A la una.
4: María.
0: María. Sí, adelante. Échale, Mari.
5: ¿Sí me escucha?
0: Perfectamente, venga.
4: Sí, es en inglés.
5: Ah, okay. Mi pregunta es para la abogada. Mi suegro le estaba arreglando a mi esposo. Él lo pidió en marzo del 97, pero cuando le llegaron como el papel que donde tenía que presentarse, le llegó a otra dirección y no supimos cuando le llegó, ¿verdad? Entonces, cuando nos dimos cuenta, hablamos para preguntar, pero le dijeron que su caso ya había sido negado porque no habían tenido respuesta de él. Entonces, quería saber si hay algo que se pueda hacer para reabrir el caso.
1: Si el caso ya lo negaron y ya pasaron 30 días, también ya pasó el tiempo de la apelación. Tienes 30 días para poder reabrir un caso después de una denegación. Pero no significa que no pueden volver a aplicar. Aunque te hayan negado el caso, usted puede volver a aplicar, iniciar desde nuevo y puede todavía tener una aprobación usando la misma petición.
0: Ahí está, Mari. ¡Suerte!
4: Mi querida Leti Valencia, tenemos mucha gente llamando y no los culpo. Tenemos al Héctor. Héctor, how are you? Pregúntale a la abogada más ganadora del planeta. Héctor.
6: Buenos días.
4: Hola, Héctor.
6: Sí, buenos días.
0: Buenos días.
4: Pregúntale,
6: hoy.
4: Héctor.
1: Hola.
6: Tenía una pregunta. Tengo mi residencia, pero apliqué para mi ciudadanía. El problema es que mi residencia se vence para el otro año. Y quería ver si al momento que... O sea, si renuevo la residencia, pierdo... ¿el proceso de la ciudadanía?
1: No, para nada. Si usted se fija en su recibo de la N-400 es la aplicación de la ciudadanía, allí dice, este recibo te da una extensión de 24 meses. O de hecho, usted ya tiene una extensión en su residencia, no tiene que volverla a solicitar. Y puede seguir viajando sin ningún problema, aunque se le venza su residencia y ese recibo de la N-400, para que no tenga que pagar la doble tarifa. Por eso Inmigración les da una extensión automática de 24 meses.
3: Ahí está. Oye, tenemos al Pascual también en la línea. ¡Pascual!
0: ¡Pascual! ¡Bienvenido, carnalito!
3: Bueno.
0: Tu pregunta, carnalito, para la abogada de inmigración, Leti Valencia.
3: Bueno. ¡Pascual!
7: Muy buenos días.
0: Buenos días.
3: Échale.
0: ¿Pascual?
4: ¡Pascual!
0: Sí,
7: buenos días.
0: Bájale el radio, papi. ¿A quién por el teléfono? Venga.
7: Sí, quisiera preguntarle que si en caso que, como están ahorita muy duras las grabas, que si en caso llegaran a parar a mi hija o a mi esposo, a mí... pudiéramos contratarlo de inmediato a ellos para que nos defiendan y no decir nada de dónde somos o preguntas, quedar callado y enseñar el pasaporte es bueno.
1: Y ese recibo de la N-400. Sí, bueno, cada caso es diferente y tendríamos que saber específicamente algo de su caso para poder decirle si calificaría para fianza, pero siempre es mejor no aportar información. Si tienen detención por ICE, decir que van a mantenerse en silencio hasta que tengan un abogado, no firmar nada y tampoco decir ninguna mentira, porque todo eso lo pueden usar en su contra para luego negarle beneficios migratorios.
0: Ay, suerte, no, Pascual. Pues... Tenemos a Janet con nosotros. Tu pregunta, Janet, por favor.
8: Mira, mi pregunta es, tengo un primo que tiene más de 10 años viniendo con puros permisos de trabajo en el mismo rancho, el mismo patrocinador. ¿Crees que hay una posibilidad para que arregle la residencia?
1: Si es una visa de trabajo, es una visa de no inmigrante. No se puede convertir de una visa de trabajo a una residencia. Para poder arreglar a la residencia, tiene que tener una petición de su empleador. Si su empleador lo puede pedir y patrocinarlo, entonces eso sí puede llevar directamente hasta la residencia, pero tiene que hacer una petición de labor.
0: Mucha suerte, Janet.
4: Ay, qué chido.
0: Tenemos a Santiago también, Chiquito. Tu pregunta para Leti Valencia, la abogada de inmigración, por favor.
4: El Santi.
9: Mira, mi pregunta es, tengo un hijo de 17 años y tengo un hijo de 7. La mamá del mayorcito falleció. Ay. Y del pequeño tengo la custodia. No sé si haga una posibilidad, entré indocumentado.
1: Sí, para que un hijo pueda arreglarle tienen que ser ciudadanos mayores de 21 años, pero si busca algo más urgente porque usted es el único padre que los ayuda y tiene que estar aquí para poder mantenerlos, puede pedir la acción diferida por razones humanitarias, pero eso típicamente tiene que enseñar que sus hijos padecen de algo, padecen de autismo, padecen de diabetes, algo así para poder darle un permiso de trabajo a usted que tiene que estar renovando cada 2 años.
0: Ah, okay. Ahí está, por eso él fue a arreglo.
3: Sí. ¿Por qué?
0: Porque padece microbio.
3: Padece madame.
0: Padece perrito de la calle. Leti, ¿dónde la gente te puede seguir en redes sociales? ¿Te pueden llamar si tienen alguna pregunta, por favor?
1: Claro, los invito a que me marquen para esa consulta totalmente gratis para cualquier caso de inmigración, accidentes o casos criminales al 800-333-3676, 800-333-3676, o me pueden buscar en Instagram @defensora, o pueden visitar defensora.com, y les recuerdo que nosotros no usamos el WhatsApp.
0: Perfecto. Ay, gracias, Leti. Leti, si te quedas un par de minutitos con nosotros allá en YouTube también.
1: Por claro más. Que sí.
0: Eso, cáiganle. YouTube @bueno malo feo, ahí está la abogada.

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1: A ver, chavos, vamos a regresar a continuación con lo último en deportes. El Toluca levantó otro título. ¿Cómo festejaron?
2: Arriba,
1: hasta le cantaron y todo el rollo. Sí. Ahorita regresamos enseguida. Además, Julián Quiñones, muchachos.
3: ¿Qué?
2: Entre es lo más top ever.
3: ¿Qué pasó?
1: Nominado al Balón de Oro, de los mejores futbolistas del mundo.
2: Wow. Claro.
1: Y también otro mexicano representando en Europa. ¿De qué se trata? Ya regresamos enseguida.
3: Quiero saber.
1: ¿Quién se quiere ganar $1,000?
3: ¡Yo!
1: Imagínate, ya vienen las ricas manzanas del bueno, la mala y el feo. Enseguidita, ¿cuántas trae el feo? Ajá. Ahorita lo vamos a averiguar, ¿eh, muchachos?
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3: Para este martes, temperaturas de 81 grados, mayormente despejado y vientos de 5 a 10 millas por hora. 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
1: Damos atención con lo último en deportes. ¿Qué onda con la League Cup? Además, también, mexicano se cuela entre los mejores jugadores para disputar el Balón de Oro.
2: ¿Qué?
1: Y también, ¿quién nos está representando en Europa? Ya regresamos enseguida. Ahí vienen las manzanas, también.
2: Sí,

0: manzanas trae mi compa el feo el día de hoy. Ver, Pau ya nos dijo su cantidad.
1: Yo ya les dije.
0: Ahí viene mi compa el feo.
2: Al estilo magia.
1: A ver.
2: Una, dos, tres.
1: ¿Y cuál es la magia?
2: Tres manzanas de que las viste entrar.
3: Más bien las traes estilo el pelón.
1: ¿Cómo?
2: Tres manzanas el día de hoy. Apúntele. Ya dijo la Pau las señas.
1: Están volando
2: las
1: mías. Esas manzanas.
0: Tres.
2: Soy mago.
1: A ver.
0: Perfecto, así de que apúntele, ¿eh? Señores y señores, vamos a recibir con nosotros, tenemos desde Guadalajara, Jalisco, México, especialista en deportes para platicar
2: el de la Ramos.
0: Todo lo que pasó. Ahí tenemos a mi compita, Gabo.
4: ¡Sáenz!
0: ¡Gabo! ¡Gabo! ¡Gabo! ¿Qué rollo, Gabito?
5: ¿Qué pasa, muchachos? ¿Cómo están? Muy buen día.
2: Trajando.
5: Para todos. Ya vi como marrano, sí. Como lo quieres, pero bueno, pues está bien.
2: Perfecto. Yo ni lo probé, güey.
1: Gabo, ¿es tu playera negra riquísimo. O te veo más delgado?
2: No, es la playera.
5: No, es mi playera. Bueno, la playera es negra, pero pues aquí andamos, ¿cómo ves? Pues sí, bajando, no como estos. No como estos.
0: ¿Bajando qué? La panza al piso.
5: La panza a las rodillas. Machín. Así es.
0: Machín, Gabo Sáenz.
5: Hola. Con el gusto de saludarlos y para platicar. Yo no sé por qué el señor productor, obviamente porque le va a la América, no quiere hablar de que el Guadalajara ganó y que tu América
2: pues
5: no ganó.
2: Pues ya sabes cómo son.
5: O sea, no ganó tu América, perdió con el León.
0: A ver.
5: Le dio el pase a la League Cup. Okay, digo, a la CONCACAF Champions Cup.
0: Así somos de altruistas. O sea, ya tenemos nosotros el boleto. Uh-huh. Queremos que nos represente León. Está bien.
5: Más.
0: A ver,

0: aquí mira, a toda sí, madre.
1: Así se dice cuando no se puede hacer nada en la cancha. Pero bueno, vamos a platicar de lo que pasó con el turco Mohamed precisamente en la Leagues Cup, porque terminó por superar a don Nacho Trelles, que había tenido en su etapa con el conjunto de los Diablos Rojos del Toluca 5 títulos, y terminó ahora por ganar el turco 6 títulos. Así wow. que lo supera a don Nacho Trelles, en paz descanse, un técnico ganador del fútbol mexicano, técnico también de la selección nacional mexicana, y así lo hizo el turco Mohamed, un tipo como el turco que ya ha sido campeón con Xolos de Tijuana, que ha sido campeón con Rayados, que ha sido campeón con América, y que ha sido campeón ahora con el Toluca. Con el único equipo que no pudo ser campeón es con Pumas. Perdón, gente de Pumas, pero sí es muy complicado ser campeón con la gente de Pumas. Entonces, pues bueno, con ellos no pudo ser campeón. Así que ahí está el turco haciéndolo muy bien y ganando otro título, este del Leagues Cup, que la verdad lo habían ninguneado todos los equipos mexicanos y ahora sí pudieron ganar.
2: No, y bueno, pues ahora que también Toluca ya es campeón de la Leagues Cup, ellos ya también tenían su pase, Gabo Sainz, para la Conca Champions, ¿cierto?
1: Sí. Ya lo tenía Toluca, ya lo tenía las Águilas del América. Rayados ya se lo habían confirmado desde que ingresó a las semifinales. Solamente era ver si Rayados podía ganar el torneo. Si ganaba el torneo, evitaba una ronda previa en la Champions Cup. Pero ahora, pues no, va a tener que jugarla esa ronda previa. León también ingresa. Históricamente nunca había pasado, pero son muchísimos equipos mexicanos. 9 equipos mexicanos los que van a estar participando en la Leagues Cup. Así wow. que es muy bueno. Vaya. Muchas chances de ganarla pero, otra vez, digo, a pesar de que la sigue ganando México, pero bueno.
2: La Conca Champions.
1: Bueno, Conca sí, Champions Cup. Conca
3: sí, dicen.
1: No, cállate feo, no te metes en lo que no te importa. Ahorita no estamos hablando de Camila, hablando. Ni de burros, ni de gallos, ni de nada.
3: Como están diciendo el fútbol, bueno. Es que la Champions, que la serie de escape, se equivocan estos güeyes. Hablen bien.
1: Bueno, pues igual que tú. Voy igual a correr, que tú.
2: Nada menos varonil que un vato que diga, ay, no sé de qué hablan, que la escupite. Yo no veo fútbol.
1: Ay, no.
3: Pero si van a hablar, sepan de qué van a hablar.
2: Una niña.
3: Están corriendo gente, güeyes.
1: Hablen de Camila. Hablen de Camila.
4: Ay, ya, parecen. Tú... Los tres parecen viejas peleando.
3: Marranos aparte. ¡Ey!
4: Oye, Gabo. Se frició el Gabo. Callado, oh my
3: no,
4: God.
3: Sé que se frició.
4: Por... Sí, se frició
2: se desconectó mi compita Gabo Sainz. Mira, tenemos que platicar todavía, señores, de algo súper importante.
3: Sí.
2: Julián Quiñones, güey. Representando México.
3: Qué bonito.
1: Ahí estoy.
2: Se acaba de colar Julián Quiñones. Gabo Sainz, de una cuenta, bienvenido. Oye, Julián Quiñones, qué onda, que candidato al Balón de Oro, Gabo
4: Ojalá
2: Sainz.
4: Se lo lleve.
1: ¿Cómo? Bueno, la verdad es que sí. A ver, primero, no me bajen del programa. ¿Qué pues?
3: Oye.
4: Para el internet, Gabo.
1: Sí, está entre los 30. No, se fue la... Pero bueno, aquí andamos. A ver, la verdad es que está entre los 30. A ver, ahorita todavía no. Hay una definición por ser candidato al Real, porque realmente no es un candidato real al Balón de Oro, hasta que queden ya mucho menos jugadores, es una realidad. Pero bueno, Julián hizo un buen mundial, personalmente demostró que tiene calidad, sigue jugando en Arabia, para mí tendría que ya emigrar al fútbol europeo, ojalá se le pueda dar. Pero bueno, pues lo que termina pasando es que lo ponen en una lista, también estuvo por ahí en el Power Ranking de la FIFA, en el mundial. Bueno. Entonces son cosas de las que empiezan a hablar ya de los jugadores mexicanos, y qué bueno por Julián, que me parece que es un tipo que se lo merece, ha trabajado para poder estar en esa zona, de que hablen de él, de que participe con el equipo, y bueno, ahí está Julián, pero sí, en este momento son 30 futbolistas los que van a estar en esa lista, así que, pues son un mundo. A ver, podemos incluir hasta el feo, güey, pues no pasa nada, pues eso qué es.
3: Sí, claro.
4: ¿Qué sería el feo en el fútbol?
2: Nada.
3: ¿El aguador?
1: No, pues aguador izquierdo.
3: Derecho no, porque soy zurdo.
2: Ni de correbola sí, sirve, exacto. Imagínate con esa panzota.
3: No, se no las
4: ¿qué
3: alcanzo?
4: Otros nombres
3: no,
1: imagínatelo teniendo. Imagínatelo teniendo que pasar una pelota que se salga del campo.
2: No, sí, no.
3: Paso a Gabo. Sí, es una pelota. Yo, ahí va Gabo, paso la pelota.
2: Oye, Gabo.
1: No, pues hay muchos. A ver, Pau, hay muchos. ¿Quién? Está hasta Lionel Messi, está Cristiano Ronaldo, está Lamine Yamal, está Jude Bellingham, está Harry Kane. Está muchísimos jugadores. La verdad es muy difícil que pueda meterse en esa zona. Digo, está también, obviamente, Kylian Mbappé, ¿sí? E incluso él mismo ya se autonombró como ganador en una entrevista que tuvo con el Real Madrid. Y vaya, es muy complicado que alguien vaya a ganar. La verdad es que no tenemos jugadores a nivel top. Eso es una realidad para poder ser campeones de, obtener este Balón de Oro, pero pues bueno, ya por lo menos con la nominación es importante. Bueno, el tema de Lira está dando cambios y tumbos y demás, porque, a ver, Lira lo querían en el equipo del Mónaco, y Carlos Aviña, que es director deportivo del conjunto de sobre el tema del futuro que puede tener Eric Lira, el futbolista mexicano, que por cierto, el partido pasado que juega contra el de Santos en la cancha norte, que le cuesta mucho trabajo a Cruz Azul ganarle apenas 1-0 al conjunto de Santos. Lira jugó unos minutos en el prácticamente final de partido, ya estuvo ahí con el equipo, que me parece que es bueno para irlo incorporando, porque al final se va a tener que quedar por lo menos 6 meses con el equipo de Cruz Azul. Por ahí también habló Felipe Luis, que es el técnico brasileño del conjunto del Mónaco, dijo que lo quiere, que le parece un jugador top, que le parece un jugador que le puede ayudar mucho al equipo, así que por lo menos intención hay de llevarlo. El tema es, de repente, el merchaje de invierno es muy corto y es muy limitado, y los equipos no tratan de abrir tanto la cartera. Tampoco es que vayan a pagar cifras estratosféricas por Lira, pero bueno, se abre la posibilidad de que pueda ir en invierno al Mónaco. Habrá que estar atentos, porque aparte, primero, pues tiene que permanecer Felipe Luis, tiene que haber todas las situaciones que lo quieran todavía en el equipo, y bueno, que pueda estar llegando. Así que estaremos atentos a lo que pase con Lira.
2: Oye, pues, lamentablemente no se cerró ahí, hombre.
0: Hoy empieza la Champions.
1: Hoy inicia la Champions.
0: Santi contra Haaland. Sí.
1: Muy bien, señor productor. Muy bien, señor productor.
0: Santi contra Haaland. Y por
1: cierto, su servidor. Sí, señor, ahí estará exactamente el partido. Su servidor estará en el partido de Aston Villa contra Brujas. Así que ahí los esperamos a través de la aplicación Euforia y TUDN, que nos sintonicen. Vamos a transmitir ese partido y obviamente tenemos, ya saben, para TUDN Televisión y para TUDN Radio, en exclusiva, el torneo más importante a nivel de clubes de la UEFA Champions League. Así que ahí los esperamos en ese partido. Prácticamente en unas 2 horas, más o menos 3 horas, estaremos ya con ese encuentro. Hoy también hay un gran partido.
3: Otra vez.
2: A ver, otra vez, Gabo, porque ahí como que se te cortó la internet.
3: Hijo.
2: A ver, venga.
3: Mira la cara que
2: hay. Ay, Gabo Sainz.
0: Gabriel.
3: ¿Cómo la cara? ¿Cómo?
1: ¿Qué pasó?
2: A ver, se
1: ¿qué hice? ¿Qué hice?
2: Se está yendo la luz ahí en Guadalajara. A ver, hoy dijiste que hoy iba a haber otro partido de Champions. ¿Cuál era? No escuchamos.
1: El Real Madrid contra el Inter de Milán.
2: Hoy no, más.
1: El día de hoy.
2: Casi nada.
1: Real Madrid contra Inter de Milán, también juega el Lille contra el Betis, también juega el Dortmund contra el Villarreal, el equipo del Porto contra el Manchester City, como bien decía el señor productor, y Atenas, el AEK de Atenas contra el LASK. Su servidor, le digo, les cuento, estaré en el Brujas contra el Aston Villa, estaremos en el partido también que va a enfrentar el conjunto del Paris Saint-Germain, para que también nos acompañen, y el jueves también tenemos partido. Justo esta semana es la única semana en la UEFA Champions League que 3 días se juegan Champions, martes, miércoles y jueves, wow. Así que para que nos acompañen también esos 3 días.
2: Oye, y para también todas las personas que ya extrañaban sus jugadores, de los cuales se enamoraron en el Mundial, y todo el rollo, digo, es el muy buena excusa también para que vean, escuchen y se pongan al tiro con todo.
1: Sería
2: eso,
1: buena,
2: ¿no?
1: Excusa, sería buena excusa para que el melolengo, el señor feo, pusiera poquita atención, por lo menos, te pido que veas. Mira, uno.
3: Yo te voy a pedir algo.
1: No veas muchos.
3: Yo te voy a pedir algo.
1: Ve un juego. Porque si sí te ves ridículo opinando de fútbol cuando no sabes nada.
3: El europeo sí lo veo, el mexicano no.
2: ¡Hoy no!
1: ¡Malinchista! ¡Malinchista!
3: Yo te voy a recomendar algo.
1: Wow. Terrible. Terrible.
3: Gabo, te voy a recomendar algo. Ya compra Wi-Fi, güey. Compra Wi-Fi, te lo roba. No. Pero se corta.
1: Sí, tengo, pero le digo que se fue la luz, pero bueno, ¿qué le digo? Ahorita estoy con mis datos.
2: ¿Dónde la gente te sigue en redes sociales, que estén bien al tiro? Sobre todo también con tus narraciones que vas a tener, compadre.
1: Ahí andamos. Muchas gracias, mi querido Pelón. Pues bueno, para que me sigan en arroba Gabo Sainz, en el X, en Gabo Sainz Book, también en Gabo Sainz 1, en Instagram, TikTok. Y también, ¿dónde más, mi querido Feo?
3: OnlyFans, Bigfoot, hashtag diagonal, Mr. Freeze. Se congela cada rato, güey.
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2: En esta hora, en cualquier momento, todavía no. Las ricas manzanas del bueno, la mala y el feo.
4: ¡Qué emoción! Cuenta las que yo te di, más las que dio el feo, para que hagas ahí tu suma ganadora y te puedes llevar $1,000.
3: ¡Corre la voz! ¡Corre la voz! ¡Ahí vienes!

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1: ¿Qué tal? Muy buenos días. Les saluda Eli Venegas y este es el breve informativo del bueno, la mala y el feo. Rusia y Corea del Norte inauguran un puente que les une por primera vez por carretera. Corea del Norte y Rusia inauguraron este lunes su primer puente vehicular, según informó la agencia estatal de noticias rusa TASS. La estructura que ambas partes consideran un hito importante en su asociación estratégica y que preocupa a Ucrania, se encuentra cerca del ya existente Puente de la Amistad, un puente ferroviario inaugurado en 1959 tras la Guerra de Corea. Hombre es acusado de matar a puñaladas a una mujer en Connecticut pese a tener una orden de protección en su contra. Un hombre de 55 años enfrenta cargos por el asesinato de una mujer en su vivienda en Connecticut pese a que, según las autoridades, tenía vigente una orden de protección que le prohibía acercarse a ella. Michael Ranger está acusado de matar a puñaladas a Jacqueline Yolanda, de 59 años de edad, el pasado 22 de agosto en un complejo de condominios de Rocky Hill, una localidad ubicada a unas 10 millas al sur de Hart. Y pareja de Oklahoma es arrestada tras dejar solos a sus tres hijos para jugar pickleball. Una pareja de Oklahoma fue arrestada después de que sus tres hijos pequeños fueran encontrados solos en la casa mientras sus padres se habían trasladado a otra ciudad para jugar pickleball, informó la policía de Glenfall. Andrew y Feather Roberts fueron detenidos el 30 de agosto y enfrentan cada uno tres cargos de negligencia infantil. Hasta aquí llegamos con el breve informativo del bueno, la mala y el feo. Les informó Eli Venegas. En redes sociales, Eli Venegas Radio. Excelente martes.
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2: Enseguida volvemos con esto. En el bueno, la mala y el feo.
3: ¡Aguas! Ya viene la época donde uno va a regalar tarjetas. Tarjetas que se llaman gift cards.
4: Ay, ¿sí sabes de cuáles? A mí me han regalado gift cards.
3: Sí, yo también suelo regalar esas.
5: Hay gente que no le gusta ese, sí. Las gift cards que porque ¿por dicen que es muy...
4: Sí, o sea, no, es de cero personal.
5: Exacto, o sea, no, como que no pensaron en ti. A mí sí me gusta que me
3: den. Hay unas que das cash, hay unas que son efectivo, sí. Hay unas que te dan la oportunidad de comprar en cualquier tienda que quieras.
5: O ir a un restaurante.

0: restaurante, Feito.
1: También.
2: Sí.
1: Pero hay una estafa.
2: ¿Cómo? ¿Qué?
1: Hay una estafa en las gift cards. ¿Qué? Al regresar, un experto nos lo va a explicar para que ponga mucha atención y no caiga en este fraude. No se vaya, le conviene, pariente.
0: Está raro. Agua. Atención, bandera. Si quieren ganar $1,000, no te despegues. Yes. Estás en la hora indicada, en el show indicado. Pau ya dijo cuántas manzanas trae.
2: Ya les dije.
0: También ya dijo mi compa el feo cuántas traía el día de hoy.
1: Oh, yeah.
0: Así de que no te vayas a ningún lado. Todavía no, pero cuando lo indiquemos y digamos, márcanos de volada ahorita, no sé qué. Simón, órale. Ahí es donde tienes que comunicar y te vas a ganar $1,000.
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13: Vamos a regresar con experto en finanzas que nos va a decir cuál es el tipo de estafa y fraude que está ocurriendo ahí con las gift cards, las tarjetas de regalo que usted va a comprar para Christmas y para cumpleaños y para lo que quiera.
14: Se supone que son muy seguras, ¿no?
13: Se supone, pero aguas. Ahorita regresando lo van a explicar. No se vaya, le conviene escuchar todo esto.
14: Y más adelante las ricas manzanas. Todavía no. Más adelante, suerte, ¿eh?

0: Ahora sí, para que nos den ese consejo que necesitamos, porque ahí vienen las crismas, ahí vienen los regalos, ahí vienen los cumpleaños.
1: ¡Ay, qué emoción!
0: Y queremos regalar una tarjeta de regalo, una gift card, pero dicen que hay estafas en las gift cards. Para eso nos lo va a contar el que sí sabe, porque él es experto en finanzas. No es un autobús, ni una concha grandota, no, ni una carnita de allá de las que trajo el pelón. ¡No, eres Super Guamán!
2: ¡Carlitos! ¡Carlitos!
3: ¡Carlitos! Un saludo y espero que se estén alimentando muy bien para que tengan toda esa energía de salir a comprar y dar esos regalos. Pero hay mucha gente, feo, que le gusta regalar las tarjetas.
0: Yo soy uno de ellos.
2: ¿En serio?
0: Para no andar con fregaderas y se te hace más fácil darle a la persona 50, 100 bolas, lo que le vas a dar,
2: okay,
0: en tarjeta del, yo qué sé, del Amazon, de la Babay o lo que sea, o de Cash.
1: Pero a veces es bonito cuando se esfuerzan a darte un regalo, aunque a veces no le atinan,
0: mucha gente
1: está medio chafa, entonces también es buena opción.
2: Algo personalizado, ¿no?
1: Sí.
3: Claro, entonces, pero aquí está la opción, Pao, que la mayoría de personas que cuando van como el feo, de último minuto dice, ahí van con el chayo, y dice, ¡ay, párale aquí en la tienda! Porque se nos olvidó el regalo.
0: Siete tarjetas.
3: Sí, y paran a la tienda, la cargan la tarjeta y se van. El asunto es que alguien más ya agarró la tarjetita y se la recargó. Y adivina quién le tocó un regalo de esos.
1: ¿A quién?
0: Ya nos ha tocado.
3: Sí, a Miguelito.
1: ¿Qué pasó?
2: Sí. A ver, ¿cómo no entendí?
3: Me dieron un regalo.
2: No entendí ahí.
3: Sí, juntaron todo bien bonito. Ahora cuando regresé de la oficina, y ahí dijeron, felicidades, Carlos, por tu cumpleaños. Te queremos mucho. Y ahí me dieron una tarjetita de una para ir para hacer las compras. ¿Y qué crees? Alguien ya la manipuló.
0: No traía.
3: Cuando
0: traía
3: se va a recargar la tarjetita, alguien ya la había abierto y le había borrado los números de seguridad. Y cuando se recargó eso, alguien más ya fue a hacer las compras. Y ahí voy yo bien contento al mall y ya no se pudo. Me tocó pagar con mi propia plata.
1: Pero eso está muy cañón.
0: Cuando yo la regalo, la doy con el recibo, le pido a la señora gift receipt.
3: Sí.
0: Y me lo da.
3: Exacto, pero el recibo, aunque se lo den, las tarjetas ya están usadas. Porque en el momento que las activan, automáticamente la feria ya está usada del otro lado. Porque son gente especializada en robar las tarjetas. God. Porque
1: Dios
3: si
1: mío.
3: Tú la miras, ya estaba completamente perfecta. Entonces, así más o menos como salen tus fotos ahí de AI, cuando las ponen ahí, igualitos, salen bien bonitos todos, ¿no? Como ahora que vieron de los ochentas, todos se vieron diferentes, excepto tú. Porque será
2: igualito.
3: Igualito. No cambió.
0: Me los pongo.
1: Oye, Carlitos, entonces, si es nuestra opción de dar de regalo, ¿cómo nos podemos proteger para que no nos piquen los oclayos?
3: Ya viene el otro asunto, lo tiene que comprar antes, pero directamente de la tienda. Es decir, si tú vas a ir a una tienda que te gusta o que ya sabes que a esta persona le encanta comprar de ahí, de esa tienda lo puedes comprar en línea y lo imprimes. Y ahí le puedes ya poner un mensaje personalizado y demás. Y entonces ya tienes ya la hoja que tú lo compraste directamente con la tienda y no va a estar manipulado, nadie le va a meter la mano y nadie se te va a robar.
0: Ajá.
3: Ahora, si tú lo vas a hacer más al vuelo, Raúl, ¿qué crees que va a pasar?
2: Pues no, a lo mejor.
3: Cualquier cosa puede pasar.
2: Oye, pero a ver, tengo una pregunta, Carlitos. De último minuto, digo, lo ideal, como tú dices, mañana, es comprar online. Pero ¿qué tal si de último minuto vas a pasar ya por la tienda? Y luego de repente, pues agarras una tarjeta que hay que revisar que no le falte o que esté intacto en la parte de atrás.
3: Ok, lo primero es que esa tarjeta no se vea que lo hayan ni intentado abrir, ni que se vea que sí alguien la manipuló. Acuérdense que estos son ladrones profesionales.
0: Ay, güey, como
3: entonces
0: yo.
3: Saben cómo está la jugada, entonces tienes que verlo. Y que si tengas el recibito. Ahora, aquí viene el gran problema como usuario. Ahora sí, cuando ya tú recibes la tarjeta, porque tú lo haces de buena fe, o no vaya a ser como el feo que agarró la tarjeta y le dijo, te estoy dando una tarjeta de $500. Se la da a la persona, dice, ay, te robaron, qué mala onda. Y lo hizo blanco maña ni lo recargó, nomás se lo agarró la pura tarjeta. Entonces eso también tienen que tener cuidado. Entonces, ¿cuántos de ustedes tienen tarjetas en su casa de regalos, de restaurantes, de tiendas y demás que no se han usado?
2: También.
1: Yo tengo
3: muchísimo, ¿no?
1: Yo me di cuenta que tengo
3: una. Entonces, claro, entonces tú estás pensando que tienes dinero ahí y a lo mejor cuando vas a pagar ya no tienes
0: no
3: nada. Por
0: nada.
3: Eso hay que revisar los balances. La idea es que si tú lo vas a utilizar porque te dieron una tarjeta, imagínate que le den al pelón una tarjeta de Barnes & Noble. ¿Se va a comprar un libro?
1: Claro.
3: O prefiere que le den una de los juguetes.
0: El de él se va a comprar.
3: La de los juguetes.
2: Ahí venden juguetes.
3: Uno nuevo.
2: Ahí venden juguetes.
3: También, también sí. Venden juguetitos. Sí. Entonces, sí.
2: Oye, entonces, Carlos, y también
3: lo puedes hacer el cambio rápido.
2: Y también lo que hace mucha gente, no revisas el balance y a veces se queda un dólar, centavos, dos dolaritos. Y también andamos ahí tirando tarjetas de regalo que, oye, pues tienen un...
0: Ahí hay dinero para la compañía, sí.
3: Claro.
2: Ese dinero, ¿para dónde se va?
3: ¿Cómo nos damos? Ese dinero se va al bolsillo, pero de la compañía que te lo vendió. Y hay muchas de esas empresas que se van de bancarrota. Por decir, hay una que ahorita le gusta hacer, que sigue alimentándose todo bien a gusto, bien bonito, por ahí el feo, para que... Sí. Entonces, como esta compañía que le gusta a Pau para hacer ejercicio, que los resultados le fueron muy malos. Y entonces, porque venden esos leggings carísimos y que ya posiblemente si siguen los resultados así, se puede ir a bancarrota. ¿Y qué tal si tú tienes una tarjeta de regalo de esas, Pau, y no la usas? ¿Qué crees que va a pasar?
1: Se pierde, ¿no? Se expira.
3: Entonces, esa es la situación.
0: A la compañía.
3: Entonces, ahorita la clave es que comiences a revisar todas esas tarjetas y las utilices. No son de colección, no son de adorno, son para que la gente lo vaya y lo utilice enseguida. Entonces, como comprador, mira muy bien qué es lo que vas a comprar y que tengas el recibito. Y guarda ese recibo, porque si lo pierdes ese recibito, ya valió.
2: Valió.
3: Ahora, si tienes, tú como eres usuario, tienes la tarjeta, verifica los balances enseguida. Es que me dices, ay, es que me da vergüenza para ver cuánto me dio el feo de regalo en la tarjeta. No, tú igual, lo que sinvergüenza como él es, y lo revisas cuánto es el balance. Dice, feo, ¿realmente viste solo $5 o eran 500 como me habías dicho en la tarjeta?
2: ¿Sabes qué me ha tocado? Gente que le da pena pagar con tarjetas de regalo.
1: Sí.
2: ¿Eh? Así de que... ¿Sí? Oh, pídete, te traigo tarjetita. ¿Vas a pagar con eso? ¿Qué tienes?
1: El dinero.
3: Y saca tú como jugando póker, ¿no? Un montón de tarjetas.
2: Claro.
1: Oye, Carlitos, ¿entonces sí crees que sea buena opción dar como regalo una tarjeta de regalo o no?
3: Sí es buena opción, porque entra dentro de tu presupuesto, no le afectas a las personas, pero verifica los balances y tú como usuario verifica enseguida realmente lo que va a hacer. O si no, te va a pasar como lo que vas a llevar el desayuno, que le llevan la bolsita y lo ponen en el garaje y ahorita está ahí en el parque de los
0: pedos, está
3: dándole duro ahí a la... Y dice, era para la chava. Se lo comió solito todo. Sí. Entonces, para que no se te coman el mandado ni que se te coman tus balances, verifica el dinero, los balances y todo lo demás para que tú puedas salir adelante. De otra forma, ese dinero se te va a perder. Y a los amigos de lo ajeno o la empresa dueña de las tarjetas va a quedar bien contenta con esa feriecita.
0: Ay, Flaquito, qué buen consejo nos diste.
2: ¿Dónde la gente te puede seguir en redes sociales, Carlitos? Llamarte también, por favor, si tienen preguntas.
3: Claro que sí, mire, pues pueden mandar un mensaje de texto al 714-953-2707, 714-953-2707, o en Instagram me pueden seguir bajo Superwoman, y le respondemos todas sus preguntas de dinero y finanzas para que salga usted adelante y no le roben la feria.
0: ¡Eso! ¡Thank you!
2: ¡Te queremos, Carlitos!
3: ¡Muchísimas gracias!
2: ¡Superwoman con nosotros! Chavos, atención, ¿quién se quiere ganar $1,000 o más?
1: Yo, todo el mundo.
2: A marcar, se ha dicho. 1-855-370-3100. Regresamos buscando la llamada ganadora. Suerte, ¿eh?
0: Suerte.

0: 1-855-370-3100 para participar en las ricas manzanas del bueno, la mala y el feo. Te puedes ganar $1,000 o más. Mucha, pero mucha suerte. Recuerda, tienes que estar muy al pendiente. En la hora anterior, Pau nos dijo cuántas traía.
1: Yo les dije.
0: Y luego también mi compita el feo nos dijo cuántas. Danos el total y ganas. Bueno, bueno.
2: Machín.
1: Halloween.
3: Hola, hola, hola, hola.
1: ¿Quién
3: hola.
1: Habla, reina?
4: Camini.
3: María.
1: María, ¿de dónde eres, preciosa?
3: Sí. De Arizona, Phoenix, Arizona.
1: Phoenix, oh, baby.
2: ¿Pero qué? ¿De qué parte del mundo, María?
3: Ah, oh, soy de Sinaloa.
2: ¡Arriba, de Sinaloa! ¡Desde!
1: ¡Ay, mi vida! ¡Qué emoción!
0: Oye, María.

0: ¿para qué te sirven $1,000 si te los ganas?
1: Pues para muchas cosas, tengo algunas deudas, mandarle a mi mamá el cumpleaños de mi hija. Oh my God, oh.
2: Ay, mi vida.
0: ¿Estás nervioso o qué? ¿Qué tienes, Mari?
1: ¿Mande?
0: ¿Estás nerviosa? ¿Estás cansada o qué? Porque te oigo como agitada.
1: Sí, bien nerviosa.
0: Órale.
2: Se le sale el corazón. Mi reina, gracias, sí pusiste gracias. Atención, ¿verdad? Para acá sí. decirnos el nombre sí. verdadero.
1: Claro que sí.
0: Muy bien. Oye, ¿dónde vive tu mami? ¿Ahí en Sinaloa?
1: Sí, está en Sinaloa.
0: ¿Qué parte?
1: Es en Culiacán, Sinaloa.
0: Puro Culiacán. ¿Cómo no?
2: No, hombre, qué belleza. Ahora, qué ¿alguna vez pensaste que iba a entrar tu llamada a mi vida?
3: ¿Que te iba a entrar?
1: No, pues. Pero lo estuve intentando hasta que por fin...
2: Así es.
3: Hay que intentar y luego sí va a entrar.
1: Claro que sí.
0: Ya ves que dicen que con paciencia y
3: hasta
0: un elefante sí.
3: hasta sí. dentro sí. de 8 días.
0: Dice la Mari, sí, sí, sí.
3: Tranquilón el venado.
0: Oye, Mari, ¿y tu niña cuántos años cumple?
1: Va a cumplir 10.
0: 10 años.
2: Mi reina preciosa. ¿Cómo se llama?
1: Lexi.
2: Lexi, baby.
0: Ojalá ya alcance tu fiesta y dinero a Sinaloa sí. para tu mami.
1: Primero Dios.
0: Amén, muy bien. Amén. Ahí te va. ¿Escuchaste en la hora anterior cuántas manzanas traía Pau?
1: Sí, 2 manzanas.
0: 2 manzanas.
3: ¿Y yo?
0: ¿Cuántas muy traía bien. El feo?
1: 3 manzanas.
0: ¿Segura?
3: ¡Ay! Sabe sumar. A ver, ¿cuántas son en total?
1: 5 manzanas.
0: ¡5! ¡Ya ganó! ¡Felicidades, Mari!
3: Y da resultado de ir a la escuela.
0: Muchas gracias. No, hombre. Qué bueno. Que disfrutes tus $1,000 en Phoenix, Arizona, mi vida.
1: Gracias.
2: Oye, ¿cómo te sientes? Échanos un grito, María. ¡Qué emoción!
1: Qué nerviosa.
0: ¿Estás en casa?
1: Muchas gracias. No, vengo rumbo al trabajo, pero me parqué. Me metí en un parqueadero.
0: Bien, qué bien.
2: Suertuda.
0: Mari, pues te acabas de llevar tu dinerote. Que lo disfrutes y felicites a tu bebé.
1: Gracias.
0: Te queremos. Eso. Otra oportunidad mañana, ¿eh? Mañana, más dinero.
3: Mañana.

0: más adelante en El Bueno, la Mala y el Feo.
1: En este mundo hay personas
2: tragonas
1: que además de tragonas, que parece que Dios te las manda para que te cuiden. Ángeles sin alas. Les voy a platicar una historia de un señor que le salvó la vida a un niño. Él arriesgó su vida. Ni su papá se atrevió a tanto. Cállale a YouTube arroba bueno mala feo, porque este video los va a conmover y les va a enseñar a valorar la vida y ya que tus niños los tienes que cuidar cada segundo, si no, todo puede ser súper desastroso.
3: ¡Ay! Señores, y felicidades a Mari de Phoenix. Se ganó $1,000 con las ricas manzanas. Otra oportunidad mañana.
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1: ¡Hombre,
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3: Y cáguenle a YouTube, estamos en vivo. Se viene el OOT de a continuación. Y Pao el día de hoy viene como de luto.
1: Vengo de negro.
3: De negro.
1: Very beautiful, mi outfit. No. Vengo de negro, nada más.
3: De negro. Nada más. A ver, cáiganle, ¿eh? ¿Quieren ver el vestidito? Es mini vestido. YouTube arroba bueno mala feo.
2: Como de tenista.
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6: Este martes temperaturas de 81 grados, mayormente despejado y vientos de 5 a 10 millas por hora. 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

0: Vive Bien.
1: Oigan,
2: ¿qué pasó?
1: Hay veces que la vida te manda angelitos a cuidarte.
3: ¿A ti ya te mandó uno o qué?
1: Que la persona te está pasando algo y de repente alguien que ni topas te cambia tu vida. Les voy a contar una historia impresionante. Casi pierden un hijo. Si no hubiera sido por este hombre, de verdad, yo no sé qué hubiera sido esta pareja.
2: ¿Por qué? ¿Qué pasó?
1: Cáiganle a YouTube, les tengo video, arroba bueno, mala, feo.
3: Mi mamá perdió
2: dos hijos, perdió tu mami.
3: En una apuesta.
2: Ah.
1: Este.
3: Era un voladito. 10 pesos o el chamaco.
2: Y te quería apostar a ti, pero dijeron, no, no, no. Dijimos niños.
3: Los que sí sirven.

0: que Dios te manda angelitos para que sí. te cuiden, para que te protejan.
1: La neta.
0: Que tú estás en la luna y de repente aparece esa persona especial y te salva la vida.
1: ¡Órale!
0: Yo quiero que caigan a YouTube, arroba bueno mala feo, porque el día de hoy les tengo una historia bien conmovedora. Hay veces que estamos en la luna y no estamos al pendiente de nuestros hijos. Y nuestros hijos de repente están corriendo, están haciendo cosas. Y las personas dicen, ¡ay, déjalo! Es un niño, está jugando.
2: Y uno en el celular.
0: ¡Ay, vete! O estás en el celular, o estás en la plática. Ajá. Y estás en todos lados menos en misa. Aquí pasó así. Era una pareja, un marido y su mujer, con un niño. El niño debe haber tenido unos 2-3 años, chiquito.
2: ¡Ay, no!
0: El niño está corriendo, está jugando. Los papás no le están prestando atención. Cuando el niño corre a la calle y los autos están pasando y los papás cuando empiezan a correr no alcanzan a llegar. Gracias al señor, otro hombre vio a la niña correr, corrió y la alcanzó a jalar y él le salvó la vida. Si este señor no hubiera estado, la niña hubiera perdido la vida. Quiero que caigan a YouTube, arroba bueno mala feo, para que vean este video porque está impactante. Y cómo la vida te puede robar así en 2 segundos. La vida te cambia con una cosita. Mira, ahí está la niña corriendo, está corriendo, está corriendo. La mamá no la alcanza. Y ahí está el señor, que salió de la nada para salvarle la vida a la baby. Oh my God, qué locura.
1: Deja tú, qué miedo. Y el paisano regresa a trabajar. O sea, obviamente después del susto, todo agitado.
2: Sí. Se golpeó, golpeado, cayó.
1: O sea, va mal. Se nota que va mal y pues ni modo, hay que seguir chambeando. El señor Luis,
0: también, ¿no?
1: El señor Luis Cruz, esto pasó, señores, en una tienda, el rey del ahorro, en Puebla, México, Pau.
0: No, yo no lo puedo creer porque tantas veces...
1: Saludos a la gente de Puebla.
0: Hay accidentes que pasan porque uno está en la luna, porque uno está enfocado en otras cosas, y ya

0: ya dejamos de vivir lo que está pasando en el momento. Estamos viviendo en el pasado, en el futuro, en el teléfono, en lo que pudiera ser, en lo que quisiéramos ser, y no estás presente. Y ese tipo de cosas suceden porque estamos en otro lugar. ¿Les ha pasado algo así a ustedes?
1: Pues sí.
2: Pues, a mí sí. Mira, a mí me ha sucedido que, por ejemplo, se me pierde un niño.
0: Sí.
2: Se me han perdido mis... Por ejemplo, una vez estábamos en un mall y mi vieja, la sargento y yo, por estar platicando, estábamos ahí yo platicando, o sea, no eran la era del celular todavía.
0: Sí. Entonces
2: estábamos platicando, no, que sí, que tú, que yo, que... Y la niña sabe, ahí estábamos en el mall y era un área de juegos de niños.
0: Sí.
2: Y pues salimos a buscar a mi hija en caliente.
0: No, hombre, qué locura.
2: Sí,
0: ¿qué,
2: ya
0: qué,
2: la,
0: fue la vida? Lota,
2: ya la traía un security de,
1: ay,
2: de la manita.
0: Pero se te va la vida.
1: Espérame.
2: Sí.
1: Parece que es lo mismo que me pasó a mí.
2: ¿Qué te pasó, Vic?
1: También, platicando con la Chayo buscando unos monos, yo embobado en la tienda de Disney, en la mall.
0: Sí.
1: En la mall aquí en Dallas en Oaks, y mi chamaca también, y la Sara, y la... ¡Sara! Pues ay, no, ¡ciérrela, pues, Sara!
2: ¿Cuántos años tenía?
1: Como unos cinco. Más
2: cinco.
1: Más.
2: Sí, no, es que
1: agarran
2: rumbo.
1: Igualito.
2: Ey.
1: Allá venía el security. Y nos pegaron una regañada.
0: No, es que sí. Gracias a Dios lo tiene un security. Ay, no, porque si no, la puede agarrar otra persona, se la pueden llevar, se lo pueden robar. Hay que estar al pendiente porque los accidentes pasan, los robos pasan, y a este señor le deberían de dar un monumento.
2: Oye, una vez me pasó que iba yo a visitar a mi hermana, y como a dos cuadras de su casa, una bebé en la calle.
1: Ay, no, ¿cómo?
2: Una bebé gateando en la calle. O sea, lo bueno que era una calle, pues no es una calle muy transitada, es una calle de esas donde están las casas.
0: Sí.
2: Entonces iba yo y le iba a dar la vuelta y dije, ¿qué es eso?
0: Ay, no, Dios mío.
2: Te lo juro. O sea, que si le doy vuelta a la derecha, la atropello a la niña.
0: Ay, no, Jesús.
1: Y la mamá salió, ¿no? Salió. No,
2: todavía yo me bajé del auto, agarré a la bebé y dije, pues como que viene de esta casa. Llego y le toco la puerta y le digo, disculpe, su bebé. Sí, ¿dónde estaba? Le digo, a media calle,
0: pido,
2: señor.
0: No te pases.
2: A media calle la bebé.
1: ¿Qué pedo?
0: O sea, yo
2: y gateando, güey.
0: No la ves. Este fin de semana estuve en la Feria del Taco, en un evento. Se me acercaron niños y se me acercó un niño. Hola, ¿cómo es una foto? ¿Y tu teléfono, dónde están tus papás? No sé, por allá.
2: ¿Qué?
0: O sea, ni en los eventos pueden dejar a los niños solos.
2: Los dejan que corran, que anden.
0: Pero no está bien. Hay una multitud, se acercan, se cierran. Ya no ves a tu niño. No ves a tu niño. Hay que cuidarlos, por amor de Dios.
2: A mí
0: y un aplauso a este ángel.
2: Me ha pasado estar en eventos así, Pau.
0: Sí.
2: Y que de repente, oiga, se me perdió mi hijo y no sé qué. A ver, el niño se busca de no sé qué.
1: Porque
2: llegan niños al escenario.
1: Güey.
2: Y una vez sí había como, era como una señora, creo que andaba robando niños.
0: Ay, no.
2: La agarraron a la señora y sí, güey.
0: Me muero.
2: En un evento de esos.
0: Hay que cuidar a nuestros hijos.

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4: ¿Qué tal? Muy buenos días, les saluda Eli Venegas y este es el breve informativo del bueno, la mala y el feo. Gobernadora Lujan Grisham arremete contra Trump por sus intenciones de renombrar a Nuevo México. La gobernadora de Nuevo México, Michelle Lujan Grisham, rechazó públicamente la propuesta lanzada por Donald Trump para cambiar el nombre de su estado a Nueva América, después de que el presidente compartiera en redes sociales un mapa en el que aparece tachada la palabra México. Trump anuncia que el nuevo helipuerto de la Casa Blanca ya está terminado. El presidente Donald Trump anunció que el nuevo helipuerto de la Casa Blanca quedó terminado después de que solicitara modificaciones al proyecto para contar con una instalación diseñada específicamente para las operaciones del Marine One, el helicóptero utilizado para transportar al mandatario estadounidense. Trump dio a conocer la finalización de las obras mediante una publicación en True Social. Y el drástico aumento de las detenciones de migración en Estados Unidos y su país de origen. Donald Trump prometió llevar a cabo la mayor deportación de la historia y en los últimos meses ha pisado el acelerador para lograrlo. Solo durante el mes de agosto, ICE arrestó a 50.925 migrantes en todo el país. Hasta aquí llegamos con el breve informativo del bueno, la mala y el feo. Les informó Eli Venegas. En redes sociales, Eli Venegas Radio. Excelente martes.
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5: Llegó el momento de que llamen al 1-855-370-3100 para que se echen su chiste.
6: ¡Estúpido!
5: Feo, ¿traes un buen chiste?
6: Abuelita de Batman, traigo como 14.
5: No, pero hombre, qué belleza.

0: chistes estúpidos. Ahí te va el teléfono, es el 1-855-370-3100. Ándale, la Chayo.
1: ¿Qué pasó con el...
0: Bien no preocupada, con una cara larga, la Chayo.
2: Pobrecita.
0: Y luego llegó la Pau y le dijo, ¿qué tienes, Chayo?
2: Mi dice, Chayo.
0: Lo que pasa es que el feo salió a comprar carne para la comida y lo secuestraron.
2: Ay, no.
1: ¿Cómo?
0: ¿Y qué vas a hacer? Dice, pues no sé, creo que una ensaladita o algo así, a ver.
1: Y va a invitar gente.
2: Ay. Oigan, chavos, ¿ustedes saben cómo le dicen a una monja que ella es owner, dueña de una joyería?
0: Le dicen...
1: La jomonja.
0: La, no. La monjita inversionista.
2: La sortija.
0: Sorti.
2: ¡Qué bonito!
1: ¡Don Tela y Don Terra! En el Covidona. Covidona.
0: Ah, ok, ok.
1: Están sentaditos. ¿Qué? Dice Don Tela. ¿Qué te pasa? Tú, Terra, mi sino. Ando bien adolorido de la muela.
2: Oh.
1: ¿Y por qué no vas al dentista? Voy ahora, pero me da miedo. ¿Por qué? Porque dicen que duele mucho. Sí, mira, hoy sí te va a doler, pero mañana ya no. Ah, entonces voy mañana. Ya que no duela.
0: Ay, a ver, mira, tenemos a Damián con nosotros. ¡Hola, Damián!
3: ¡Qué rollo con el pollo!
0: ¡Qué rollo! Hey, ¡cuenta tu chiste, yo, estúpido!
3: ¡Ey! ¡Traigo dos chistes!
2: ¡Eso! Venga. ¡Échale!
3: Hagan cuenta que llega el feo al cielo. Queriendo
0: el feo al
3: engañar
0: cielo.
3: A San Pedro.
2: ¡Ah, ya entendimos el sentido!
3: Llega y le dice San Pedro, ¿cómo te llamas? Me llamo Leonardo DiCaprio.
2: Hola.
3: Y dice San Pedro, oh, caray, a ver. Déjame hacer una llamada. Y le habla al mero líder. Hey. Le dice, oye, dice, ¿el Titanic se hundió o se quemó?
2: Este.
0: No le entendí, güey.
1: Ni yo, loco.
0: No le entendí. A ver, ¿y el que sigue, Damián?
3: Es el de una niña mentirosa.
0: El mismo que se cuenta el feo todo el tiempo, güey.
3: Que llega una niña bien mentirosa y ya con
0: no, güey, no.
1: Pero en chino. Tienes que actuarlo, güey.

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1: Vamos a regresar con el video viral.
2: ¿Qué pasa?
1: Atención a toda la plebada.
2: Sí.
1: Que quiera andar con una gabachita, güerita.
3: ¿Qué?
1: Ojos azules.
2: Oh my
1: bonita,
2: God.
1: Ojos verdes. Y luego aparte, que te arregle la green card.
2: Ah, no, ¿cómo? Pues todo. Que te mantenga.
1: Un paisa nos da los consejos de cómo verbo mata carita.
3: Ah.
1: Y te dice cómo vas a conseguir que esa gabachita se enamore de ti, pero que está bien chula. Está bien
2: chula. Oh my God.
1: Así es que no te vayan los consejos en el video viral que nos va a dar este paisa de cómo conquistarla.
3: ¡Ay!
1: ¡Qué bonito! Mejor que Cristóbal Colón.
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2: Verbo mata carita, atención. ¿Quién ha soñado con tener una gabachita?
3: Yo.
2: Rubia,
3: yo.
2: Ojos azules.
4: ¡Qué belleza!
2: Bonita, papá. Que te diga, hi, baby.
5: Que mejore la raza.
2: También, claro. También. ¿Mm? Pues este paisa nos da la clave. ¿Cómo toriquear, cómo platicar con una gabacha? Uf. Y que caiga y que sea, wey, tu novia. ¿Qué? Y papeles y todo.
3: No manches.
2: Y dice que no se fijan en las clases sociales. Él te da todos los detalles. ¿Será? Al regresar. No te vayas, te
4: conviene el video viral.

0: se está viralizando, ya está por todas las redes. Por si no te lo han mandado, entérate aquí. 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
1: En este video viral, ¿qué machín nos dan los consejos? Nos dicen cómo ligarte esa gabachita, una güera. Imagínatela así con pelo hasta las nachas así.
2: Ay, papá.
1: Con pelo de elote.
2: No manches.
1: Ojitos azules.
3: Una reina.
1: O verdes.
3: Ay, chulo.
1: Delgadita así como caminando con vestido así. Ajá. Aguadito, esos de veraniego. Y el viento soplando y ella moviéndose. O sea, wow. Sí se puede lograr, sí se puede lograr.
2: De esas güeritas que la piel le tocas así y le
1: sí.
2: Se le marca, se
1: sí,
2: le nota.
1: Y sí. pequitas.
2: Ay, qué bueno.
1: Pues este paisa nos da el consejo, nos dice el tutorial de cómo ligarte una gabachita.
2: Hay pasos a seguir.
3: Yo digo que sí hay cosas así.
1: Hay pasos a seguir y hay...

0: Sinaloa hay lugares donde se encuentran esas gabachitas.
1: ¿Cómo?
0: Y no estamos hablando de una doña ya, no, no, no. Unas gabachitas. Guacha, bueno, no puedes guachar. Mejor hoy escucha
2: ¿hoy?
0: Lo que nos dice y los consejos que nos da este paisa. ¿Cómo ligar a estas guritas?
3: Todo el mundo me pregunta cómo se pueden conseguir una gringa. Así que hoy les voy a decir cómo se la pueden conseguir y qué tips les puedo dar para que se la consigan. Primero que nada, tienes que ir a un lugar donde haya muchas gringas, por ejemplo, una Target o un Starbucks. Pero lo que mucha gente no sabe es que en muchas Targets hay Starbucks adentro de la tienda. Literal, cada vez que vamos a la Target vemos a 3 o 2 muchachitas solas sentadas en una mesa. Ahora van a decir, ¿cómo le puedo llegar? Este mismo tip que me dieron a mí, yo te lo voy a pasar a ti para a que lo apliques. Mira, vas a llegar al Starbucks y si tienes suerte de ver una muchachita sola, llegas y le preguntas por su nombre. Ellas, porque son bien amables, te van a contestar su nombre, todo normal. Después de que te diga su nombre, le vas a preguntar cuál es su café favorito. Olvídate eso de que estás hermosa, de que mira, que es... No. Tú nomás pregúntale cuál café es el que más le gusta. Ella te lo va a contestar fácil porque no es una pregunta incómoda. Lo va a contestar, te va a decir, no, pues el matcha, me gusta el matcha. Y ya tú muy amable le dices, vas, lo compras y se lo traes y se lo das. Ya cuando ella te pregunta, dices, nomás por bonita. Los americanos de aquí son tan amables que cuando tú les das un regalo así nomás, ellas ya sienten la necesidad de devolverte el favor. Y ahí es cuando tú le cobras el favor. Lo mínimo que le puedes quitar es su Instagram, su número. Y si tienes suerte, te va a invitar a que te quedes con ella a platicar. Si es que está soltera, ¿verdad?
1: Perfecto. Entonces, vas a un Target o Starbucks. Y luego ya le compras ahí.
2: Yo creo que cuando se te acercan y te hacen una pregunta diferente, puedes contestarla por educación. Pero eso de que llegue alguien y me traiga una bebida, o sea.
0: Como que no, no, pero es que tú no eres gringuita.
4: Hijo, güeras, Paola.
0: La gabachita es diferente.
2: Tengo amigas gabachas, y no porque lleguen y le den un café, se lo van a tomar.
0: No, pero te están ordenando allí. Y te lo traje, ¿por qué? Por bonita. Hasta yo me pongo, voy a por dos.
1: Padre, está chido.
0: Imagínate que me traigan unos tamales.
1: Güey, yo nunca he andado con una, no sé qué es tirarle el perro.
2: Ni andarás porque estás casado.
1: Bueno, pero existe el divorcio.
0: Jamás en tu perra vida. Olvídate. Ya no comentes.
1: Existe el divorcio, bro. Déjame soñar.
0: Yo sí anduve con
2: gabacha. ¿Cómo le hiciste con tu gabacha?
1: ¿A poco sí, feo?
0: Pues como era mesero y trabajamos juntos. Hey, what are you doing tonight after work? I'm gonna go to my grandma. Why? Oh, let's go play pool. Órale.
1: Pool.
0: Es que era ese otro ambiente.
2: O sea, eres de characherón acá.
0: De las gamachas es diferente.
1: Oye, feo, ¿y si son más acá abiertonas, más platicadoras que las hispanas?
2: ¿De qué hablas?
1: No, o sea, para platicar y todo, como dice este vato. O sea, no son tan apretadas.
0: Es más, una gabacha me dijo, ¿qué va a hacer ahora saliendo el jale? Pues no tengo planes. Vamos a Big Bear, me dijo.
1: ¿Qué?
2: O sea, ella te invitó, ella te andaba pedaleando la bicicleta. Órale.
0: No, lo que pasa es que andaba con un compa mío. Se dejaron, andaba vulnerable la gabacha.
1: Órale.
0: Y luego me dijo en el camino.
2: Sí.
0: Me dijo, you know I have problems with Leo. Era Mexican también el compa, era de la Ciudad de México. Tú sabes que tengo problemas con él. Sí.
1: Pues okay.
0: Es compa, le digo, pero no estamos casados, me dijo.
2: Pero date grasa.
0: Si voy a salir con alguien que no sea Leo, es contigo, Andrés. En inglés. Me dice, it's you because you're a fan.
2: ¿Chapulineaste con el Leo?
0: Ya no andaba.
1: No, pero tenían problemas. Eso no es chapulinear.
2: ¿Eres amigo?
0: No, mío no, era compa. Era nomás otro.
1: Conocidillo.
0: Es más, era mi bad boy.
4: They're more open-minded. You're the American.
0: Y nos fuimos a Big Bear. Había una cantina. Terminamos bien, pedotes.
1: Órale.
0: Hotel ahí porque no podíamos manejar. Y ahí sucedió lo que tuvo que suceder.
2: Ay, qué bonito. Entonces, a ver, ¿cuáles son? ¿Puedes poner esa canción de Macho Alfa, Pelón, Pecho Pelón, por favor? ¿Cuáles son los consejos del feo para andar con una güerita?
0: Tírale de volada, que está bien buena. Si te dice, vamos, Simón.
2: A ver.
0: ¿A dónde? A chupar.
2: Ok.
0: Y si juegas billar, mejor.
1: Les gusta el billar.
0: Les encanta agarrar el palo y darle la pelota.
2: Tú te pones atrás.
0: Sí, le digo, yo te enseño.
2: Ok.
1: Como video musical.
0: Es muy, muy interesante que te muerdas la lengua cuando la abrazas por atrás.
1: ¿Y eso?
2: ¿Para qué la lengua?
0: Como que te da como así como adrenalina.
1: Órale, fíjate bien.
0: Y la abrazas.
1: Bien de macho alfa eso.
0: Pero las gabachitas son bien cotorronas y coquetonas.
2: O sea, ¿dices que es más sencillo ligarse una gringuita que una latina?

0: Sencillo o agradable, diría yo, feo.
1: Es más chido porque te da el otro toque de la de la otra nacionalidad.
0: Qué perrón, güey.
2: Te hace sentirte internacional.
1: Aquí, aquí en el cuellito le dices, grab the paw. O sea, agarra el palo.
2: ¡Ay,
1: oh,
2: qué
1: wow.
2: chido!
1: 1-855-370-3100. ¿Te han ligado una gabachita? ¿Cómo le hiciste? ¿Sirven los consejos de este vato? ¿O están más fregones los míos? ¡Hey! ¿Mm? One more beer, two tequilas. One for her, one for
0: one
1: me.
0: One for señoritas.
2: Oh,

0: ligarse una gabachita que te guste.
1: ¡Güey!
0: Las meseras.
1: ¡Fantasía!
0: Las hostes.
2: Ok.
0: Las de las tiendas.
3: And they're not looking for papers, like no, the Mexican.
0: No, they're looking ¿qué? For a good
2: no
0: time.
2: No one is looking for you, don Tela.
0: For a good
2: no Mexican
0: time.
2: And no gringas.
0: Es que estábamos platicando.
3: They're looking for money.
0: El vato que nos estaba platicando nos dio unos consejos de cómo ligarte una gabachita. Digo que claro. En la Target. En el Starbucks le preguntas, ay, what's your name?
1: Pero que no le llegues de, hey, qué bonita estás. No, dice, no. Llégale con una pregunta interesante.
0: Claro, una pregunta normal.
2: Una pregunta X.
0: Eso es bueno.
1: Pues sí, bueno. Pero o sea, no llegar así todo hambriento.
0: ¿Cuál es tu café?
1: Ay, que estás bien buena, que no.
2: Sí, no.
0: Porque no la conoces, pero cuando trabajas como yo, que traje de mesero, era ya más directo.
1: Sí.
0: Y nos íbamos
2: a la yugular.
0: A la yugular, ¿y qué vas a querer de tomar, honey? What do you like to drink? Give me a tequila you.
2: Tequila you.
0: I feel like having tequila you. Así.
2: Mira,
0: así
2: lo
1: llamo. ¿Qué tal?
2: Qué erótico.
0: Margarita Double Golden.
2: Y tequila you.
0: And tequila you, Andrés. 1-855-370-3100. ¿Cuál es tu manera de ligarte una gabachita? ¿Te vas con los consejos tranquilones de este vato? ¿O de volada a la yugular como yo biznando?
1: A ver, mira, tenemos a Toño. ¡Hola, Antonio!
4: Toñito. Hola, buenos días.
1: Buenos días, hello, Toño. Luis. Oye, tú hace poco saliste con una güerita.
0: Ay, qué chulas.
4: Simón, mira, loco, igual como dice el vato, es el video. Se pasó así en una tarde.
1: Ajá.
4: Así cuando lo estaba contando él, yo me cerré los ojos y pensé que estaba donde andaba antes.
2: ¡Hala!
0: A ver, ¿cómo lo hiciste?
4: Estaba yo queriendo agarrar un carro ahí en la tarde.

0: ya para ir a comprar. Estaba una güerita que quería agarrar uno también, y yo la miré que estaba batallando, así que
1: le
0: ayudé.
1: ¡Ay!
0: Ya que la ayudé, como dice el vato, se sintió agradable la morra, dijo, oh, pues gracias por ayudarme. No, Simón. Ajá. Ya después yo dije, pues aquí soy. Le dije, oye, está bien bonita. Le dije, ¿anda sola o qué?
2: Ajá.
0: Simón dice, aquí ando sola.
2: ¡Órale!
0: Y que me pasa su número, loco, y de ahí...
1: ¡Qué! ¡Desgraciado!
3: ¿Y de ahí qué pasó? ¿De ahí qué pasó?
0: Yo puedo decir que las güeras son más divertidas que otro tipo de morra.
2: Ah, qué chido, güey.
1: Y no quieren matrimonio.
2: No se aprietan tanto, Toño. Así,
3: no. Ay, no, qué
0: no. No, y no se preocupan como las morras, como las, digamos, las mexicanas.
2: Ey.
0: Si vas para un lado, te andan marque, busque. Esta nota se me aconsejaba que fuera.
3: ¡Hala! O sea, dices, son más liberales. ¿Qué otro tipo de diversión tenías especial con la gringuita?
0: No,
2: ay,
0: donde sea, tenía una calentura esa muchacha que no, hombre.
3: ¡Oh, my God!
2: Oye, Toño, fiebre. ¿Y sigues con ella o qué pasó?
0: No, ya la dejé porque neta que la morra se puso muy al último se puso muy obsesionada.
1: Se enamoró, pues se enamoró.
3: Ahí está.
1: ¿Cómo no? Si lo que le hacía. Ahora te voy a decir una cosa.
3: Ey.
1: No son buenas para la cocina como está uno acostumbrado. No va a tener macarrón y en chis. Pero con ese cuerpo.
3: ¿Pero qué macarrón y en chis te mandando, mi chulo?
2: Claro. Mira, tenemos a Iván. Hola, Iván, ¿qué meteado?
4: Hey, ¿cómo están, muchachos?
3: Hello,
1: ¿A poco te conseguiste una gabacha tú, loco?
4: Sí, fíjate que
1: ¿cómo?
4: Una vez me tocó ir a trabajar a la casa de una gabacha, ¿no?
2: Hey.
4: Y cuando estaba ahí, pues estaba trabajando, arreglándole unas cosas en la cocina y se me acercaba mucho y me empezó pues a coquetear.
3: Ay.
4: Tenía 30 años y ella tenía 54.
3: ¡Ay,
2: qué! ¿54?
3: ¡Ay, tu cu!
4: Sí, pero estaba...
1: Bien cuidada.
4: Era 20, yo creo. No tenía hijos, estaba bien cuidada. La verdad.
3: ¿Qué te decía?
4: Pues para empezar, primero cuando estaba ahí trabajando, me preguntaba cómo me llamo, de dónde soy. Y yo le digo, pues yo soy de México y me llamo tal por tal, ¿no? Y ya cuando estaba trabajando ahí, me dice, hey, ¿quieres una cervecita?
3: Ay.
4: Y yo, ok. Y le digo, ok. Sí, pues. Bueno, no le quise desairarla, ¿no? Entonces
3: claro. Le
4: dije, ok, pues dámela. Y ya pues me empezó, ella se agarró una y vino conmigo y cheers y cheers. Y al rato, pues, ¿quieres otra y otra? Y así, pues empezó. Me dio su número, me dijo, hey, ¿podrías regresar mañana otra vez? Dijo, pero ya voy a terminar el trabajo ahora. No te preocupes, no vengas a trabajar, me dice. Dijo, ok.
3: ¡Hola!
2: Oye, Iván, ¿y por qué esa tarde no se hizo nada?
1: Sí, es lo que le iba a preguntar.
2: ¿Por qué hasta mañana?
1: Ah.
4: No, pues... Okay,
3: se estaba dando
4: pues,
3: su taco.
4: La cosa, que ahí cuando estaba ahí, pues como que se paró un poquito, ¿no? Pero después cuando fui a la casa me empezó a mandar fotos, me mandó mensajes.
1: ¡Ay!
4: Y ya pues, como Dios la trajo al mundo.
2: ¡No!
3: ¡Cállate!
2: ¿En la primera?
4: Sí, no, en verdad.
1: Es que fue una ventada.
4: Sí, el primer día y pues yo iba para la casa y que me regreso.
1: ¡Ay, desgraciado!
3: ¿Cuánto tiempo estuviste con ella? ¿La viste muchas veces o solo esa vez?
4: Sí, estuve saliendo con ella como, pues, como unos 7-8 meses.
1: ¿Y por qué? ¿Por qué paraste?
4: Pues porque al último día quería que me fuera a vivir con ella y pues...
1: ¿Qué tiene?
3: ¡Hala!
1: ¡El pase!
5: No sé ni quién.

0: canción, como dice el dicho.
1: Como dice el dicho.
0: La vida da muchas vueltas.
1: Así es.
0: ¿Conoces a alguien que tal vez era tu jefe y ahora a lo mejor tú eres el jefe de esa persona? ¿O alguien que tú le pedías, ahora te está pidiendo a ti? La vida da muchas vueltas.
1: Ay, sí.
0: Ahí te va el teléfono. 1-855-370-3100. Ahorita regresamos.
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0: Para este martes, temperaturas de 81 grados, mayormente despejado y vientos de 5 a 10 millas por hora. 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
11: A ver, chavos, como dice el dicho, la vida da muchas vueltas.
12: Así es.
11: ¿Conoces a alguien que era tu jefe y ahora tú eres el jefe de esa persona? ¿O alguien que a lo mejor tú le llegaste a pedir y ahora esa persona ahora te pide a ti? 1-855-370-3100. Ahorita regresamos con tus llamadas.

0: dicho, la vida da muchas vueltas.
1: Hijo de la fregada, machín.
0: Ahorita estás arriba.
1: Ay, ay, ay.
0: Mañana quién sabe.
2: Así es.
0: ¿Tú conoces a alguien que, por ejemplo, era tu jefe y ahora tú eres el jefe de esa persona?
2: El super jefazo.
0: O alguien que a lo mejor tú le pedías y ahora, pues, lo viste pidiéndote a ti.
1: ¡Chale!
0: 1-855-370-3100. Por ejemplo, hay vatos que de repente tienen buen puesto y por X o Y motivo lo pierden, lo dejaron ir.
1: ¡Machín!
0: Se les cerró.
1: ¡Machín! ¡Machín!
2: O luego hay jefes que ya los pasan.
0: Ajá.
2: Y ahora el que antes era el que estaba abajo de él, ahora sí está arriba de él.
1: Y te humillaban.
2: Te trataban mal, machín. Y después, tres doritos
1: hay
2: después.
1: Hay gente que lo perdió todo. Y una vez estaba barriendo bien fuerte ahí, machín, ajá, el área donde yo trabajaba en la Ferre.
2: Ey.
1: Pero machín y lleno de polvo, porque sí le ponía el jale. Sí. Aparte de ser ratilla, pues le ponía el jale, machín. Y llega un don y me dice, oiga, compré talla o mosaico, por favor, cárgamelo. Sí, sí, vamos a emprestar el recibo, échalo, boom, boom, ahí está. Y me vio, espérame tantito, más junto a toda esta basura. Me dice, oiga, ¿le puedo decir algo? Simón, ¿qué pasó? Y que va a decir que si se lo saco por catch.
2: Sí.
1: Y me dijo, no, mire, yo sé que está barriendo bien fuerte ahorita, está todo empolvado, pero la vida da vueltas, ¿eh? La vida da muchas vueltas. Mire, yo era barrendero así como usted, me dijo. Y ahora, mire, estoy armando mi propio restaurante. Da vueltas la vida. Dije, ah, no, sí es cierto, la vida da vueltas. Mire, yo tenía un restaurante y ahora ando de barrendero, le dije. ¡Chin, chin, güey! ¡Sí, güey! No. Después de que tuve, perdí el restaurante, me metí a la Ferre.
0: Sí. Le tenemos a mi compa el Patotas, Patotas.
1: Pero sí es cierto.
3: ¿Qué pasó, mi tinaco Rotoplá?
0: ¡Qué hubo, qué rollo!
1: ¿Qué hashtag marrano?
3: Hey. ¿Nunca te has dicho que tienes cuerpo de revolvedora de cemento, hijo?
0: Nada más como dos veces, Patotas. No muy seguido.
3: No más.
0: Sí, no más.
3: No más. Oye, no era así. Yo conozco un par de camaradas que antes uno estaba arriba y ahora el otro está abajo. O sea, antes el feo se le trepaba el pelón.
1: ¡Oh, baboso!
3: Pero ahora el pelón está bien gordo. Ahora se le
2: ya cambiaron.
3: No, mira.
1: ¿Está en serio, güey?
0: Pues en serio, dice.
3: Lo usa el trampolín, hijo.
1: Brincolín. A ver, cuenta, pues, la historia buena.
3: Ahí está, pues, ahí estaba. Era, no, era. Conocí a un camarada, hijo, que se la daba de alucín.
1: Ey, ¿de qué?
2: ¿Cómo que de alucín?
3: Sí, pues, el que se creía que tenía, ¿no?, mucho y que este y que el otro, que todo en su vida le iba a ir bien.
0: Ajá.
1: Era un yo-yo.
3: Hace poquito me lo encontré y trabaja en un restaurante de dishwasher.
0: Ah, no manches.
3: Que porque perdió su licencia, lo arrestaron 2 o 3 veces por

0: andaba manejando borracho y todo eso. Y pues sí, la vida da muchas vueltas.
1: Oye, patotas, ay, pues, antes no acabo muerto, güey, porque también andar de alucín, de que sí soy, no sé qué rollo.
2: Yo.
1: Cuidado, güey.
3: No, pero luego son bien alzaditos.
0: Tengo como un chistecillo, te lo puedo aventar desde pelochas.
1: Échamelo.
2: Bueno, ¿ya qué, güey?
1: La cara.
0: Ya está una vez. Ay, ya sabes que también se te quiere feo. Por allá afuera, güey. Mira, resulta que Raúl Senior, papá del Pelocha, se juntó a una reunión con sus tres mejores amigos.
3: Okay.
0: Y fueron a comer un restaurante ahí y ya. Y a la hora de pagar el cheque, ya ves que como está el palo, está la astilla. Dice, ahorita vengo, voy a ir al baño. Cuando llegó para pagar el cheque. Y entonces que empiezan a hablar los tres amigos, dice, oye, sí, ¿qué pasó de tu hijo? No, dice, sí, soy ingeniero, dice, hace un friego de billetes, dice, más, dice, con decirte que a su mejor amigo le compró un Ferrari, nada más por tanto billete que tiene. ¿Eh? Y dice, ¿el tuyo? No, dice, pues el mío se hizo doctor, dice, quirúrgico, dice, opera todos los días, dice, hace billetes, dice, le regaló una mansión a su mejor amigo de tanto billete que tiene. Dice, ¿y el tuyo? No, pues el mío, dice, también, dice, es de esos que construyen puentes y todo ese rollo, ¿no? Tiene billetes para aventar para arriba, dice, tanto billete que tiene, le regaló como 10 millones, dice, a su mejor amigo. Y en eso yo me iba regresando Raúl Senior ahí a su mesa. Y dice, oye tú, Raúl, ¿y qué pasó de tu hijo? Dice, ¿qué es o qué? Dice, pues es muerde almadas, dice, para no decir en otras cosas. Dice, pero no le va muy mal, dice, porque, dice, mira, tiene tres novios, dice, uno le regaló, ¿sabes cuántos millones? Uno le compró una casa, dice, y el otro le regaló un Ferrari.
3: ¡Ay, Dios santo!
1: Este vato. Les digo, patotas, a ver, mira, tenemos a Karina con nosotros. ¡Hola, Karina!
3: ¡Ay, la Cari!
2: ¡Cari!
4: ¡Hola, hola, buenos días!
1: ¡Buenos días!
3: Mi vida, la vida da muchas vueltas. Uno a veces está arriba y uno a veces está abajo. ¿Te ha pasado algo así?
2: No me gusta abajo.
4: Me ha pasado de todo, pero antes de comentarles, déjame recordarle al Pelón que el sábado ganaron mis chivitas.
1: ¡Ay, Karina!
2: ¡No le arruines
1: el día! ¡Ya necesitaban! Pero espérate, ahí viene el clásico, ¿eh?
2: ¡Ah, sí! ¡Va a ser en dos semanas!
4: ¡Ya hice apuesta!
1: ¡Métele cariño conmigo, Karina!
2: ¡Hagamos algo! ¡Me invitaron al clásico! Pero dije que no.
4: ¡Si gana!
1: ¡Tú di!
4: Tus aguiluchas, yo les comparto una foto mía vestida de la América, pero si ganan mis chivitas, tú tienes que llegar con traje de baño al show.
3: Pero zunga.
1: Ok.
3: Una zunga.
4: Tanguita de esa sexy.
3: Ey.
1: Tanga sexy. Ok.
4: Bueno, les comparto.
1: Cerrado, Karina.
4: Karina. Mi familia, yo soy siempre la oveja negra.
3: ¿Por qué?
5: Se nota.
4: La que nunca puede hacer nada, la que nunca va a lograr nada. Porque desafortunadamente, por destino de la vida, pues, con orgullo soy mexicana 100% y hasta ahorita no se ha podido hacer nada de lo otro. Pero, como te digo, yo siempre he sido la oveja negra, la que no puede salir adelante, la que no terminó high school, la que esto.
3: Sí.
4: Y tengo mis hermanos que nacieron aquí.
1: Ok.
4: Pero la vida da vueltas, mi hermano vive conmigo, mi hermano le acaba de quitar su carro la financiera. Y es de aquí, tiene papeles y yo tengo mis dos carros. Son del año del caldo, pero son mis carros, no le debo nada a nadie, en el departamento es mío.
2: Y te ríes en la cara.
4: Está de arrimado conmigo.
1: Oye, Karina, pero ¿y tus papás qué te dicen? ¿O tus familiares qué te dicen?
4: No me hablan.
1: ¿No te hablan?
4: No.
3: Pero algún día te van a buscar, Cari, vas a ver.
4: Cuando mi mamá ya está en las últimas, porque ella decidió cambiar a sus hijos por el nuevo marido y sus hijastros, y a nosotros no nos hace caso, pero pues...
1: Claro. No, yo
4: mientras siga teniendo la cara de pensativa, yo voy a estar para mis hermanos, aunque ellos al último no hagan nada por mí.
1: Claro, pero Karina, es que yo haría lo mismo también. Imagínate una hija chivista, no, hombre, ni para qué le hablo. La verdad.
3: No juegues con eso, señor Tangas.
4: Con eso no se juega porque te vamos a mirar en tanga, pelón.
3: Exacto.
2: Ay, chiquito.
3: Oye, Cari, ¿pero por qué nos quieres hacer daño a nosotros? Si nosotros somos los que estamos aquí.
4: Dice la Biblia.

0: que de peores cosas vamos a mirar.
1: Ay, aquí se ve uno muy pelón.
2: Sí,
1: y otro medio feo.
3: ¿Qué meloso?
1: Ah, ya había otra más.
0: Una
1: sí, el bueno, la mala y el feo.
2: ¿Dónde?
1: Pues en la app de Euforia.
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0: La vida da muchas vueltas, así dice el dicho, y a veces estás arriba y a veces estás abajo. ¿Conoces a alguien que le pasó? Tal vez, no sé, tú tenías un jefe que se portaba mala onda y ahora tú eres su jefe.
1: Sí.
0: 1-855-370-3100. A ver, tenemos al compa Carlos. Carlitos,
2: ¿te emocionó?
0: ¿Qué rollo, carnal? ¿A ti te pasó, Charlie, no, Carlitos?
2: Sí, fíjate que yo soy músico, ¿verdad? Y antes le pedía trabajo a diferentes grupos. Les decía, hey, toco requinto, guitarra, bajo, bajo quinto, bajo sexto. Y pues nadie, casi no me querían dar trabajo. Entonces dije, no, pues voy a hacer mi grupo yo. Y hice la página de mi grupo.

0: grupo y ahora, gracias a Dios, estoy yo dándole trabajo a muchos grupos y muchos músicos. Sí.
1: ¡Qué perrón, mi carnal!
2: Oye. ¿Y de los que te dijeron que no en algún momento, los has guachado?
0: Sí, fíjate que sí, les doy trabajo. Ahora me dicen, hey, consígueme porque mi página llega a miles de personas y pues estoy bien solicitado. Ya tengo planta de viernes, sábado y domingo. Y
1: ¡no manches! Y
0: dicen, hey, ya me sale, carnal. Sale, y pues sí los acomodo, la verdad.
1: Ah, qué chido.
3: No, oye, antes era bien mala onda y ahora por favor, Carlitos.
0: Sí, por favor, Carlitos, échame un jalecillo por ahí.
2: Mándalos a la fregada.
3: Sí.
1: No, pero pues. Feo, luego los mandas a la fregada y luego la vida da muchas vueltas.
3: Ay, pura vuelta da la vida.
1: Pues es que así es.
2: María.
1: Tenemos a Reinaldo con nosotros. ¿Ese es mi Reinaldo?
4: Sí, buena, ¿cómo estamos?
1: Saludos. Oye, carnal, como dice el dicho, la vida da muchas vueltas, Reinaldo. ¿A ti te pasó?
4: Me pasó.
1: A ver, what happened.
4: Yo radicaba antes, ahora vivo acá en el área de Pensilvania, si la ves, que lo yo estoy a ustedes, soy puertorriqueño, pero antes radicaba en el área de Laredo, Texas.
1: Ajá.
4: Yo andaba en el bajo mundo haciendo cosas que no debía hacer.
3: Ay, Dios.
4: Y la gente federal, la que llevaba una investigación... Mm. En Tení estuvo 6 años investigándome, fue la persona que me arrestó, me mandó el bote por 10 años y hoy en día es mi esposa.
3: ¡Ala!
1: No, espérame, ¿cómo?
3: ¡Ala!
2: Espérame,
1: o sea, la policía que te investigó se casó contigo.
4: La gente de la DEA, la que tenía la investigación conmigo,
1: no,
4: por 6 años, cuando me agarró, me mandó el bote por 10 años.
3: Sí.
4: ¿Eh? Me mantuvo en la prisión. Cuando yo salgo, renuncia a su cargo y se casa conmigo.
3: ¿Cómo le enamoraste en la cárcel, no, conquistador?
4: Para que tú veas que los puertorriqueños tenemos nuestro encanto.
2: Es que
4: cuando te van a entrevistar, cuando te arrestan, un caso federal, los agentes tienen que estar en contacto contigo entrevistándote para ver qué información pueden sacar. Yo lo que hice fue que yo ahí aprovechaba y le decía, oiga, una mujer tan bonita como usted, arriesgando su vida, ¿verdad?
3: Con un maleante como yo.
4: Con nosotros. Y ahí entonces ya me cogió ternura.
1: No.
4: Y me mandó a escribir, nos escribieron. Cuando salgo de la prisión, ella renuncia a su cargo y se queda conmigo.
1: No, la vida ha sido yo muchas vueltas.
2: Tenía millones clavados este güey y no sabían.
3: Sí,
2: no.
3: ¿Alguna vez cuando estuviste en la cárcel te dio besitos? ¿Se dieron besitos o algo?
4: No pasó nada. Mientras estaba preso, cuando salí, que ya.
1: Venga.
4: Oye,
3: Reinaldo. Cristo Redentor.
1: ¿Y ya tuvieron varios así maleantitos también o todavía no?
4: No, todavía. Ella tiene sus hijos y yo los míos.
1: Sí.
4: Pero yo tenía mi pareja, obviamente dejé mi pareja y todo lo que tenía antes de caer preso, ¿verdad? Y ahí me quedé con la gente federal.
3: Reinaldo, ¿qué dijo la familia de ella cuando les dijo, les presento a mi novio? ¿Se acuerdan al que andaba cuidando en la cárcel? Pues ese.
4: No, déjate eso, no, la familia de ella no, mi familia. Dice, no, que ese es un cuadro que te están haciendo, cuidado. Que
2: nos van a torcer a todos, hijo.
3: Oh, wow.
1: No manches. Oye, este sí es de no creerla, ¿eh?
2: Güey, está chida.
1: De no creerla.
2: Está chida. Ahí está Richard Ramírez, el asesino.
1: Sí.
2: ¿Cuál? Se casó con la abogada.
1: Oh, sí, cierto.
2: Ahí en el bote.
5: Ni en el fello. Se enamoró de Wilson.
2: ¿En el bote?
1: En la cárcel también.
2: Y ahora sufro mucho.
1: ¿Por qué?
3: Porque no está.
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2: Ahí te va la pregunta difícil.
1: A ver, venga,
2: ¿cuál es? Al 1-855-370-3100. Quiero que marques y nos digas para ti. El mejor boxeador de todos los tiempos, sabidos y por haber. ¿Quién fue? Hay gente que dice que el mejor ha sido Julio César Chávez. Y hay gente
1: Floyd Mayweather, güey.
2: Que no.
1: Floyd Mayweather.
2: No. El mejor.

0: Chicho. A ver, contéstanos la pregunta difícil.
1: Me gusta la baby de Rosetta con cara.
2: Ahí te va la pregunta difícil. Quiero ver, que venga. Me llame de volada 1-855-370-3100. Para ustedes aquí, para empezar.
3: A ver.
2: Entre compas.
4: A ver.
2: Para ustedes, ¿quién ha sido el boxeador más perrón, el más machín? Iba a decir el más chip, pero no se puede.
3: ¿El qué?
2: El más...
3: ¿Chip?
2: El, ¿cómo no, chip? El chido, pues.
3: Ah, chido.
2: Pero
3: chido
2: ya en otras palabras.
3: Ah.
4: ¡El Rocky! Hey.
2: No, Pao, de reales, hombre, cálmate. Va a salir
4: no hay nadie como Rocky.
2: Superman, cuando peleó contra el hombre araña. No,
4: no.
2: Boxeadores, Pao.
3: Goku, Goku.
4: El Rocky, Rocky, no hay como Rocky.
2: Pao, esa es una película, cálmate. Ah,
4: pero toda sí boxeaba.
2: Ahí te va, Rocky Balboa.
4: Sí, boxeaba.
2: Era,
4: ¿no?
2: Cassius Clay.
4: Sí.
2: La película se hizo a honor a Cassius Clay. No, no era Cassius Clay. ¿Quién era?
3: Rocky Marciano.
2: Ah, Rocky Marciano, perdón. Se me fue.
5: Aquí está Cassius contando puras mentiras.
2: No, no, es. Es que como.
3: El experto en boxeo, aquí.
2: Espérate. Como yo wey, conocí varios boxeadores.
3: Si no confiamos en ti, ¿qué va a pasar? Vamos a perder el amor al boxeo, feo, por favor.
2: Así me dice la gente, feo, ya no te creemos, dale por
3: favor. Sí,
4: pura cosa.
2: No, pero no. ¿Quién ha sido para ti, boneta?
4: El Márquez siento que fue muy importante.
3: El Dinamita Márquez.
4: Mexicano, nos representó. Siento que no ha habido nadie como él en nuestro país, ni habrá por el momento.
2: Y cerró con una pelea, casi mata a Pacquiao.
3: A ver,
4: ay, qué Pacquiao tiene miedo.
3: El récord de Dinamita Márquez, 56 ganadas, 7 perdidas y un empate.
4: ¿Tú 56? ¿Crees que antes, yo creo que antes no estaban tan arregladas las peleas de boxeo?
2: No, ¿no? Antes salían al ring a matarse.
3: ¿La sientes muy arregladas hoy en día o cómo?
4: Pues hoy siento que sí es este. Ajá. Vamos marketing. A poner este que conviene con este vende más. Oye, te conviene que este gane, le vamos a dar tanta lana. O sea, sí lo siento un poco más así.
2: Y antes ponían al que estaba casi que matando a todos. ¿Sí?
3: Para mí, Floyd Mayweather Jr., güey. Invicto.
2: Estos tiempos, sí.
3: 50 peleas. 0 perdidas, 0 empates, 0. Se fue limpio.
2: Machín,
3: limpio. Lo acusan de que sí, que muy correlón, que no sé qué, pero.
2: Pero pues ese es parte de la técnica.
3: Okay, pero el boxeo es eso. Estás hablando del que tiene el mejor récord. Hablemos del mejor boxeador, el más él es el mejor boxeador. Espectáculo. Él fue el mejor boxeador. Los récords, después de que ganas el título, te ponen puro peleador bajo. El boxeo es pegar y que no te peguen. Y este güey pegaba y corría.
2: Eso sí.
4: El Chavo del Ocho.
3: ¿Sí? ¿En otras palabras?
4: Sí daba show.
2: No, pero sí ha habido boxeadores buenos, ahí está. Mira, ni se lo saben, ni
3: a
2: saben
3: ver,
2: de qué.
3: ¿Qué?
2: Mantequilla Nápoles. Googleé el récord.
3: No, güey, Mantequilla.
2: Es muy bueno.
3: ¿De qué años, feo?
2: El Púas Olivares de México. Mantequilla Nápoles era cubano. El Púas Olivares.
4: Sí.
2: Rubén Olivares. Muy buen peleador.
3: Mantequilla Nápoles, 81 victorias.
4: A su máquina.
3: 54 por la vía del knockout, 7 derrotas y ya fue todo lo que
2: pero
3: hizo. No tuvo empates ni nada de eso. Bien.
4: Qué chido.
2: Muy, muy bueno. ¿Qué tal googlea este?
3: A ver, ¿quién?
2: El Púas Olivares. Rubén
3: Púas
2: Olivares.
3: Olivares.
2: 1-855-370-3100. Para ti, ¿quién ha sido el boxeador? El mejor boxeador, libra por libra, mira, hasta ahorita en el mundo.
3: El Púas tiene 89 ganadas, 13 perdidas, 3 empates.
2: Pero eran buenos
3: pero
2: boxeadores.
3: 79 de las 89 por la vía del knockout.
4: ¿Qué diferencia?
3: ¿Qué te está yendo por las estadísticas, Pelón?
2: No, bueno, es que, no, sí, también sirve, güey.
3: Sí. Eso habla.
2: No. Okay, pero, pero también este era de barrio, güey.
4: Yo quiero saber qué diferencia había antes del boxeo de antes, al de ahora. Si se golpeaban más fuerte.
2: En el de antes, Pau, salían a fajarse.
4: Sí.
2: Les llamaban fajadores. Porque peleaban, no andaban corriendo como ahora.
4: Sí.
2: Que ay, no me toques, no, que sí, que técnico. Era técnico, pero también era.
4: Era más agresivo.
2: Fuerte. Iban a destrozarse, salían ensangrentados, muertos y todo ese pedo.
4: Sí.
2: Y ahora ya nomás quieren. Ay, no. Y corren.
3: Pues como la lucha libre, güey. También antes sí veía sangre y cotorreo y todo. Ahora
2: pero sí.
4: No, eso sí se dan unos guamazos.
2: No, pero sí, México dio muchos boxeadores.
3: Mira, tenemos a Carlos buenísimo con nosotros. ¡Carlitos!
6: Para mí, Raúl el Pelón Molinar.
3: ¡Eso!
4: ¡A su máquina!
3: ¡Vamos!
4: No, ¡estamos hablando de eso! ¿Qué?
2: ¡Es Raúl!
4: ¡Le hace falta lentes!
5: ¡Raúl el Tortas!
2: Voy al baño, ya que está en
6: ese
2: serio.
6: Ese vato se la rifaba de todo y le echaba la culpa a los referees, como todos los americanistas.
3: Ahí está, pero nunca perdió ninguna. Se retiró invicto el vato.
2: Ya, encárgate.
6: Para mí fue Julio César Chávez, viejo, para sí. mí.
2: ¿Por qué?
6: Pues, la verdad no sé mucho de box, pero me encanta el pez.
4: Pero quería marcar, dice.
2: No, pero ahí, ahí le contesta la pregunta a la Pau, esos salían a boxear. Sí. No hacerse güeyes, sí. ni ver, correr, mira. Ni andar. O me das o te doy, frente a frente, nada que... ¡Ay, un golpecito y a correr por todo el ring!
7: Oye, Carlos, ¿alguna pelea que te acuerdes bueno. tú de Julio César Chávez que te haya dejado marcado, carnal?
6: Cuando le ganó al pinche este, como, perdón por la palabra, este puertorriqueño, ¿cómo dice? Al
2: Macho Camacho.
6: Al Macho Camacho, sí, señores. Eso sí me tocó verla.
2: Sí, güey, el Julio César Chávez callaba bocas, güey. Le echaban mucha carrilla.
7: A mí ya me tocó verlo
2: que
7: también.
2: Los mexicanos, mucho vato llegaba, ¿sí? americano, africano, el que le pongas. Llegaban y se la cantaban machín, que te... I'm gonna kick you, y todo eso, así bien.
7: Pero también hay que saber cuándo retirarse, güey. Julio César ya el último andaba dando lástimas, la verdad.
2: Pues sí, güey, sí.
4: ¿Se subía? ¿Quieres alargar tu carrera?
7: Se subía, se rompió una manita y luego ya nomás boxeaba con... Güey, dolor daba verlo, así de ya, bájese, señor.
2: Sí, ya.
7: O sea, una leyenda, ¿qué anda haciendo ahí? No, que no tiene dinero y que no sé qué. Eso está también te agacho.
2: Tenemos al Álvaro también, Alvarito.
4: Alvarín.
8: El Maromero Páez.
2: Mira, el Maromero Páez sí fue muy buen boxeador, Pau, sí. en los 80s y sí. era el espectáculo de todas partes. Llegaba y oye, echaba marometas y bueno para boxear.
7: Pero, buenísimo. 79 ganadas, 14 sí. perdidas, Álvaro.
3: Sí, pero ¿alguna bueno. vez lo viste boxear al Maromero?
7: Sí, sí, lo vi contra Julio César.
2: Era un espectáculo.
3: En un show, güey.
2: Contra Gabachos o
3: contra Gabacho.
7: Ok, espérame. Están preguntando quién fue el mejor, no quién daba mejor show.
3: No, no, es que tú estás viendo quién tiene mejores estadísticas.
7: El mejor libra por libra fue Mayweather. Floyd Mayweather, ¿están de acuerdo?
2: Floyd Mayweather.
7: 50-0, papi.
3: No, ese es un. Nadie le hizo nada, güey. ¿Quién tiene mejores estadísticas? Ese es tu. Eso es tu encuesta, no es quién tiene mejores estadísticas.
7: No,
3: peleas, ¿quién fue el mejor,
7: diciendo,
3: güey?
7: Él fue el mejor, él fue el mejor.
4: Para el Pelón él es el mejor.
7: Él fue el mejor.
4: Para mí Rocky,
7: Le ganó a todos.
2: 50 peleas, dice el Pelón.
7: Claro.
2: Güey, los otros tuvieron 80 y hay boxeadores que tuvieron 90 peleas.
7: Ah, no, bueno, wey. Porque Floyd Mayweather también bueno. elegía sus peleas.
4: ¿Quién ha sido el que más peleas tuvo?
2: Pienso que fue este...
7: Julio César Chávez, ¿no?
2: No, el Nápoles, ¿no? ¿Cuántas tuvo? ¿80 y tantas?
7: No, pero Julio César más de 100, güey. 104.
4: ¡Ah, máquina! ¡Wow!
7: Sí.
2: Vamos a regresar con tus llamadas. 1-855-370-3100.

0: No fue. Es el mejor de todos los tiempos.
1: Y no muchos dicen, dice el pelón.
2: Por lo que cobró, peleó muy poquito, pelón. Hay boxeadores que han peleado el doble de lo que peleó él.
0: Sí.
2: Y han ganado más de las que ganó.
0: Y perdieron mil veces más, porque él no perdió ninguna.
2: Te entiendo. Él, o sea, escogía con quién boxear, con quién le convenía. Los managers lo preparaban machín mentalmente, lo cuidaban. Era una máquina de hacer dinero para él.
0: Fíjate con
2: pero
0: quién
2: para
0: peleó.
2: Para la venta en Las Vegas, no.
0: Le
2: ¿no?
0: ganó a Manny Pacquiao.
1: No.
0: A Conor McGregor.
1: A McGregor tope.
0: A Oscar de la Hoya.
2: McGregor
0: al Canelo Álvarez. Le ganó a Cotto.
2: A Rocky Stallone.
0: Sugar Shane Mosley.
2: Sí, yo lo vi.
0: A Maidana.
2: Yo la vi.
0: Y de ahí.
2: ¡No! Los que... ¡Ey! ¡Ey! Aquí hay dos testigos de que se la robaron a Maidana. Todos sabemos.
3: Machín.
0: Dos veces.
2: Lo tenían que inflar
0: dos veces
2: más.
0: Contra Maidana.
2: Maidana, inflar, el argentino. Pelada. Era argentino, ¿no? De Rosario, ¿o dónde?
3: Argentino, Maidana, sí, el chino Maidana.
2: El chino Maidana. El pelón, tienes que ver los highlights de
1: aquí
2: esa
1: pelea.
2: Aquí ustedes
1: deberían de representar a su boxeador favorito y subirse a un ring a ver quién gana.
2: Yo al Cookie Monster.
3: Creo que de espectáculo, yo me quedo con el compa que dijo Maromero Páez.
2: Yo también.
3: Es
2: yo
3: mejor
2: también.
3: Espectáculo que...
0: No, espérate, ok. Entonces la pregunta es, ¿el mejor espectáculo?
3: El mejor espectáculo.
0: Ah, no, entonces el Canelo Álvarez, güey, porque lleva artistas, canta.
1: Las entradas que tiene
0: Pepe Aguilar.
1: También están acá.
3: No, pero boxeaba, Maromero.
0: Saca bailable.
3: ¿Tú por qué nunca lo viste?
0: ¿No vieron el bailable que sacó? No,
3: nunca lo viste, pelón.
0: Por favor.
1: Sí, cuando vinieron las mujeres estas con la superfalda a bailar a mi
2: marido. Ahí está mi tocallito, el Andrés. ¡Tocayo!
4: No sé si se acuerden del Ruelas, los hermanos Ruelas.
2: ¿Los Ruelas?
4: Uno de ellos que tuvo un combate y que mató a uno a Nelly. Acabó con su... Sí.
1: ¿Cómo que lo mató?
0: Sí, pues es que se subían entre los dos hermanos, ¿no? Como montoneros.
4: No, era uno solo y estuvo la pelea y...
2: Y no bajó el otro morro.
4: Con la vida.
1: Sí, ¿pero qué? ¿Le pegó en la cabeza, en la parte de atrás?
4: En
1: ¿dónde?
4: El pecho. Creo que le dio en el pecho un golpe y...
2: ¿Cuántas peleas tuvo? ¿Cuántas peleas tuvo el matador Ruelas?
4: No tuvo tantas porque con ese se traumó.
2: Oh,
4: con ese de ahí se quedó tramado el morro de lo que
0: del
4: lo
0: poder.
4: Que ahí en el ring.
1: Es que hay personas que son muy fuertes, la verdad.
2: No, en el pecho, en el corazón.
0: Mataron a Cristiano ahí, sí está cañón.
2: Mucha gente cree que pegarte en la sien, en la cara, en el hígado. No, en el pecho, en el corazón, te lo paralizan y va.
0: Hace poco acaba de morir el boxeador que le dieron un golpe en la nuca.
1: Sí.
2: Oh, sí,
0: y quedó mal.
1: Parapléjico, ¿no?
0: Sí. No, y ya hace poco murió, lamentablemente.
1: Ay, hasta sacaron una película de él.
0: ¿Ah,
1: no
0: sé
1: cómo se llama, está bien buena la película.
0: Recomiéndala.
2: ¿Sí? Tenemos al Adriancito en la línea. Adrián, buenos días, loco.
5: Mira, yo le decía a el pelón que... Nicolino Loche es un argentino, yo soy de Uruguay, un argentino que le decían el intocable. Tiene 135 peleas, no solo 50 como Mayweather.
0: Wow.
5: 135 peleas. Perdió unas 14, pero fíjate que tiene más, casi el tres veces más las peleas de Mayweather. Y le decían el intocable. Él no corría por el ring.
0: Sí.
5: Él esquivaba los golpes parado.
2: Y se fajaba.
5: Tenía un juego de cintura y de esquivaba con la cabeza los golpes.

0: le rozaban la oreja. Era impresionante. Tenés que ver, hay una película que le hicieron, que se llama El Intocable. Ajá. Y hay videos de cuando peleaba. Oh. Peleó con un japonés que era noqueador y era el campeón. Y el japonés renunció por frustración porque no le podía pegar.
1: ¡A la máquina! No, bueno, está bueno.
0: Oye, ajá. Impresionante.
2: Oye, y en la pelea del chino contra Mayweather, ¿tú cómo la viste? ¿Quién ganó esa pelea?
0: Del chino con Mayweather.
2: El chino Maidana, el chino Maidana.
0: ¡Ah! Para mí ganó Maidana.
2: Toda la gente la vio, toda la gente, hasta bully hicieron a Mayweather, al árbitro, a los jueces, a todos los bullaron bien machín en Las Vegas.
1: Qué feo.
2: Por ratas, loco. Qué bueno que los bullaron.
3: Yo sí conocí un intocable, pero no era el boxeador.
2: ¿Quién era?
3: Era un cable de electricidad, güey, que eres. Si lo tocabas, era.
1: Yo pensé que el Ricky, yo también lo conozco.
2: Al baño, loco.

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3: Para este martes, temperaturas de 81 grados, mayormente despejado y vientos de 5 a 10 millas por hora. 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
5: 6 billones.
6: ¡Ay, güey!
5: 6 mil millones de dólares.
6: ¡Ay, ay, ay!
7: Sí, no, mucha feria.
5: ¡Pero se va a divorciar!
6: ¿Ah?
5: Y dicen que no hay un prenup. ¿Cuánto le van a bajar? Ahorita les platico para que se cuiden, muchachos.
7: O sea, ¿cómo se los gasta? ¿Literal sí será la mitad o qué?
5: Ahorita les platico.
6: ¡Omar!

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1: ¡Ay, ay, ay, Dios mío! Se viene el burro del día.
2: A ver.
1: Pregunta.
2: Venga.
1: Cuando uno se va a matrimoniar, a casar.
2: Ok.
1: Yo creo que uno piensa en ese momento que va a ser forever and ever. Dices, ay, este es el amor de mi vida.
2: Pues.
1: De aquí hasta que me muera, no me voy a separar.
2: A un carro te subes a manejar pensando en que vas a llegar bien a tu destino, no que vas a chocar.
1: Claro. Uno dice, no, hombre, esta es para siempre, hasta que seamos viejitos, hasta que tengamos la cara llena de arrugas, los brazos nos papaloten.
3: Esto piensa el hombre. La mujer es diferente.
1: No. La mujer es más de Disney, de ay, qué bonito es el amor.
3: El hombre es el enamorado.
1: Very beautiful.
3: La mujer se casa con la condición
4: de que la van a mantener toda la vida.
3: De que tiene dinero, de muchas cosas.
4: Está bien.
1: Cada uno decide por qué elige
4: buena,
1: a su pareja.
4: Bien.
1: Pero la pregunta aquí es, cuando uno dice, sí, me voy a casar, forever and ever, ¿se tiene que hacer un prenup?
4: Sí, claro.
1: Oye, ¿sabes qué? Yo he trabajado toda mi vida por A, B, C, D, E. Te amo.
4: Pero
1: creo que lo más conveniente es separar nuestras fortunas.
4: ¿Sabes qué
1: pasa
4: pensando?
1: Si uno tiene fortuna y el otro no, feo?
4: Estaba pensando yo, si un hombre no tiene fortuna y ni la mujer tampoco, te tomamos a hacer un prenup. Todo lo que acumule durante el matrimonio, cada uno se va con cada uno.
1: Pero
4: porque si no, la mujer no se pone las pilas o el hombre no.
1: Pero se va entre ambos, ¿no? Según esto. Bueno, tú puedes poner lo que sea en el prenup. Pero, ¿será lo más correcto que tu pareja te diga, hay que hacer un prenup? Ahí les va esta historia.
4: A ver.
1: Hay una marca muy ganadora que se llama Lululemon, que es ropa deportiva.
2: Sí, no, famosísima.
1: Esta marca, fíjate que yo la conocí una vez que andaba por las Canadás.
2: Órale.
1: Y dije, wow, qué maravilla de ropa. Los diseños bonitos, la tela espectacular. Y de repente me acuerdo que se puso de moda y de repente ¡pra! La rompió. Sí. Rompió la Matrix y empezó a irse que a Estados Unidos, que a México, que a todos lados.
2: Sí,
1: todo el mundo la usaba.
2: Mundial ahorita.
4: No, sí,
1: en
4: ya.
1: Todas las películas, todas las chavas utilizaban Lululemon. Bueno, es un señor que ya tenía dinero. Él ya tenía billuyo.
4: ¿Sí?
1: Él se llama Chip Wilson, que es el fundador de Lululemon. Conoce a su esposa, que ella se llama Summer. Oh my God, Summer. Se conocieron hace 20 años. Él tiene 71 años hoy en día y ella 52.
2: Okay.
1: O sea que se llevan 19 años de diferencia. Cuando se conocieron y se casaron en el 2002, él le dijo, oye, fíjate que yo tengo las ganas de hacer una marca de ropa que esté ganadora, no sé qué. Y le empezó a hacer y ella le dijo, no, no te va a ir tan bien.
2: Ella le dijo que no.
1: Ella le dijo, déjame, yo te ayudo y vamos a hacer unos diseños ganadores. Y ella le empezó a diseñar ropa y mira, esta te va a funcionar, esto te va a funcionar. Y los dos se fueron a las nubes.
4: Ah, está bien.
2: Bueno, okay.
1: Él fue quien puso la lana, ella puso ideas.
2: El diseño.
1: El diseño al inicio.
4: Es válido.
1: Que en Lululemon por lo general es el mismo diseño siempre. O sea, no es que vas y hay mil cosas diferentes. Pasa.
2: Ajá.
1: Ella en algún momento dijo, ¿sabes qué? Yo voy a crear otra marca donde yo voy a volverme mi diseñadora y voy a hacer esto, esto, el otro. Su marca no la pegó tanto como Lululemon creció. Y tres doritos después, oye, ¿sabes qué? Mejor hay que divorciarnos.
2: Ay, en la torre.
1: I don't love you anymore, my baby. La fortuna de Lululemon esta es de $6.1 billion, baby. 6.1 billion dollar, baby.
4: Espérame.
1: Es que 6.100 millones de dólares.
2: 6.1 billones gringos.
1: The gringos.
2: Ajá.
1: Y está el tema de que no hubo prenup. No hubo.

0: tema de, oye, ¿sabes qué? Si nos divorciamos tú tanto, yo tanto.
1: Ahora,
0: si
1: esto, ahora tú, pregunta, de, ella de por sus diseños, ¿se le pagó por sus diseños?
0: Pues es que, ¿sabes qué? Yo creo, no está esa información, pero okay, yo creo que como eran pareja, pues ni les importaba. Espérame, se gastaban el billuyo entre
1: porque
0: los
1: mira,
0: dos.
1: Porque mira, si se le pagaron por sus diseños, o sea, ya hasta ahí.
0: Sí.
1: O sea,
0: no, ahora,
1: aquí es de quién es la compañía, a nombre de quién está.
0: De él. Todo ¿quién está empezó? A nombre ¿quién empezó? De él, porque es lo que le estoy diciendo.
2: De ellos la empezaron
0: él
2: juntos.
0: Él inició. Ajá. Pero espérame. Ajá. Él hubiera sido gris okay, si ella claro, no le hubiera hecho los diseños que fueron. No, pero que él, lo llevaron
1: de acuerdo, pero él pagó.
0: No, pues él vivía con ella.
1: Tú me hiciste un diseño. Ah, qué bonito, te lo compro. $5,000 ya es mío.
2: Pero era la esposa, güey.
3: ¿Y qué tiene? Están casados.
0: El punto aquí.
3: El 50% es de ella.
1: Pero se le pagó por su trabajo, señor.
3: ¡No importa! El 50% es de ella. Están casados.
0: Y aparte, yo creo que muchas veces las parejas, cuando una pareja aporta ideas, hace e impulsa y todo, lo ven como de, ay, me ayudaste. Ay, ya. Ay, bueno, te compro una bolsita, te compro unos chocolates. Y no ven el valor que la mujer implementa a las ideas del hombre. Como ella. Si no hubiera estado ella, él no hubiera generado ese $6.1 billion.
3: A lo mejor que no le hubiera dado nada.
1: Y ella sin el dinero de él, tampoco no hubiese hecho nada.
2: Por eso, entonces, mi

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3: Para este martes, temperaturas de 81 grados, mayormente despejado y vientos de 5 a 10 millas por hora. 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
4: Esta noche temperaturas de 56 grados, mayormente despejado y vientos ligeros y variables. 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

0: tenemos otros $500 aquí en el Freeway Show para que no te despegues,
1: Bueno, mis amigos, te platicamos de los deliciosos postres que algunas personas preparan, pero con gansitos. Platicamos aquí en el Freeway Show, pero después de esta canción, amigos.
0: Hay postres bien fáciles y deliciosos. Ahorita se los vamos a decir,

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1: Bueno, pues amigos, te platicamos sobre algunas recetas que algunas personas hacen, pero ya con los preparados gansitos. Por ejemplo, estaba mirando una Morris Inside Down de una señora que preparó una gelatina de diferentes sabores, todo lo que es la base de abajo es roja. Sí. Y luego le sigue también otra base, la parte en medio es como transparente. Ahí van los gansitos, le puso 4 gansitos y en la parte de arriba, pues una gelatina de leche.
2: Ay, se mira deliciosa. Ay, qué rico, güey. Oye, ¿has probado también los gansitos congelados?
1: Sí, claro, que no. Es clásico en México esto.
2: Claro, un postre fácil y rápido. Y aparte, pues con los gansitos se pueden hacer muchas cosas.
1: Yo he mirado personas que también hacen pasteles, pero el ingrediente principal es el gansito. Ya nomás lo van mezclando y están deliciosos. Pues el gansito prácticamente lo utilizamos para lo que sea, ¿eh?
2: Sí, y son postres fáciles. Por ejemplo, Zaida, ¿tú qué postre fácil sabes hacer?
3: Pues fíjate, hay uno súper fácil que
1: voy a la tienda y luego lo compro.
3: Pues sí, tienes que ir a la tienda y comprarlo, fíjate.
2: No, pero ¿qué hagas con tus manitas, mija?
3: Pues ahí voy, déjame decirlo. Ok, es un fudge cake que lo pones como menos de 3 minutos en el microondas.
1: ¿Un qué? Comprado, ya viste, menos de 3 minutos.
3: Un pastelito de chocolate y adentro tiene como un fudge. Ajá. Es como un lava cake, básicamente, los que comes
1: fudge
3: allá en
1: los restaurantes. ¿No sabes qué es fudge?
2: No, gordo.
3: Qué barbaridad. Y luego lo sacas, agarras como unas 3 scoops de vanilla ice cream, echas whipped cream, le echas nueces, le puedes poner un cherry, también le puedes poner otras más fudge y ahí está.
1: Es una galleta, pero que explota en el microwave, le llaman volcano también, ¿no?
3: Sí, pero, pero ahí tienes que calcular más o menos, es como 1 minuto o 2, no más, porque luego sí te explota el pastel. Sí. Pero está súper rico, la verdad.
2: Bueno, voy a traducir. ¿Nos has hecho uno?
3: Porque no se han portado bien conmigo, entonces no. Madre, no se lo
1: ya
3: merecen.
1: Ya están hechos. Es una galleta de cuenta como un muffin. Y luego los metes al microwave, que ya viene con el chocolate adentro. Con lo caliente del microwave, explota y se mira como un volcán.
3: Sí.
1: Eso, traducción, eso es lo que dijo Zaida.
3: Y luego con nieve. Bueno. Está riquísimo, fíjate.
1: Ándale, sí está
3: It's
1: rico.
3: So good.
2: Yo el que me encanta hacer y que es fácil, es los plátanos con crema. Es facilísimo.
1: Con crema.
2: ¿No te los hacía tu jefa?
1: No, ¿cómo era, Morris?
2: Pues nada más cortas el plátano en rodajitas, le pones lechera acá mexicana con la leche condensada, canelita si quieres y vámonos, Ricky, y ya.
1: Fíjate que el postre oficial de ahí de mi casa, de mi jefa, era hacernos arroz con leche. Pero el sólido,
2: rico.
1: No el líquido, el arroz con leche que está un poco más sólido. Ay, amigos, qué rico.
2: Con canelita y todo el
1: con
2: rollo.
1: Canela, luego le pones pasas también ahí arriba.
3: Sí.
1: Señores, ay, hablemos de esto, amigos. De...
3: ¿Lo hacía o lo compraba en el mercado?
1: No, lo hacía ahí en la casa.
2: No es como tú, que todo lo compra en el mercado, Zaida.
3: Pues ya existe el mercado.
1: Por supuesto. Es más, el arroz ese que venden ahí en las tiendas que ya está hecho, el arroz con leche está bien malo.
3: ¿En serio?
1: No, es como, no hay nada como hacerlo ahí en la casa de arroz con leche, Zaida.
2: ¿Y tú no sabes hacer ningún postre?
1: Yo suele comer, sé comérmelo nada más.
2: Dice Pancho, yo soy el postre, dice.
1: Ni uno solo.
3: Oh my God.
1: A ver, amigos, si nos pueden marcar aquí en cabina, ya saben que lo más importante siempre es su llamada telefónica. Oye, ¿cuál es la receta secreta? ¿Cuál es el postre que regularmente se hacía en tu casa? Danos también la receta de tu mejor postre en el 1-844-370-4839, amigos.
2: Las fresas con crema también, qué ricas.
4: A Pancho le gusta ordeñar. A Zaida le gusta ordenar.
5: Let me get a number 2.
4: Y

0: partes utilizas del gansito como parte de los ingredientes para un buen postre. Oye, ahí en tu casa, ¿cuál es el postre que más se come? ¿O cuál es el postre más tradicional de tu lugar de origen? Márcanos aquí en cabina en el 1-844-370-4839.
1: ¿O el que te gusta, gordo? ¿La avenita con plátano? Ah, sí. Uf, rico. Olvídate.
2: El Morris va a donar su salario de todo el año para regalarte $500 diarios.
1: No, wey, yo nunca dije eso, cálmate.
3: Too late, bro.
2: Con la canción del día en el Freeway Show.
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2: El biónico, las frutas picadas acá bien rico. Aquí como ahí en San Fernando venden unos bien ricos, güey, ¿eh?

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1: Bueno, pues si le acaban de poner al Freeway Show, les estamos comentando de que hay muchas personas en México y también en algunas partes de Latinoamérica utilizan el gansito como parte de los ingredientes para un postre riquísimo. ¿Cuál es el postre que más se come ahí en tu lugar de origen? ¿Cuál es el que más se preparaba ahí en la casa? Márcanos en el 1-844-370-4839.
2: Y la guayaba con queso, güey. Qué rica. Allá en Aguascalientes se hace la guayabita acá. Queso fresco o queso crema. O cotachi, lo sirves muy rico, güey.
1: Me imagino que está bien rico. Mira, tenemos a Soraya aquí en la línea. Soraya, ¿cuál es el postre que se prepara allá en Zamora, en Michoacán, de su esposo?
3: Hola, la abuelita de mi esposa hace mucho las gorditas de nata.
2: ¡Ay, qué rico! Ay, sí, gorditas de nata.
1: ¿Cómo las preparan, Soraya?
3: Ay, desde que yo sé, la verdad es que pues allá en México, pues allá sí puedes conseguir la nata muy buena. Acá en

0: Estados Unidos es un poquito más difícil, sí, pero igual, con nata, con harina, con huevo y todo eso, y sale muy rico con un vaso de leche que a mi esposo le encanta.
1: Oye,
0: y
1: luego le ponen un poquito de azúcar ya a la nata cuando se está deshaciendo, y me imagino que es bien rico, ¿verdad?
0: Sí, igual, ajá. Oye, habla... no es mucho de azúcar, pero igual, muy rico.
2: Zoraida, hablando de Michoacán, oye, también los chongos zamoranos, bien ricos, no manches, el ate de guayaba también, claro, las morelianas.
1: ¿Qué otro conoces tú, Zoraida, sí, que también te dice se te va a deshacer la, se te va a hacer agua a la boca?
0: Ay, ay, ay, en Zamora, los domingos cuando vas a la plaza, los
1: ¿Los qué?
0: ¿Cómo se llaman?
1: ¿Los biónicos cuáles?
2: ¿Los dulces de leche o los dulces de guayaba?
0: No, son gaznatos, esos.
1: Ah, ¿cómo son los gaznatos? Ajá. ¿Cómo son?
0: Creo que son con la crema pastelera y como un pancito, y la arriba le echan ¿cómo se llaman esos dulces?
2: Ay, qué rico.
1: ¿Cuáles serán?
2: La lechera, a lo mejor. Ah.
1: Lo que sea, señores, allá. Es que son unos postres de nuestros lugares de origen bien ricos. Gracias, Zoraida, por tu llamada telefónica. Mira, vamos a rezar con Scooby-Doo y el resto de las llamadas telefónicas. 1-844-370-4839. Oye, ¿cuál es el postre más tradicional de tu lugar de origen, el que más se coma también en tu casa? Márcanos en el 1-844-370-4839.
2: O los buñuelos, ¿qué te parecen? Ah, sí, un buñuelito. Sí, sí. Acá recién salido,
3: Déjanos saber lo que piensas. ¿Cuál es tu teléfono? 844-370-4839. 844-370-4839. 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
1: Bueno, pues amigos, ¿cuál es el postre que más se come en tu casa? ¿Cuál es el postre más tradicional de tu lugar de origen? Márcanos en el 1-844-370-4839. Tenemos en la línea al compa Scooby-Doo.
2: Scooby-Doo,
1: allá donde tú eres, ¿cuál es el postre que más se come, mi rey? Platícanos.
2: A ver, mi Scooby-Doo.
3: Allá en mi pueblo y aquí en mi casa también en Estados Unidos se come el flan.
2: ¡Ay, qué rico el flanecito!
3: Mi esposa es buenísima para hacer el flan, sí. Hace los buñuelos con cajeta y otra tapa arriba de nata de leche. Uf. Muy ricos.
1: Scooby-Doo, ¿cuándo nos invitas a tu casa, mi rey?
2: Sí,
1: platicamos, no sé.
2: Sí, Scooby.
1: Para charlar ahí con tu mujer también, que nos trate bien.
2: Con un flanecito así, con vainilla arriba. Ay, papá, qué rico.
3: Aquí dejemos, los tratamos como reyes el día que vengan a mi casa.
1: Ay, ay, ay. Ya dijiste, Scooby-Doo, no te vas a rajar para la próxima, mi rey.
2: Oye, Scooby, y muchachos, ¿no han visto un postre muy famoso que se ha hecho ahorita? Que agarras,
1: ¿cuál es?
2: Que agarras un cuernito de esos de los de pan.
1: Ok.
2: Y luego lo abres adentro, le quitas el migajón, sí. Y en medio le pones una nieve de chocolate con vainilla. Y luego le sacas el palito.
1: Chocolate con vainilla.
2: Lo muerdes, upa,
1: véngase
2: bien rico.
1: Tu reino y hágase tu voluntad. Mira, don Roberto dice acá, dice, apunten, muchachos. Dice, ahí en mi casa es plátanos machos rebanados y fritos en un sartén con crema. Y luego le pones un montón de azúcar. Aproximadamente unos 5 minutos y tienes un postre de reyes, señores.
2: O el camote enmielado que te gusta también, gordo. Ese también es rico.
1: Ese me lo recomendaste tú, Morris. Y fíjate que sí está rico.
2: En Aguascalientes gritan, sí, ¡ay, claro, camote, los camotes!
0: Para que se te pase el tráfico. 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

0: breve regresamos con esto en el Freeway Show.
1: Mira, por si no lo sabías, ahora ya lo sabes, te vamos a decir los 5 postres más populares en México y Latinoamérica, y esto lo platicamos en el Freeway Show.
2: No, hombre, tienes que estar ahí el arroz con leche de seguro, gordo, la neta, ¿eh? Si no, no vale.
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3: Bueno, pues amigos, por si no lo sabías, ahora ya lo sabes, te vamos a decir los 5 postres más populares. Esto lo platicamos en el Freeway Show, pero después de esta rola, amigos.
4: De seguro va a estar la jericaya ahí, gordo. Es que la jericaya tiene que estar, la neta. Es un

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1: Bueno, pues amigos, te damos los 5 postres más populares, señores.
2: Venga, venga.
1: De todos los tiempos. Lugar número 5, ¿ok? Lugar número 5 es el pan de elote, es un panecillo dulce, húmedo, como a mí me gusta. Húmedo,
2: riquísimo.
1: Casero, preparado con granos de maíz tiernos. Sabe bien rico el pan de elote.
2: Oye, y luego lo chopeas así, sí, en la lechita o en el cafecito y vámonos para adentro, Ricky.
1: Dios, pan de elote es una chulada, amigos. Bueno, también el lugar número 4 lo ocupa los churros. Tiras de masa frita y también crujiente, pues, espolvoradas con azúcar y canela, que son ideales para acompañar con chocolate caliente, café. Mucha gente le pone caramelo ya por el medio.
2: Sí, cajeta, caramelo, sí, o chocolate. A mí me encantan, sí, con chocolate adentro los churros.
3: Pero
2: los churros,
3: o la ya lechera esa.
1: Parte de la historia de México es los churros también.
2: ¿A ti te gustan churros con lechera?
3: Sí, a mí me gustan
2: muy
3: mucho.
2: Muy rico también. Muy
1: bueno,
2: rico.
1: Así le dicen este programa, qué churro de programa. No sé, será para bueno o para mal, mi
2: bueno,
1: querido
2: Morris. Cara, gordo, le decimos, qué churro, la cara de Pancho.
1: Y luego te miran a Morris, saca el cuerpito y dicen, no, más churro todavía.
2: Sí. Bueno, un churro, que un churro.
3: Estamos hablando
2: un churro
3: de postres, ¿verdad?
1: Sí, claro, okay. Zaida, de postres. ¿De qué pensabas que estábamos hablando?
3: No, no sé, es que a veces se les ocurren cosas.
1: Lugar número 3, amigos, de los postres más populares. Pastel de

0: tres leches.
1: ¡Ay, qué rico!
0: Es un bizcocho muy esponjoso que se baña con una mezcla de dulce de leche condensada, evaporada y entera, amigos.
1: ¿Dijiste mi nombre, bizcocho?
0: Sí, Morris, sí, bizcocho, claro. No estás tan rico como el pastel de tres leches, pero igual, ahí más o menos, ¿ok? Lugar número dos, amigos, de los postres más populares. Arroz con leche, fíjate que sí está el arroz con leche.
1: Ya ves, te dije que el arroz con leche tenía que estar así con la canelita y todo el rollo.
0: Y fíjate que era el postre oficial ahí en mi casa. Mi mamá cada rato hacía el arroz con leche, pues que es bien simple y no se necesita tanto, amigos.
1: A ver, ¿cómo se hace?
0: Pues es la leche, la pones a servir junto con el arroz.
1: Ni sabes, güey.
0: Del resto no lo sé, Morris. El resto no lo sé. No lo sé, yo sé comerlo, pero no sé hacerlo, amigos.
2: Nos lo vas al supermercado y la compras, ahí está.
0: Claro. No, pero el de la calle no sirve, el de la calle no está tan rico como el postre de mamá. Cuando lo ves ahí en la casa, amigos. Y el lugar número uno, amigos, de los postres más populares del mundo es flan napolitano, que es un postre suave y cremoso a base de huevo, lácteos y bañado con caramelo líquido.
1: ¡Qué rico!
0: Ahí está, señores.
1: Pero tiene que ser con su vainilla y napolitano. Todo el rollo acá bien perro para que sepa rico, ¿eh?
0: En mi rancho podría ser el flan. O podrían ser las jericallas también.
2: El chocoflan
0: acá.
2: Para mí.
0: Ay, Dios mío. ¿Cuándo vas a hacer Zayda para nosotros?
2: ¿Yo por qué?
1: ¿Por qué
2: yo tengo que hacer la comida? ¿Por qué no la ordenamos?
1: En mi casa yo soy el postre, gordo.
0: Ay, ay, ay. Sí, dice mi
2: ¿El
0: mujer.
2: Rancho tiene wifi? Yo pensaba que solo había vacas y güeyes como ustedes.
3: Tus parientes.
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1: Bueno, pues amigos, de lo que nos enteramos en las redes sociales, Alexis Ayala ya tiene nueva compañera de vida y por supuesto que lo platicamos en el Freeway Show, amigos.
2: Alexis Ayala, pues ¿ya? Se acaba de divorciar el Alexis. Pues
1: ya tiene otra, Morris. Ya tenía refacción.
2: Ese es como Tarzán, o sea, agarra una liana, no, o sea, no ha suelto una liana hasta que tiene agarrado a la otra, ¿o qué onda?
1: Lo platicamos.

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1: Bueno, pues señores, pues Alexis Ayala, bueno, acaba de terminar no hace mucho con su antigua pareja, se llamaba Cintia Aparicio, hace 5 meses aproximadamente.
2: Guapísima la Cintia Aparicio.
1: Que terminó esta mujer, una actriz también mexicana, guapísima. Y bueno, sale y ya ahora, según los rumores, es de que Alexis Ayala ya tiene una nueva novia, es una compañera de vida, no le quiere llamar novia, es una nueva compañera de vida, ella se llama Marieta, ella es originaria de Monterrey, de Nuevo León. Y se dedica al emprendimiento. Ya se habían conocido anteriormente. Es una mujer muy guapa también, Marieta.
2: Pero ¿por qué decir compañera de vida? O sea, es mi novia. O sea, ¿por qué no darle el título? O sea, eres mi compañera de vida.
1: Pues es como lo quiere presentar él. Y hay que respetar como lo quiera presentar el señor Alexis Ayala. Al final de cuentas, sí es una compañera de vida. Es la persona que te va a acompañar el resto de tu vida, amigos.
2: Mira, Ninel Conde, pues a lo mejor ni tanto de la vida. Porque imagínate, o sea, ese se casa cada 5 minutos, el Alexis.
1: No creo, mi querido Morris. Pero duró bastante con Cintia Aparicio. Fue muy criticada su relación porque pues se llevaban como unos 30 años de diferencia.
2: Como la Ninel Conde también ha tenido varios matrimonios y relaciones públicas, aunque pues se ha divorciado y también ha durado poco también la Ninel Conde.
1: Cristian Nodal, tanto que eso no, lo de Cristian Nodal también que terminó con un caso y luego a los pocos días, en menos de un mes, ya estaba con Ángela Aguilar, o sea... Hay muchos casos de personas que terminaron con alguien su relación y a los 2-3 días ya tenían otra relación.
2: Oye, pues.
1: Ana Bárbara, ¿te acuerdas de Ana Bárbara?
2: La Jennifer López.
1: Sí, claro.
2: La Jennifer López de tiro por viaje.
1: ¿Eh? ¿Cuánto es lo máximo o lo mínimo que han durado para terminar una relación y luego entrar en otra? ¿Cuál es lo mínimo que han durado? Hay gente que lo hace el fin de semana.
2: A ver, Zaida.
3: Yo, like, ¿en una relación seria o nomás salir con gente?
1: No, pues salir es salir.
2: Salir. Relación seria, porque mira, las que son canitas al aire sí. No cuentan, Zaida.
1: Pero ya te dice tus besitos ahí también.
3: Yo tomé varios meses, yo no, o hasta meses hasta un año, dependiendo cuál relación terminé. Uh-huh. Pero sí, la última vez duré, yo creo, como unos 5 meses sin realmente salir con alguien. Sí, hasta que por fin salió el Habibi, pero sí.
1: Pero es lo que duró, fíjate, si te fijas, Alexis Ayala duró 5 meses con
2: rapidito
1: y luego entró en esta otra relación con la señora Marieta. ¿Cuánto es lo máximo, lo mínimo que has durado tú, Morris, en una relación?
2: No, yo como Tarzán.
1: Para poder entrar a otra.
2: Oh, yo como Tarzán, gordo, yo no, sí. Yo igual como Alexis, o sea, yo agarro una rama y si se quiere soltar la otra, yo la suelto, vámonos.
1: Es que dicen que después uno se confunde, que no terminas de terminar el luto con esta persona.
2: No, ¿cuál luto? No.
1: Pues dice, a mucha gente le llama que es como un luto porque ya desaparece completamente esta persona. Y que no terminas de hacer eso cuando ya tienes otra. Pero bueno, cada quien
2: yo
1: que
2: tenía
1: haga con su vida lo que quiera.
2: Un compadre que la neta se casaba y se divorciaba, ya tenía la otra también ya lista. Eres muy tóxica, ya me voy a ir consiguiendo a la otra. Y les avisaba. Sí. Le dice, no, ya me voy a separar contigo, ve viendo a ver qué vas a hacer, porque estás muy tóxica. Y se separaba y se encontraba la otra de volada, güey, pero les avisaba.
1: Wow. ¿Qué pantalones de este tipo? Pero bueno, a ver, queremos escuchar tu historia, amigos. En el 1-844-370-4839, 1-844-370-4839. Oye, ¿cuánto es lo menos de tiempo que has durado sin pareja? O sea, ¿terminaste a alguien y al cuánto tiempo empezaste otra relación? Márcanos en el 1-844-370-4839.
2: O eres así como Tarzán que, pues, no sueltas una liana hasta que la tengas la otra agarrado. Platícanos. Sí.

0: pagar el bill del agua. 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
1: Bueno, pues amigos, acá lo más importante es tu llamada telefónica del 1-844-370-4839. Oye, ¿cuánto es lo menos de tiempo que has durado sin pareja? ¿O al cuánto tiempo de terminar una relación empezaste otra? Márcanos en el 1-844-370-4839.
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12: Bueno, pues amigos, pregunta, oye, ¿al cuánto tiempo, cuánto ha sido lo menos de tiempo que has durado sin pareja? ¿O al cuánto tiempo de terminar una relación empezaste otra? Márcanos 1-844-370-4839.
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1: Bueno, pues, amigos, si le acaban de poner al Freeway Show, le estábamos comentando de que Alexis Ayala, bueno, pues ya está con una nueva compañera de vida a 5 meses después de haberse divorciado de una actriz mexicana que se llama Cynthia Aparicio. La nueva pretendiente o la nueva compañera de vida se llama Marieta y es originaria de Monterrey. Y te estamos preguntando, a ver, amigos, ¿cuánto es lo mínimo que has durado para terminar una relación y luego empezar la otra? Márcanos en el 1-844-370-4839, amigos.
2: Oigan, fíjate, yo conozco también una persona que fue al contrario. O sea, todavía no ha vuelto a encontrar a otra persona después de su matrimonio. O sea, le ha sido
1: mucho tiempo.
2: Sí, le ha hecho, ha sido muy difícil. Dice, es que no me veo con otro hombre. O sea, pues y hasta la fecha.
1: Pues hay gente que tiene que prolongarlo un poquitito más para poder sacar totalmente a la persona con la que estuvo.
2: Oye, pero ya tiene 17 claro. años de que se divorció, güey.
1: Qué barbaridad. ¿Por qué viene arrastrando, o sea, el dolor ese por tanto tiempo? Sería la pregunta.
2: ¿Quién sabe?
1: Mira, o sea, tenemos aquí a Carlos acá. Dice, muchachos, yo aplico la de Tarzán. Dice, no suelto una liana hasta que ya tengo bien agarrada la otra. No soy mucho de durar el luto en una relación, dice el compa Carlos acá.
2: Sí, sí, hay gente que de volada, o sea, agarra una pareja cuando ya antes de que se esté divorciando ya tiene la otra lista.
1: Pero no solamente, Carlos dice, Brenda también dice, para mí, para no guardármelo en el pecho, corté con mi ex de 3 años que a los 15 días ya era novia de su mejor amigo.
2: ¡Ándale!
1: ¡Ay, Brenda! ¡Qué barbaridad! ¡Dios mío!
2: Del mejor amigo, imagínate eso.
1: Acá Arturo dice, buenas tardes muchachos, yo soy de la vieja escuela, pero les cuento que me divorcié y al mes exacto ya estaba viviendo con mi actual esposa. Cuando el amor pega fuerte, ¿para qué hacerse del rogar? Ay. Bueno, hay gente que se enamora así demasiado rápido, pues hay gente, porque me imagino que son fáciles de olvidar a la persona con la que estaba. Y son fáciles de apartar, no sé, su mente y su corazón e iniciar una nueva relación también.
2: O a lo mejor yo también conozco gente que me ha dicho, ¿sabes qué? No me voy a volver a casar después de este infierno. Y consiguen una pareja luego, luego. O sea,
1: ¿en qué estará?
2: No, pues yo creo que el de no poder estar solo. El no saber, estar solo también.
3: Eso es cierto. Yo he visto mucho de eso en muchas de mis amistades que no saben estar solos o solas. Y por eso van de relación a relación, pero la mayoría...
1: Pero va dependiendo de una persona y siempre estás dependiendo de
3: por
1: alguien.
3: Por eso no funciona.
2: Sí. Ahora, también dicen que es un síndrome que es del enamoramiento, que les gusta la etapa de, ay, estoy bien enamorado, como el inicio de una relación, y después ya se muere ese inicio que dura bien poquito y cortan y les gusta otra vez...
1: Volver a sentir otra vez.
2: A sentir el que están conquistando a alguien, el enamorarse y todo el rollo.
1: Bueno, pues a ver, queremos escuchar tu historia. Vamos a contestar las llamadas telefónicas en el 1-844-370-4839. Oye, ¿cuánto es lo menos de tiempo que has durado sin pareja? ¿O al cuánto tiempo de terminar una relación empezaste la otra? Márcanos 1-844-370-4839.
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3: Bueno, pues amigos, ¿cuánto es lo máximo que has durado, lo mínimo que has durado para iniciar otra relación después de que terminaste una? Márcanos en el 1-844-370-4839. Y tenemos a Erika aquí en la línea, mi querida Erika. ¿Cuánto tiempo duraste, mi reina? Platícanos.
4: A ver, Erika, platícanos.
5: Pues duré un montón de años sola. Me gustaba mucho salir con amigos y todo. Y con mi esposo, que estoy casada ahorita, nos conocimos como en enero y como para abril ya estábamos hablando de casarnos y gracias a Dios en agosto vamos a cumplir 3 años de casados.
3: Ah, mira, qué bien. ¿Pero cuánto tiempo duraste antes de conocer a tu marido, después de que terminaste una relación, la última?
5: Fue como 5 años, yo creo, más.
4: Oh, sí te tardaste bien mucho, Erika.
3: Oye, Erika, ¿y te sirvió esos 5 años para olvidar a la otra persona o crees que no deberíamos de durar tanto?
5: Creo que deberías de enfocarte en lo que quieres hacer tú, no de olvidar ni de pensar en otra relación, sino que estar bien contigo mismo para poder ser feliz con la persona que vas a, que la vida te ponga en el camino.
4: Erika, sanar. Pero cuando te dan cosquillas, sí. Pues cómo te rascas, pues cómo te quita la
5: cosquilla. Oye, pues hay amiguillos por ahí que uno tiene, o sea, no tienes que tener una relación.
4: Ah, ok, sí.
3: Entonces, en esos 5 años sí tuviste amiguitos, Erika, claro, sí, como para ir al cine y todo ese rollo nomás.
5: Sí, a comer, a salir, a bailar.
3: Oye, Erika, ¿cómo se distingue entre un amiguillo y ya producto para casarse con él?
5: Pues fíjate que nada más hablando y diciendo, como mi marido, nos conocimos por Facebook, ¿verdad?
4: Sí.
5: Y pues yo le dije, yo no quiero nada formal. Y pues nos enamoramos. O sea, él también me dijo, no, nomás quiero yo también compañía y todo esto. Entonces cuando ya sentíamos que estábamos como texteándonos demasiado, hablando mucho por teléfono, entonces como que ya supimos, ¿verdad? Que
4: ya estamos seguros.
5: Sí, exactamente.
3: Es cuando no esperas nada de las relaciones, como cuando que se da, mi querida Erika.
4: Exactamente. No, hombre, qué chulada, mi Erika. Ah, oye, mira, ¿cuántos años ya tienen de casados, nos dijiste?
5: Cumplimos 3 años en agosto.
3: 3 años.
4: ¡Ya! Pura luna de miel ahorita con la Erika.
3: ¿Qué hubo, mi querida Erika? Mira, tenemos también acá a Susana, dice, mi pecho no es bodega, amigos, dice, me da pena, pero duré solamente soltera 1 semana. Dice, y no fue por amor, fue por puro coraje para darle celos a mi ex. Al final, me terminé casando con él, con el del rebote. Ay, ¿neta? No.
4: ¿De rebote se casó?
3: Ay, Susana, qué barbaridad. ¿Cuánto es lo mínimo que has durado sin pareja? Toño dice acá, yo duré 1 mes soltero, terminé una relación súper tóxica de 5 años. Me metí al gimnasio, según yo, para sanar. Y a las 4 semanas ya andaba con la instructora.
4: Ándale, ese es mi ídolo, la neta.
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1: 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Y recibe el poder de cumplir los deseos de muchos de sus huéspedes. Parte de la gente que va a estar junto con Eduardo Derbez está la gran comediante Consuelo Duval, amigos.
2: Sí, la verdad, oye, ya la empecé a ver. 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
1: ¿Sabes quién está también ahí en esta serie con José Eduardo Derbez, en este que se llama Hotel Todo Incluido y con Consuelo Duval? La hermosísima de Sofía Castro.
2: Sí.
1: Y bueno, llega una niña que tiene poderes mágicos y les hace realidad a muchos de los huéspedes y también a algunos de los trabajadores su sueño realidad. Es algo que te va a encantar, ya que tiene mucha comedia, amigos.
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0: $500, señores, con el Freeway Show, ¿eh?
1: Bueno, pues señores, nueva tendencia en redes sociales, fotografías de los 80s y por supuesto que lo platicamos también aquí en el Freeway Show, amigos.
0: Oigan, y si quieren vernos, ya estamos en vivo en YouTube en el Freeway Show y también en VIX, canal 702 de VIX Música, para que veas este nuevo trend de los 80s y cómo lo hicimos. Venimos hasta disfrazados acá bien perro, ¿eh?
1: Ahí vamos.
0: A ver, ¿a quién te pareces tú, Pancho?
1: El matador, Rambo, Luis Hernández, el matador, señores.
0: No, para mí que eres Rambo, güey.

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1: Bueno, pues amigos, hay una nueva tendencia en redes sociales: subir una fotografía de los ochentas. ¿Ya te subiste o ya subiste la fotografía tuya de los ochentas? ¿O tienes tú la fotografía original de cómo te mirabas en los ochentas? Vamos a platicarlo aquí en el Freeway Show de cómo era, pues, una de las mejores épocas, los ochentas, la gente que lo alcanzó a vivir.
2: ¿Qué se acuerdan ustedes de los ochentas?
1: Yo, a mí lo que me lleva a los ochentas definitivamente es la música. Yo, grupos como los Bukis, como los Yonix, señores, eso me lleva a los ochentas. Como Bronco, como los Bondadosos, Grupo Indio, eso me transporta a la música, allá a los ochentas, fíjate.
2: Mira, los cassettes también, rebobinar los cassettes con una pluma, ¿a poco no te acuerdas de eso?
1: Claro, está la explosión de los cassettes, los discos todavía de vinil, todavía
2: moverle
1: eran los
2: la antena a la tele para que se viera, también eso pasó en los ochentas.
1: Claro, ya se mira. Sí. No, todavía no, muévele un poquito más. ¡Ya se mira!
2: Oye, las Dios, modas, el corte de pelo. Nosotros ahorita venimos aquí, estamos en el YouTube, en el Freeway Show y también en VIX, canal 702 de VIX Música. Y andamos peinados acá como los ochentas. O sea, mira, la Zaida parece la Cindy Looper.
3: Pues sí, fíjate, desde el cielo yo vi los ochentas y dije, wow, qué época tan bien acá, maravillosa.
1: Fíjate que en los ochentas, o sea, muchos gruperos tenían el pelo que trae Morris ahorita, que era un poco corto de la parte de arriba. Y lo dejaban crecer la parte de atrás y te mirabas así como el señor Marco Antonio Solís, como Rigo Tobar, como los Fugitivos, como, o sea, muchos de esos gruperos traían el pelo de esta manera. Ahora, y se miraba bien, mucha gente todavía se mira de esta manera.
2: En los ochentas todavía no existía el celular, tenías que salir a buscar un teléfono público para llamarle a tu querida.
1: Claro, por supuesto que sí, tenías que escribir a máquina todavía. No había computadoras, o sea, bien, eran muy escasas. A ver, amigos, si nos pueden marcar aquí en cabina, queremos platicar contigo en el 1-844-370-4839. Oye, ¿cuál era la fotografía que tenías ahí? ¿Cómo te mirabas en ese tiempo? ¿Cuál era la moda en ese tiempo? ¿Cómo te peinabas? ¿Cómo era tu ropa?
2: ¿La música que escuchabas?
1: La música que escuchabas también. Márcanos en el 1-844-370-4839.
2: 844-370-4839. Yo de puro de esta música, gordo, en inglés,
1: ver,
2: la neta.
1: ¿Cuál era?
2: Mira. Esta era la música de los ochentas.
3: ¿Y el baile?
1: ¿Quiénes son estos acá? ¿El Bronco? ¿Quién es?
2: Ah, por favor, gordo. ¿Cómo no, que no sabes quién es?
1: No la reconozco. ¿Cómo
2: es? Ajá.
1: Yo no llego a mi rancho.
2: Se llama Ajá.
1: ¿Ajá se llama?
2: Se llama la canción Take Me On.
1: Ah, no, no. Frente.
0: 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O sea, poniendo el estilo, güey.
1: ¡Sabor ranchero!
0: Y no sabo. ¡A tus tardes!

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2: Bueno, pues amigos, queremos platicar contigo en el 1-844-370-4839. Hay una nueva tendencia de subir a fotografías de los 80s. Oye, ya hiciste tu foto de los 80s que está en tendencia. ¿Cómo era tu look, amigos, en los 80s? Si nos pueden marcar aquí en cabina y platicarnos cómo era tu look. 1-844-370-4839.
3: Oye, y si quieres ver el look de los 80s acá del Freeway Show, métete. Estamos en vivo en YouTube en el Freeway Show y también en VIX Música, ¿eh?
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2: bueno, pues amigos, aquí lo más importante es tu llamada telefónica del 1-844-370-4839. Oye, ya subiste a las redes sociales tu fotografía inspirada en los ochentas. Oye, ¿cómo se vestían las personas en tu lugar de origen en los ochentas? Márcanos y platícanos en el 1-844-370-4839.

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2: Bueno, pues amigos, queremos platicar contigo en el 1-844-370-4839. Oye, ya subiste tu fotografía de los 80s a las redes sociales, que hay una nueva tendencia. ¿Cómo era tu look en los 80s? Márcanos 1-844-370-4839, amigos.
3: Dime, vamos, Morris, con Jesús, vamos con el Chuy.
2: ¡Jesús!
3: ¡Échale, mi Chuy!
4: ¿Qué tal, compadre? ¿Cómo están? Oye, acá de Chicago, Illinois, les saludo.
2: ¿Qué recuerdas de los 80s, mi querido Chuy? Platícanos.
4: Era, lo que recuerdo de los 80s es la buena música, la música grupera.
2: Sí. Uf. ¿Cómo quién, mi querido Jesús?
4: Era los Bookies, los Bondadosos, los Babies.
2: Ándale.
4: Los Yonix. Esa era la música muy buena. Oye, mejor que la de hoy, pero...
2: Oye, cuando se bailaba todavía la música romántica, bien despacito, ¿verdad? Con tu pareja, mi querido Jesús.
4: Con el cartoncito de cerveza.

0: gruesa, como dicen por ahí.
1: Oye, ¿cómo?
2: Ándale, eso era bonito.
1: ¿Cómo era tu pelo en los 80s? ¿Cómo tenías el pelo en los 80s? ¿Sí medio grupero, mira, me quedo Chuy o qué?
0: Yo a los lados me ponía gel. Uh-huh. Gel, y arriba no me ponía para que quedara esponjoso.
2: Oye, ¿te acuerdas también, Jesús, que usábamos el Aquaneta para que se, que se pusiera duro el pelo?
0: Pero el Aquaneta era para las mujeres, para que en los 80 de las mujeres usaban el copete de trascabo, no sé si se acuerdan ustedes.
2: Sí, ándale, claro. sí, cómo no, el copete de trascabo. Dice.
1: Oye, ¿y qué?
0: Para que no se le moviera el copete.
1: Oye, Chuy, ¿y cuál era el calzado en ese tiempo, mi querido Jesús?
0: ¿Cuál qué?
1: El calzado, ¿qué te ponías? ¿Qué tipo de tenis?
0: Yo, los tenis, mi mamá me compraba unos tenis que se llamaba Panam.
1: Ah, los Panam, sí, es cierto.
2: ¿Cómo Panam? No, los Panam eran de esos de que nunca se rompían y eran de batalla, la neta, mi Jesús. Oye, también, ¿a quién crees que tenemos, mi Pancho?
1: ¿A quién tenemos en la línea?
2: A Chepina.
1: Chepina, ¿cómo era tu look en los 80s? Platícanos, sí. Chepina.
3: Yo me hacía un copete así para arriba y luego un tupé.
1: El fleco,
3: y mi querida. Me echaba mucho spray para que quedara bien duro.
1: Ándale.
3: Y no se bajara.
1: Fíjate que en el rancho, cuando no había para el spray, mi querida Josefina, nos poníamos limón. Pues exprimías un limón y luego te lo untabas aquí en el cabello.
3: Yo me
1: cabello.
3: Echaba un spray que se llamaba Aguanet.
2: Ándale, sí, ese, ándale. Y de hecho, ese Sprite, si le prendías acá un cerillo o algo, no manches, servía como flama,
3: usaba,
2: ¿verdad?
3: Usaba de unas cholitas, llamaban los zapatos cholitas.
1: Sí. Ah. Oye, Josefina, ¿y cuál era tu grupo favorito en los 80s que tú no te perdías para nada?
3: Los Rehenes.
1: Ah, los rehenes. Claro, no, ya, qué época, amigos. Gracias, mi querida Josefina, por tu llamada telefónica. Vamos a contestar el resto de las llamadas en el 1-844-370-4839. Oye, ¿cómo se vestían las personas en tu lugar de origen en los 80s? ¿Qué hacían en ese tiempo? Márcanos 1-844-370-4839.
2: Oye, también el trompo, el valero, las canicas. Andale. Que no se nos olvide también eso tan bonito de los 80s.
4: Chulada. Déjanos saber lo que piensas. ¿Cuál es tu teléfono? 844-370-4839. 844-370-4839.

0: es la canción que te va a hacer ganar $500. Apúntala, por favor. Esta canción te va a hacer ganar $500. Se llama Cada Vez Me Gustas Más. Cada Vez Me Gustas Más. De Frontera y también de Alejandro, señores.
1: Y miren, si a la próxima hora no la dicen correctamente, te puedes llevar $500. Recuerda, esta es la canción del día, Cada Vez Me Gusta Más, con Frontera y Alejandro Fernández. ¡Echa!

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1: Bueno, pues amigos, aquí lo más importante es tu llamada telefónica en el 1-844-370-4839. Oye, ¿cómo te vestías en los ochentas? ¿Cómo se vestían tus papás en los ochentas? ¿Qué andabas haciendo también en los ochentas? Mira, aquí está Elena, dice, allá en el puerto, en Veracruz, yo soy de Veracruz, dice, en los ochentas, la moda era andar frescos, pero a la moda. Los hombres usaban guayaberas de colores de pastel y las mujeres vestidos... camiseros con cinturones anchos, es cierto, fíjate. Y cuando traías una guayabera, andabas bien vestido, ¿eh? Era el símbolo de que andabas bien vestidito también, amigos.
2: Oye, dice que por acá que los fresas de los ochentas tenían una radio grabadora doble casetera y ya sí. Se sentían DJs los es vatos, güey, ¿te acuerdas?
1: Y luego si tenían ecualizador, era mejor todavía la grabadora. Dicen, ¡ah, perro! Gloria dice acá, dice, muchachos, yo sí me subí a la tendencia de las fotos y ya se la mandé a toda la familia. En mi época real yo usaba lo que se llaman malones o leggings súper brillantes debajo de las faldas de mezclilla cortitas. Es cierto, mira, utilizaban estos leggings, pero arriba de una falda de mezclilla. Mira, sí lo recuerdo.
2: Por acá Ernesto dice, ¿no se acuerdan, muchachos, que en los 80 se usaba la sección amarilla para encontrar los teléfonos de la gente? Ah, sí, cierto, la sección amarilla, ¿te acuerdas?
1: Es cierto, mira, tenemos aquí en la línea a una persona, la línea número 3.
2: ¿A quién? Arturo la tenemos,
1: Arturo,
2: en la línea 3.
1: ¿Cómo te vestías en los ochentas? Platícanos, mi rey.
2: A ver, mi Turi.
3: No que me vestía.
1: A ver.
3: Fíjate, yo soy de Zapopan.
1: Sí.
3: En ese tiempo usamos los palomos.
1: Ok.
3: ¿Sabes qué son los palomos, no?
1: ¿Qué
3: la
1: eran?
3: Ave.
1: Ah,
3: le
1: okay.
3: le ponías un papelito, lo dejamos ir de tequila y llegaban hasta Guadalajara.
1: ¿A poco?
2: Ah, ¡qué bárbaro! O sea, Arturo,
1: ¿las palomas mensajeras?
2: Mensajeros.
3: Los palomos. Yo en mi casa tuve muchos palomos.
2: ¿Y los usabas para mandarle a la novia el mensaje?
3: Le poníamos un anillo.
1: Ajá. Ok, sí.
3: En los pies. Siempre sí, sí, un anillo. Y viajábamos unas 10, 15 millas, pone que a donde sea, porque a San Julián o lo que sea, y llegaban a Guadalajara, ahí Zapopan.
1: Sí.
3: Y el que primero que llegaba, pues ganaba.
1: Es cierto, fíjate, hacían concurso, tengo un tío que vive en Guadalajara, Arturo, y criaba él palomos o pichones, como lo llames, y varios de sus pichones llegaron a ganar varios concursos, porque así le ponían un anillo, lo soltaban, y el que regresara primero era el que ganaba el premio, ¿correcto, Arturo?
3: Viajábamos en bus como hasta tequila o lo que sea, lejos, y luego nos veníamos y lo dejamos ir, y el que llegaba, pues sí, ganaba el premio.
1: Ah, es cierto, sí, es cierto, Arturo, lo que dices.
2: Mira, también tenemos al Álvaro, gracias, Arturo. A ver, Álvaro, ¿tú qué onda en los años de los ochentas? ¿Cómo te vestías o qué peinado traías?
4: Mira, más bien te quería platicar una experiencia.
1: A ver.
4: Yo en todo un semestre y medio le estuve haciendo la tarea a una persona que tenía dinero y me pagaba con cassettes originales. Y me hice de tanta música en inglés como Black Box, Snap, Simpsons Factory, Michael, Madonna. Yo le hacía todas las tareas, a dos, tres tareas de dibujo técnico y me pagaba porque él tenía dinero, me pagaba con su puro cassette original.
1: Oh, yo te hubiera pagado, Álvaro, yo te hubiera pagado, pero una con los Bookies, con los Yorix, algo así, Álvaro.
2: Ándale, algo bonito.
4: No, sí, pues tú sabes, uno era universal, pero como yo era de música de esa, de inglés de los 80s y 90s, estaba bonito.
1: Sí, sí,
4: yo
1: sí.
4: Me sentía feliz por hacerle la tarea y dije, él me va a pagar con música original.
1: Sí, wow, increíble, ay, señores.
2: Ay, ay. No, y luego las morras.
1: Buena época, señores, ojalá que regresara, pero pues no.
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0: regresar en el Freeway Show.
1: Pues señores, regresamos con la nota feliz del día para que seas una persona más feliz.
2: Y ahora te voy a decir insultos inteligentes para confundir a tus enemigos y ser feliz.
3: Wow. O sea, ¿cómo, para confundirlos así?
2: Sí, te voy a ayudar a confundirlos y que tú seas una persona feliz.
3: Y mira, para que no estés confundido, también estamos en vivo en YouTube, en el Freeway Show y en VIX, canal 702 de VIX Música, con nuestros looks ochenteros. Pero Pancho ya parece más como...
4: acá, noventero.
3: Como que la despeinaron después de que la arrastraron por toda la plaza nomás.
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22: Esta noche temperaturas de 56 grados, mayormente despejado y vientos ligeros y variables. 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
1: Bueno, pues bienvenidos.
2: Si tu día era triste, olvídate, ya viene la nota feliz.
1: No, mira, ahora te tengo algo interesante.
2: A ver, Zaira.
1: Te tengo insultos inteligentes para.

0: confundir a tus enemigos y que tú seas una persona feliz.
1: Insultos inteligentes. Wow, sí. A ver, yo quiero escuchar esos insultos inteligentes.
0: Mira, si alguien te quiere causar daño o te está molestando así bien gacho, les puedes utilizar estos insultos inteligentes.
2: A ver.
0: Va así. Te daría la razón, pero luego los dos estaríamos equivocados.
1: Ay, está bueno.
2: Está bueno.
1: Te daría la razón, pero luego los dos estamos equivocados.
2: Muy buena la frase, Zaira.
0: Se siguen mejorando, sí, ¿eh?
1: Un insulto inteligente.
0: Ajá. Ahora vine con otro, algo interesante, como te dije, mira.
2: A ver, Zaira.
0: Lo que me decepciona es que se...
1: Hold on, se fue la señal.
2: Tampoco, pues, me la está impresionando, amigos.
1: Se le fue la señal a internet, déjame regresarlo.
0: Ahí está el satélite. Lo escribieron mal acá mis investigadores. A ver. Echándome a mí la culpa. Lo que me decepciona es que hiciste lo mejor que pudiste hacer.
1: Eso sí arde.
2: Qué barbaridad, Zaira. Qué insulto, qué insulto.
0: Ajá, inteligente.
2: Inteligente.
0: Hay otro. Admiro tu capacidad para hablar sin conocimiento.
1: Ese está buenísimo. Ese está muy bueno. Para la gente que habla nada más sin saber, sin fundamento.
0: O si realmente les quieres insultar inteligentemente, es: tengo envidia de la gente que no te conoce.
1: Tengo envidia de la gente que no te conoce.
2: Está brava el día de hoy, Zaira.
0: Mira, hay otro. Por gente como tú, los Power Rangers anunciaron sus colores.
1: La neta que sí. O sea, soy el Power Ranger rojo y pues tenía el traje rojo.
0: Mira,
2: ¿qué más allá?
0: Te lo explicaría más despacio, pero no creo que la velocidad sea el problema.
1: Me pasa muy seguido.
2: Dios mío. Está bravo el insulto ese, Zaira.
0: Es que estos son insultos bien acá.
1: ¿Tienes otro más?
0: Tengo uno más.
1: A ver, échale.
2: Uno más. Inteligentes.
0: Por si alguien te trató mal el día de hoy, regresa mañana y diles esto. Me sorprende la capacidad que tienes de hablar antes de pensar.
1: Buenísimo. Buenísimo.
0: Y quiero que nos manden ahí DMs o nos manden mensajes acá en YouTube y también en VIX. Y si utilizaste estos insultos inteligentes, dinos cómo te fue.
2: Zaira, triunfaste el día de hoy.
1: Sí, la neta, pero no nos podemos despedir sin lo más importante de este segmento, que es
3: el frase del día.
0: Y el frase del día va así, amigos y amigas. Hay personas que no necesitan que les respondas. La vida ya les está preparando la respuesta.
1: ¡Qué bárbaro! Un aplauso, Zaira. Por favor. Gracias.
2: Eres increíble, Zaira. Increíble.
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1: Bueno, pues amigos, un sacerdote regaña a sus feligreses por quererle poner nombres raros a sus hijos. Lo platicamos aquí en el Freeway Show después de esta rola, amigos.
2: No, y de hecho tenemos el video del padrecito bien folclórico y dice, ¿cómo es posible que le pusiste así a tu hijo? ¿Quieres verlo? Estamos en YouTube y en VIX en el Freeway Show.
3: ¿Cómo no?

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1: Bueno, pues amigos, un sacerdote regaña a sus feligreses por quererle poner a sus hijos nombres raros. Él describe de que una persona fue a su iglesia y le quería poner a su hijo Demon. Y le dijo, ¿cómo se te ocurre ponerle Demon a tu hijo si eso significa demonio? Acuérdate de acá del Blue Demon. Eso es demonio azul. ¿Cómo, por favor, no le vayas a poner algo así? Pero el señor es muy folclórico a la hora de decir cosas. ¿Has sabido de alguien que le puso posiblemente alguno de sus hijos un nombre medio raro?
2: Sí, güey. Pues te estaba platicando, o sea, un sobrino se llama Goku, güey.
1: ¿Goku? No, pues, Morris, ¿cómo Goku? ¿Como la caricatura?
2: Goku Fernández, hazme el favor.
1: No, porque
2: este vato, pues, creció con esas caricaturas y le quiso poner a su hijo Goku y fue y le puso Goku al niño.
1: Pero el sacerdote lo dice de una manera muy folclórica y muy directa y sin ningún tipo de filtro. Para prevenir que a lo mejor la persona, si no sabe el significado del nombre que le está poniendo, pues no vaya a cometer el error. Pero bueno, el sacerdote le han dicho o ha sido criticado por la manera en que dice las cosas.
2: Mira, también en Puerto Rico a muchos niños les pusieron Usnavi.
3: ¿Usnavi? ¿Qué es eso?
2: Usnavi, porque pasaban los barcos de la marina y decían US Navy. Ajá. Y me gusta Usnavi. Y hay niños que se llaman Usnavi.
1: ¿Ven que ahora por lo del mundial salió el dicho de sí ahí en México? Bueno, pues ya se registró en México una familia que le puso a su hija sí.
2: ¿Así?
1: Entonces, sí, claro, ya está registrada la primer niña, señores, con el nombre de sí.
2: Pero bueno, lo peor del caso fue no, porque pues no ganamos ni más.
1: ¿Qué nombres raros les han puesto a sus hijos? ¿Conoces alguna persona posiblemente de tu rancho o de tu lugar de origen que a lo mejor le puso un nombre raro a su hijo?
2: Pues un primo se llama Tránsito.
3: ¿En serio?
2: Sí, Tránsito, te lo creo. Así se llama, Tránsito. Le echan una carrilla en la escuela, pero machín, güey.
1: Fíjate que allá cerca donde vivo yo, Morris, hay una persona que también durante el tiempo del embarazo, la señora se la estaba pasando muy mal y que existía la posibilidad de perder a su hija. Ajá. Entonces, en el transcurso de un pueblito que se llama Tecolotlán, a uno que se llama La Unión, adoran a una virgen que es la Virgen del Tránsito. Y esta familia le prometió a esa virgen que si se aliviaba y no tuviera ningún tipo de problema a esta niña, le iban a poner Tránsito.
3: ¿Tránsito?
1: Y le pusieron el nombre de Tránsito.
3: ¿En serio?
1: Afortunadamente no hubo ningún tipo de problema y ahora la persona se llama Tránsito.
2: Y de hecho trae un semáforo colgado en el pecho.
1: Tampoco. Pero bueno, queremos platicar contigo en el 1-844-370-4839. Oye, le pusiste el nombre raro a tu hijo y la gente a lo mejor no te lo perdona, tu hijo no te lo perdona. ¿Conoce a alguien que le pasó esto? Márcanos en el 1-844-370-4839.
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0: breve regresamos con esto en el Freeway Show.
1: Bueno, pues amigos, queremos platicar contigo en el 1-844-370-4839. Oye, ¿te paró alguien por... o alguien te dijo, por favor, no le vayas a poner este nombre a tu hijo porque le van a tirar carrilla? ¿Le pusiste a alguna persona o algún niño un nombre medio raro? Márcanos en el 1-844-370-4839, amigos.
2: También tenía un primo que se llamaba Wenceslao.
1: Ah, no está tan mal.
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11: En el 1-844-370-4839. Oye, sin querer queriendo, le pusiste un nombre raro a tus hijos. ¿Conoces a alguien que les ha puesto nombres raros? Vamos a platicarlo aquí en el Freeway Show después de esta rola.

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1: Bueno, pues si le acaban de poner a Freeway Show, le estamos platicando sobre un sacerdote que paró a alguna persona de ponerle a su hijo Demon, que porque el sacerdote le dijo, ¿cómo le vas a poner a tu hijo si Demon significa demonio? Es como Blue Demon, no es en referencia al demonio. Entonces ha sido criticado un poco ese sacerdote de la manera en que explica las cosas. Oye, pero tú también, sin querer, ¿le pusiste nombre raro a uno de tus hijos o conoces a alguna persona que tiene un nombre raro? Vamos a platicarlo aquí en el Freeway Show. ¿Cómo, mira, Karina?
2: Vamos con Karina, porque ella tiene su historia.
1: A ver, Karina, platícanos.
3: Hola, hola, par de bombos.
2: Hola, Karina, ya nos conoces, mija. Oye, a ver,
3: ¿cuál
2: nombre
3: conozco.
2: Te pusieron, pues?
1: Dinos.
3: Bueno, yo no tengo nombre raro, pero yo a mis hijos sí les puse un nombre diferente.
1: A ver.
3: Yo soy de las personas de que... ya María, José, Juan, ya está muy choteado. Como aquí en mi trabajo hay tres José, le hablamos a uno y voltean los tres.
2: ¿Y cómo le pusiste?
3: Bueno, dos de mi niño no está tan raro, pero él se llama Armando Israel. Está fregado, se llama igual que el papá.
1: Está bonito, Israel, está bonito.
4: Armando.
3: A mi niña, la más grande, se llama Melody Ana. Melody quiere decir música, alabanza, melodía, canción. Sí.
2: Está bonito, ¿verdad? También, Karina.
3: Sí. La segunda se llama Mercy, que quiere decir misericordia.
2: Mercy.
4: Mercy.
1: Sí.
3: Ajá, Mercy. Y la más chiquita, creo que sí me chopié, porque ella se llama Aranza Sakai.
1: Aranza Sakai. Hay un pueblo en Michoacán que se llama Aranza, mi querida Karina. Está bonito también, escogiste bonitos nombres, Karina.
4: Me gusta
3: Aranza. Y el de Sakai a veces reniega mucho porque todos le decimos Saki.
4: Ajá.
3: Entonces a veces le hablamos Saki, Saki, y viene, mándame a mi Saki este de aquí.
2: Sáquese de aquí, chamaca.
1: Qué bueno, mi querida. Oye, Karina.
2: Pero lo supo escoger la Karina. Sí. Nombres muy bonitos, la neta. Te felicito, Karina, la neta.
3: Ay, es nombre egipcio.
1: Es egipcio el nombre, por eso. Es que tiene su historia detrás. Gracias, mi querida Karina, por tu llamada telefónica. Sí. Mira, Kevin acá dice, yo le puse nombre raro por los nervios en el registro civil. Quería que se llamara Michael, así en inglés, como el cantante, pero como no sabía escribirlo, le pusieron... Michael, M-A-I-C-O-L, Michael.
4: Oh my God. ¿Sabes
1: qué?
4: Qué
1: barbaridad.
4: ¿Sabes cómo mi papá me iba a llamar?
1: ¿Cómo?
4: Y me lo dice varias veces. Dice, casi, casi te ponía Wishlopasli Totonazzi.
2: Te hubiera quedado muy bien.
4: Y yo, papi,
1: iba contigo, Zaida.
4: No, ese nombre no va conmigo. Imagínate la gente tratando de decir Wishlopasli Totonazzi.
2: Está bonito, son nombres mayas. Oye, ¿qué te pasa? No, tan hermoso.
4: Sí, está bonito, pero no para mí. Me quedó Zaida mejor.
1: Bueno, a ver, oye, sin querer le pusiste un nombre medio raro a uno de tus hijos o conoce a alguna persona que lo hizo. Márcanos 1-844-370-4839.
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0: Bueno.
1: Sergio.
0: Sergio.
1: Oye, te llamo para decir.
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3: Bueno, pues amigos, oye, sin querer le pusiste un nombre raro o inventado a uno de tus hijos, de tus hijas. Márcanos en el 1-844-370-4839. ¿Cómo es el caso del compa Eric, que lo tenemos en la línea, mi querido Eric? Oye, ¿cómo se llama tu amigo? ¿Qué nombre raro tiene?
4: A ver, mi Eric.
5: Es un hijo de un amigo mío, pero allá vive en Tijuana, pero a él le puso Mapamuceno.
3: ¿Qué?
4: Ay, Dios.
3: ¿Y de dónde salió ese nombre, Eric?
5: Pues yo no sé, pues yo le decía, ¿cómo le puso a su hijo Mapamuceno? ¿Por qué está muy raro eso? Pues así le puse a mí.
4: Ay, ay, ay, pero, no lo querían.
3: Bueno, pues es su hijo, pero posiblemente ese niño va a recibir algún tipo de carrilla el día de mañana también ahí en la escuela. Mira, dice acá el compa Paco, dice, mi historia es corta, amigos, dice, yo quería registrar a mi niño como Messi Francisco. Mi esposa me dio un manotazo. Dice, y el niño salió con el nombre de su abuelo, a veces todavía suspiro de lo que puede ser. Le pusieron nada más Francisco. Messi Francisco, pero su esposa, o sea, lo hizo recapacitar para que no le pusiera de esta manera, ¿eh?
4: Oye, aparte estoy viendo acá casos de acá de

0: nombres que les quisieron poner a los niños, a uno le quisieron poner Mini Cooper, güey. ¿Tú crees?
1: Ay, no, es un nombre de un auto.
0: Al otro le querían poner Metallica también al niño y no lo dejaron, güey.
1: Metallica como el grupo ese de acá de rock. Sí. Acá, pues, puro punchis, punchis. Ay, no. Alicia dice, mi pecho no es bodega, muchachos. Dice, yo a mi niña le quería poner Blancanieves. Según yo era un cuento de hadas, pero la pobre sufre mucho de carrilla en la vida real. Ah, ya ven, por eso, señores, muchas veces en los registros civiles no te permiten que le pongas este tipo de nombres. La hija de esta Alicia, ahora le tiran carrilla por llamarse Blancanieves.
0: Ay, ay, ay. Oye, no, lo peor es que hay unos que le quisieron poner Facebook, Twitter a su hijo, Yahoo, y tampoco se dejan en los registros civiles ponerle así.
1: Mira lo que dice acá, Sandra dice, el nombre de mi abuela es Yolanda y a mi hijo yo le puse Yolo.
0: Yolo.
1: Ay, Yolanda, qué barbaridad. Te voy a echar acá el padrecito para que te dé una buena agarrada, mi querida Yolanda.
0: Oye, a otros les han querido poner Christmas Day, güey.
1: Christmas Day.
2: Christmas Day.
1: Qué barbaridad, pero bueno.
0: Yo así, viéndote, yo te pondría Halloween Day.
1: Halloween. Yo te pondría igualito a ti, Morris. Igualito.
3: ¿Qué se te pasa el tra-

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0: 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Vamos a pagar el bill del agua. Ahorita regresamos con más del Freeway Show.
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1: Esta noche temperaturas de 56 grados, mayormente despejado y vientos ligeros y variables. 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

0: 70-48-39. Ahorita la llamada número uno se va a llevar $500. Y espero que sea una persona que necesite de este dinero. Pues vamos de una vez acá. Llamado número uno. ¿Con quién tenemos el gusto?
1: Hello. Bueno.
0: Sí, ¿con quién tenemos el gusto?
2: Con Erika.
0: ¡Erika! ¡Erika! ¡Erika! ¡Erika!
3: ¡Erika! ¡Erika! ¡Erika! ¿De dónde nos estás marcando, corazón?
2: De Austin, Texas.
0: ¡Oh, Austin! Saludos a todo el estado de Texas, mi querida Erika. Oye, Erika, ¿qué harías con los $500 si tú te los ganas?
2: Híjoles, pues van a ser para mi hija.
3: ¡Para tu niña! ¿Cuántos años tiene, corazón?
2: Pues tiene 18 y está en la universidad.
1: Ay, qué bien.
0: Dios te la bendiga. Sí. Y triunfe tu hija que está en la universidad. ¿Necesita el dinero para qué? ¿Para comprar sus libros o qué? ¿Para qué es?
2: Pues sí, para pagar la escuela.
3: Para la colegiatura. Ay, qué bien. Pues es que está bien caro, la neta,
0: ¿qué
3: verdad?
0: Qué madre tan a toda madre eres, mi querida Erika.
3: Oye, a ver, corazón, dinos cuál es la canción del día de hoy.
2: Es Cada vez me gustas más con Frontera y Alejandro.
3: Cada vez me gustas más.
0: A ver, vamos a verificar.
3: Frontera y Alejandro. ¿Estás segura?
2: Sí.
0: Sí.
3: Segurísima.
0: Erika tiene un nudo en la garganta aquí.
1: Está esperando.
2: Sí. Estoy muy emocionada.
3: Oye, ¿de qué parte del mundo mundial eres, Erika?
2: Soy del Estado de México.
3: ¡Órale! Del Estado de México.
0: A ver, entonces.
3: Pues, ¿qué crees, mi querida Erika?
4: You win.
3: ¡Felicidades!
0: Mi querida Erika, pues ahora sí llora, ya que tienes el nudo en la garganta. Te llevaste los $500.
2: Sí, muchas gracias, muchas gracias.
3: Ay, mi corazón. Ay, muchas felicidades, Erika.
1: Y Erika, dinos, ¿quién te regala $500 toda la semana?
2: El Freeway Show.
1: ¡Eso, mi Erika!
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0: mis amigos, te platicamos de los deliciosos postres que algunas personas preparan, pero con gancitos. Lo platicamos aquí en el Freeway Show, pero después de esta canción, amigos.
1: Hay postres bien fáciles y deliciosos. Ahorita se los vamos a decir, ¿eh?
2: Algo